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Hola, hola, ¿qué tal? ¿Cómo les va? Buen despertar, buen lunes, buen arranque de semana. Estaba chequeando si se había subido la historia a Instagram. Sí, ahí está, donde siempre los saludo previamente al micrófono para que funcione a modo de recordatorio a todos aquellos que me siguen en la cuenta Marifé Toscani. Ahí se escucha. Somos todos a la par en las redes y en el micrófono. A ver, ahí está. Bueno, vamos a dar los datos del tiempo. Desde ya les quiero decir que hay alerta meteorológica, también eso se los contaba en la historia, para que sepan, por tormentas durante toda la jornada. Eso es lo que se anuncia, tormentas. Ahora vamos a ver, bien, estoy entrando para ver. Yo estuve, bueno, en casa produciendo como siempre desde home office, desde la madrugada, para tener la información bien, bien fresquita, hacer un repaso de lo que pasó el fin de semana, ya contarles un poco qué es lo que va a pasar esta semana, mucha primicia como siempre en qué hay de nuevo. Y a ver, actualizando los datos del tiempo, porque ya desde anoche que rige alerta. En AMBA, en la provincia de Buenos Aires, ayer granizó. Acá estuvo raro, pero no. Pero, por ejemplo, en la provincia de Buenos Aires granizó, así que está bastante, bastante loco el tiempo. Ya comenzó la primavera, pero vieron que se van variando los tantos. A veces teníamos en el invierno días archiprimaverales, después comenzó oficialmente la primavera y días, temperaturas invernales, las de la semana pasada, ¿se acuerdan las mínimas que tuvimos a la mañana? Terrible. Y ahí fue cuando se votó lo del proyecto del recorte de zona fría, que, como les digo, estoy recaliente con eso. Vamos a ver qué es lo que se puede hacer. Se unieron 100 intendentes para mandar un comunicado al gobierno nacional en reclamo de eso. Obviamente la Intendencia de Rosario participando, pues somos uno de los afectados, donde, bueno, las facturas se van, los importes de las facturas de gas se van a ver duplicadas prácticamente con esta decisión.

Y cuando está por comenzar un mes, viene así con un cúmulo de subas, todo. Te sube la cobertura médica, colegio, salud, bueno, salud, recién decíamos, bueno, y un montón de los servicios, nada se queda atrás, nada se queda atrás, sigue subiendo todo. Y la nafta subió ahora, en estos días, hoy es, les digo, 28 del 9. Ya a partir del 26 YPF subió porque las otras petroleras privadas, porque YPF es de bandera estatal, pero las otras ya habían subido más, entonces bueno, no nos vamos a quedar atrás. Cuestión que es como que pasó desapercibida la información, y quizá si uno no tiene muy en mente el número de cuánto costaba el litro de nafta o de gasoil, no se percató, pero les aviso que están pagando más porque subió el combustible. Bueno, subió todo. Bueno, y yo que sigo con esto de lo de zona fría, que al menos nos quedamos con la tranquilidad de que ningún senador por la provincia de Santa Fe votó a favor de este proyecto de dejarnos afuera de la zona fría. Por eso, después vamos a ver, pero 100 intendentes se han unido. Lo que vi es que es una carta que mandaron, un documento que me parece válido como reclamo, pero no, pero quedó ahí, no más que el reclamo. Hay que hacer alguna propuesta, hay que hacer alguna demanda, hay que hacer algo. Si no, digamos, queda en la mera queja. Y se imaginan, el gobierno ni cosquillas le hace eso. Está bien que se hayan pronunciado, pero y yo estaba esperando, bueno, y entonces qué proponen, qué definen, cómo van a actuar, van a ir legalmente contra esto, no sé, algo tienen que hacer, porque si no, si uno se queja, sí, ya está, estamos los ciudadanos recalientes porque vamos a pagar el doble de la factura de gas, porque así el gobierno lo decidió. Por eso digo, la motosierra que sigue pasando por el bolsillo de los argentinos. A algunos les afecta prácticamente nada, a algunos un poquito, a algunos algo, a algunos mucho, a algunos un montón. Porque son un montón de personas, como lo vamos a conocer incluso con cada vez más encuestas, que no llegan ni el día 15 o algunos el día 20. Entonces, es una situación complicada la que está, que no me gusta utilizar esa palabra, pues siempre les digo, la trato de erradicar, pero es muy complejo lo que se está viviendo, porque la motosierra la sigue pagando, sigue pasando por el ciudadano. O sea, se le recortan todo, o sea, todo lo que te pueden sacar te lo sacan, y todo sube. Bueno, sube la temperatura, ahora no tenemos tanto frío, yo me abrigué de más. 15.8 es la temperatura actual en Rosario, está el cielo cubierto, la humedad es del 92%, la presión 1006.6 hectopascales, el viento está soplando del este a 15 kilómetros por hora y la visibilidad es óptima a 15 kilómetros por hora. Pero atención, porque se anuncian tormentas fuertes, mañana, tarde, noche, respectivamente. Y tenemos, además del anuncio, alerta. Es decir, que estas tormentas podrían llegar a ser, en algunos momentos, localmente fuertes. La intensidad va a ir variando. Podrían estar también estas tormentas acompañadas por intensas precipitaciones en cortos periodos, más ocasional caída de granizo, como les dije, en AMBA ayer granizó el fin de semana. Actividad eléctrica frecuente también se anuncia para el día de hoy, más ráfagas intensas. Así que a prepararse, porque hoy va a ser un día tormentoso desde el arranque hasta el cierre. Mañana, tarde, noche. Esto rige no solamente para el departamento Rosario, sino también para San Lorenzo, Iriondo y Constitución. Esta es la zona de cobertura de esta alerta que anuncia el Servicio Meteorológico Nacional Argentina para Rosario y la región. Así que, bueno, estén prevenidos. Y si no tienen que salir forzosamente, no lo hagan, obviamente, siempre cuando hay anuncio de tormenta fuerte. Bueno, y como siempre les digo, cuídense primero ustedes y después sus bienes personales. Por ejemplo, los autos, ojo, no los dejen abajo de árboles, traten de dejarlos en espacios cubiertos, en cochera, no sacarlos por las dudas de que caigan ramas o árboles o...

0: fuertes porque si hay anuncio de ráfagas o granizo, también eso, cuiden las pertenencias, que la verdad que cuesta mucho tener lo que uno tiene. Algunos, como se digo, hay de todo en la viña del Señor, pero siempre hay que pensar en los argentinos, que son la mayoría, que son los que les cuesta. Y bueno, si tienen vehículo, obviamente está buenísimo, porque quiere decir ya que están en una situación mucho mejor que otros que se tienen que manejar sí o sí en transporte público y demás, o en bici, pero por eso cuídenlo, cuiden al vehículo. Además, yo sé que hay temas, tengo amigos que se aman al auto, o sea, que le toquen lo que sea, pero no el auto. Bueno, así que por eso cuídenlo, porque hay alerta meteorológica. Bienvenidos, esto es que de nuevo, welcome everybody.
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0: Me restó darles el dato del sol. Salió a las 6:44, o sea, ya 7 menos cuarto, ya era de día. Eso lo pude ver yo cuando estaba viniendo a la radio. Y la luz natural va a seguir hasta las 7 de la tarde con 3 minutos. A esa hora el sol se va a esconder. Un sol que prácticamente me parece que hoy no lo van a dejar asomar. Después tengo una invitación virtual para hacerles, porque el diputado Juan Argañarás y su equipo del partido Inspirar me convocaron para dar una charla hoy virtual. Atención, mujeres, porque va dirigida a mujeres emprendedoras. Voy a contar mi experiencia y dar algunos tips de éxito en cuanto a emprendedurismo. Voy a arrancar y después me van a seguir dos mujeres de Santa Fe más, de otras regiones. Vamos a hacer tres y son 15 minutos donde cada una va a contar su experiencia. Está buenísimo porque es online, esto es gratuito. Así que lo que tienen que hacer si quieren inscribirse es entrar a mi cuenta de Instagram, Marifé Toscani. Ahí van a ver el flyer, hay un flyer azul con tres fotos de tres mujeres. La primera es la chica, ¿te le suena? ¡Soy yo! Con auriculares en el cuello. ¡Qué raro! Y acá les puse a participar, chicas. Acá. Fíjense, el diputado Juan Argañarás dice: te invitamos a participar del conversatorio Mujeres que Trascienden. La verdad que es un orgullo y es un honor que me haya convocado. Mujeres que Trascienden. Vamos a escuchar la experiencia de éxito de tres santafesinas: Marifé Toscani, mamá de Charo, locutora nacional, conductora de radio y eventos, productora y DJ. Gladys Domínguez, madre, abuela y empresaria con más de 45 años en el mundo del chocolate, otra santafesina. Y la tercera, Silvia Bocher, cristiana, esposa, mamá de 5 hijos y parte del equipo directivo de la familia Cariñano, que es una empresa familiar que elabora alfajores santafesinos. Así que va a estar muy bueno, porque encima yo que soy re golosa, después las veo, tengo una chocolatera y una de alfajores. Y yo voy a contar la experiencia en medios. Mujeres que Trascienden es hoy a las 8 de la noche, virtual. Aparte va a estar muy bueno porque durante 15 minutos vamos a hablar cada una de las tres. Lo organiza y auspicia Inspirar. Nuevas ideas. Hoy lunes. Recuerden, Transformar es la conferencia virtual que se va a dar, Mujeres que Inspiran, patrocinado por el partido político Inspirar. Gracias por la convocatoria, me encanta. Bueno, ahora sí, vamos a ver cómo está el dólar. Que siempre arrancamos, bueno, vamos a tener que retrotraernos al viernes pasado para saber cómo cerró. El dólar y el dólar blue, que están cada vez más juntitos, cada vez más pegados, porque el dólar oficial está cotizando 1.550 pesos, cada vez más salado. El oficial, 1.550, subió 5 pesos, y el dólar blue operando a 1.560, se quedó allá arriba. Así que por eso, 10 pesos de diferencia nada más, pero muy altos los dos. 1.550 el oficial, como les dije, y el paralelo, el que se consigue en las cuevas, 1.560. Al cierre repasamos más dólares. Bueno, por lo alto que está, el turista quedó ya arriba de las dos luquitas, como les digo. Antes era arañando, ya está arriba de las dos luquitas. A ver. $2015 tarjeta. Lo que tarjetearon, que se fueron de viaje al exterior y ahora tienen que pagar porque vieron que se hace la conversión cuando se paga. No les quiero arruinar la semana. Los que tuvieron la posibilidad. Bueno, piensen en el viaje que sé que se hicieron, no se los quita nada. Bueno, seguimos con los números altos. El riesgo país. En los 600 puntos. El indicador volvió a niveles que no alcanzaba desde abril. El riesgo país argentino volvió a superar los 600 puntos básicos. Cerró el viernes en 609 unidades. 609. Ya lo marcábamos como noticia cuando había superado los 500, después los 550 y ahora pasó a los 600. 609 unidades o puntos básicos. Después de 10 ruedas consecutivas en alza, subiendo durante 10 jornadas al hilo. El riesgo país. Este índice elaborado por JP Morgan, la banca estadounidense, acumuló una suba de más del 50% desde el mínimo de julio, que estaban los 400 puntos. El dato no es solamente una referencia de los mercados, porque a medida que aumenta el riesgo país, los inversores exigen mayores rendimientos para comprar deuda argentina. Entonces, esto encarece también una eventual vuelta del Tesoro al mercado internacional y también repercute sobre las provincias y las empresas que buscan financiarse en dólares. Por eso no es un número para nada alentador lo que está ocurriendo con el riesgo país arriba de los 600. ¿Qué mide el riesgo país? El índice compara el rendimiento que pagan los bonos de un país frente a los títulos del Tesoro de Estados Unidos, que son utilizados como referencia de menor riesgo, y se expresa, como siempre decimos, en puntos básicos o unidades. Esta suba reciente estuvo vinculada con una caída de los bonos soberanos en dólares, especialmente los títulos de mayor plazo. Y una de las claves de esta caída está afuera de Argentina, porque durante las últimas semanas aumentaron los rendimientos de los bonos del Tesoro estadounidense, lo que elevó entonces la denominada tasa libre de riesgo y redujo el atractivo de los activos emergentes. Ahora, en lo que atañe al frente local, hubo menos compras de reservas. Por eso la explicación de la suba sin parar del riesgo país no está solamente en Wall Street, porque el mercado también comenzó a prestar atención a la capacidad del Banco Central de la República Argentina para acumular reservas. Y durante septiembre, las compras oficiales, lo veníamos remarcando día por día tras día, las compras de divisas verdes se desaceleraron. Vieron que decíamos, venían comprando de a puchito. De hecho, el promedio diario de compras hasta ahora, siendo hoy 28, tenemos que ir hasta el viernes anterior contabilizando, es de 14 millones por día. Está recontra lejos de los 38, que ya había sido bajo, pero 38 millones diarios en agosto y 137 millones por día había comprado en promedio en julio. Y era 14. En septiembre. Para los inversores, la acumulación de reservas es relevante porque forma parte del respaldo financiero para afrontar los compromisos externos. Entonces, una menor velocidad de compra genera, fíjense cómo todo está todo concatenado. Una menor velocidad de compra genera dudas sobre la disponibilidad futura de dólares. Los analistas cuentan que la combinación entre incertidumbre electoral, porque ya estamos eso. Se acerca el año de elecciones. Cada vez más cerca. Ya arranca octubre, estamos en el último trimestre. O sea, ya arranca el año de elecciones en cualquier momento. La menor acumulación de reservas. Las dificultades para financiar los vencimientos futuros. Bueno, esto lleva a los operadores a tener una posición defensiva. Y encima, la caída de la actividad económica que se dio a conocer la semana pasada, que fue un bombazo. Lo dio a conocer el INDEC. Mientras en Estados Unidos Milei estaba diciendo que Argentina estaba, era una cosa que no paraba de crecer, que íbamos a hacer historia y demás. El INDEC, en simultáneo, mostrando que el EMAE, que es el estimador mensual de la actividad económica, registró una caída mensual del 2,9 en julio, que la actividad económica también estaba retrocediendo. Así que esto es parte también del diagnóstico que estábamos haciendo recién. Por eso, este comportamiento, el hecho de que baje de que retroceda la economía en Argentina, sumó muchas dudas sobre lo que va a pasar con la economía durante la segunda mitad de este año, lo que resta, ¿no? Un trimestre. JP Morgan recortó fuerte su proyección de actividad económica para Argentina y anticipó una recesión en el tercer trimestre. Tercer trimestre sería el inicio del segundo semestre, o sea, julio, agosto, septiembre, el que estamos ahora cerrando. El banco de Wall Street, JP Morgan, redujo de 2,7 a 1,5, prácticamente la mitad, la estimación de crecimiento para 2026 de Argentina. Tras el desplome que se dio, esto que mencionábamos recién, tras el datazo que tiró el INDEC de la caída en julio de la economía del 2,9%, que superó ampliamente las previsiones, y esta fuerte caída de la actividad económica en Argentina hizo que la banca JP Morgan revise todas las proyecciones que tenía sobre nuestro país. Entonces, el banco estadounidense ahora redujo la estimación de crecimiento para 2026 y prevé que la economía atraviese una recesión en este tercer trimestre luego de la contracción que se vivió en los meses pasados. Así que un cambio de escenario que se produjo después de que el INDEC, como les dije, informara sobre el EMAE, Estimador Mensual de Actividad Económica. Se daba en el mismo momento que en el que el presidente argentino estaba en Estados Unidos tirando flores a su plan económico y diciendo que Argentina no paraba de crecer. Y en ese momento, esta información posta oficial del INDEC. Se trató de la mayor contracción mensual desde abril de 2020, la de julio. ¿Se entiende? Por eso este número impactó tan fuerte. La mayor contracción mensual desde abril de 2020, estamos en 2026 cerrando, profundizando las señales de debilidad que ya había mostrado la economía durante este segundo trimestre. Y JP Morgan entonces lo que hizo fue recortar la proyección de crecimiento de Argentina. Por eso les dije, había dicho que Argentina iba a crecer un 2,7 en 2026, dijeron no, ahora Argentina va a crecer un 1,5. No está bueno. Feliz día a todos los empleados de comercio que hoy descansan. Lunes sin supermercados, atención, digo, para aquellos que se habían olvidado, ya lo habíamos dicho la semana pasada, yo se los recordé, pero hoy no abren los supermercados. Esto no pasaba hace, o sea, una década no pasaba. Solamente los empleados de los comercios chicos eran los que celebraban el día. Y tampoco de esta forma, porque ahora es tipo feriado, o sea, rige como feriado. Si algún comercio, por ejemplo, convoca al empleado a trabajar, le tiene que pagar doble, como si fuera feriado. Y en el caso de que se cierre el negocio o lo atienda el dueño, por ejemplo, y no llame a los empleados, a fin de mes van a cobrar lo mismo, no se les descuenta ningún día, como si fuera feriado, rige, digamos, en lo que tiene que ver con el sueldo, para que lo sepan los empleados de comercio. Y fíjense, el Día del Empleado de Comercio es el fue el sábado 26. Es el 26. Pero como cayó sábado y muchos no lo iban a poder festejar porque muchos no trabajan de lunes a viernes, decidieron correrlo y esta modificación resultó de un acuerdo entre la Federación Argentina de Empleados de Comercio y las cámaras empresarias del sector. Le dijeron, bueno, ok, lo pasamos para el lunes. Así que sepan, en Rosario el gremio anticipó. Por eso digo, y esto es nuevo, es de hace algunos años. Pues yo recuerdo que en un comienzo, cuando yo arranqué el informativo, los shoppings abrían y los hiper y supermercados abrían, y las grandes cadenas. Ahora no. El gremio, o sea, pisó fuerte y consideraron, por ejemplo, que los shoppings son negocios aunados en un espacio. Entonces dijeron, bueno, cierran los shoppings, los centros comerciales, los supermercados. Así que sepan que hoy no van a estar abiertos. Lo que van a encontrar abiertos son eso, los locales que, como les digo, los atienden los propios dueños, los comercios que atienden los propios dueños, o aquellos que, bueno, si convocaron a sus empleados, ya saben que van a tener que pagar la modalidad como si fuese, porque cada comercio después puede... O sea, lo que sí, eso, supermercados cerrados, shopping cerrados y grandes cadenas cerradas. Y después los comercios dependen eso, de lo que, la decisión que tome el empleador. Recordando eso, que si uno fue convocado, si un empleado fue convocado a trabajar, va a tener que el empleador poner un recargo de 100% en lo que abona en la jornada de hoy. Y recuerden, si hacen uso del descanso, perciben remuneración mensual habitual sin descuentos. Bueno, feliz día entonces a todos los empleados de comercio y a ponerse las pilas siempre. Bueno, también depende mucho de la empresa, siempre digo que depende de la capacitación que se da al empleado de comercio. Hay chicas, chicos que son divinos, que ya, o sea, apenas pones el pie en el local y están diciendo buen día, ¿en qué te ayudo?, ¿qué necesitas? Y otros donde realmente pasa absolutamente lo contrario, parece que te estuvieran invitando a irte. Entonces digo, bueno, también ya que estamos en la fecha, que se utilice para hacer una evaluación, un planteo de cómo el empleado de comercio tiene que tener un excelente, ¿no?, excelente trato para con el cliente. Porque si al cliente, hasta incluso te pueden cambiar la cara, y hay gente que sabe hacerlo muy bien, y eso va a hacer que el lugar gane en fidelidad. Y además eso, si queremos ser una ciudad turística, como Rosario está intentando y pujando por ser cada vez más turística, es fundamental que en los comercios, en la atención al público, eso, la gente sea bien atendida, que tenga buena respuesta del empleado de comercio. Así que, bueno, descansen hoy, eso, y después cuando trabajen, háganlo con ganas, y agradeciendo tener trabajo, que es, creo, lo más importante de todo, junto a otras cosas, ¿no?, a la par. Pero tener trabajo es muy, muy importante, hoy por hoy en Argentina. Vence el plazo para dictar morosidad. Se esperan negociaciones contra reloj en la oposición. Los bloques opositores, que fueron los que forzaron el debate de morosidad, porque el gobierno dice que se arreglen entre privados, el que agarró deuda es porque quiso, si te compraste... Recuerdo cuando Caputo dijo, ay, no podés decir, porque habrá alguno, a lo mejor inconsciente, si lo quieren llamar, que se endeudó sabiendo que no iba a poder pagar, y entonces después no paga y no le importa. Pero no es lo que define a la gran mayoría. La mayoría quiere pagar y no puede pagar, y eso es lo que lo pone en una situación tan tensa, tan horrible, que te lleva al insomnio, que lleva a enfermedades mentales, porque... te lleva a un aturdimiento espantoso, porque vos querés pagar, pero no la tenés. Entonces eso te lleva a sacar un préstamo para poder pagar, y después no podés pagar ese préstamo. Bueno, ahí está el tema de la morosidad, está el endeudamiento y la morosidad. Y desde la oposición se dieron cuenta, desde el gobierno también, pero desde el gobierno se lavan las manos diciendo, bueno, digo que el problema es tuyo. No, pero lo que pasa es que cuando el problema ya dejó de ser algo personal, individual o grupal, y pasaron a ser millones los argentinos que están en la misma situación, es como si fuese una epidemia, ya la problemática es social. Por ende, desde la política se tiene que tomar al toro por las astas. Porque esto ya pasa a ser social. Estamos hablando de millones y millones. Hay como 20 millones de argentinos que están endeudados y 6 millones de hogares se encuentran en situación de morosidad. Realmente la morosidad se mide cuando ya durante 3 meses no pagaste la deuda. O sea, estás en rojo sobre rojo y es terrible. Por eso solamente un inconsciente se puede quedar tranquilo así le hace muy mal a la gente. Esto te está trayendo muchos problemas, muchos problemas. Por eso se necesita una ayuda y un alivio para todas esas personas. Y fue la oposición la que se puso este tema al hombro. Y fíjense, hubo tanta receptividad en la oposición, de todos los partidos de la oposición, que hubo decenas, ¿se acuerdan que dijimos que había 50 proyectos que llegaron al Congreso cuando dijeron vamos a tratar el tema morosidad porque hay que ayudar a la gente en esta situación? Hay que intervenir, hay que actuar. Cuando el Estado quiere libertad y no quiere intervenir, no quiere tener injerencia, te dicen, hacete cargo. Ah, bueno, eso es un ejemplo que había dicho Caputo. Y fuiste y te compraste un Smart TV, el más grande de todo, para ver el Mundial. Y como perdimos los argentinos, y ahora no pagas la cuota. ¿Quién puede hacer esa lectura tan absurda? Es ridícula. Es ridícula. Y después eso, como el hacerte cargo, la culpa es tuya, no sabes manejar tus finanzas, si te endeudaste, jodete. Le falta armar esos gráficos en las redes, si te endeudaste, jodete. Sos un inconsciente. Vos sabías que no podías pagar. Terrible esa visión. Porque además eso le da más impotencia a la persona que se encuentra abroquelada en esa situación de donde no puede salir. Así que se viene una semana de desafíos para la oposición. En diputados, mañana martes vence el plazo para dictaminar los proyectos que buscan darle una respuesta, un alivio a cerca de 6 millones de hogares que se encuentran en situación de morosidad. Como les decía, se presentaron decenas de proyectos, pero de todos esos proyectos, que algún dice 50, llegué a leer que hasta hubo 80, tiene que quedar un proyecto en el Congreso, un proyecto para enfrentar a la morosidad y ayudar. Obviamente acá las comisiones de finanzas y defensa del consumidor son las que se pusieron esto al hombro. Y los bloques de Unión por la Patria, Provincias Unidas, la Coalición Cívica, Argentina Federal, bueno, todos pusieron proyectos que buscan darle respuesta a casi 20 millones de argentinos endeudados. Por eso, ¿el gobierno puede decir que es un problema personal cuando estamos hablando de 20 millones de endeudados? O sea, ¿qué quieren tapar? el bosque con un árbol, con esa piñón, o sea, es una locura, o el sol con un dedo, no, háganse cargo. O sea, hay una situación que está viviendo la sociedad, que a la cual de alguna manera hay que ayudarla, porque además hay gente que toma decisiones drásticas porque la pasan mal. Por eso se trata de todos proyectos, como recién mencioné, todos menos la Libertad Avanza y el PRO. Pero después Unión por la Patria, Provincias Unidas, FIT, Coalición Cívica, Argentina Federal, todos presentaron proyectos para dar respuesta a los cerca de 6 millones de hogares que se encuentran en situación de morosidad y además de los casi 20 millones de argentinos endeudados. Entonces, el asunto es que la oposición, si bien logró poner contra las cuerdas al oficialismo con este tema, porque lo llevaron al recinto y consiguieron quórum, tienen que encontrar ahora un acuerdo porque hay muchas miradas diferentes. Imagínense 50 proyectos, cada uno con su idea, que seguramente debe querer ayudar de la mejor manera. Pero, por ejemplo, la principal bancada de la oposición, que es el Justicialismo, Unión por la Patria, ya logró unificar los proyectos en un único texto. Al menos está bueno que por partido ya junten todos los proyectos y hagan uno, entonces ya de los 50, 80, van a quedar 5. Y después de esos 5 tiene que quedar uno. Así que, como les dije, Unión por la Patria ya logró unificar todos los proyectos que había de los diputados en un único texto. Así que esa propuesta integral, abarcativa, de diferentes realidades, va a empoderar al deudor para una renegociación con el acreedor. Eso es lo que busca y la finalidad de todos los proyectos. Y así que, bueno, Los diputados están trabajando en eso también. Provincias Unidas, Coalición Cívica, para unificar, cada uno tiene que unificar. El objetivo de Máxima es que todos los bloques acuerden, reitero, es un único texto en el Congreso. No se descarta que mañana martes en comisión la oposición dictamine más de un texto, porque si no se ponen de acuerdo, pero la idea y las negociaciones siguen en pie hasta el día de la sesión. Pero más rápido lo hagan, mejor, gente, porque así se puede empezar a aplicar. Reitero, La Libertad Avanza y sus aliados, el PRO y la UCR, están trabajando en su propia normativa, con la bajada de línea del presidente Milei, que el endeudamiento es un asunto entre privados. El que se endeudó y el banco o la entidad por fuera de las bancarias a las que fuiste a pedir dinero. Este asunto es privado. Y lo que plantea el presidente, o sea, lo único que van a aportar desde La Libertad Avanza y todo, como para decir, bueno, sí, está, leemos la coyuntura. Como les digo, son millones de personas, no te puedes hacer el sota y mirar para otro lado o ningunear el problema, como habían dicho eso, del el que se compró el televisor y como perdió Argentina no lo pagó. ¿Qué locura es esa? ¿Dónde sacó ese ejemplo? ¿A quién se le ocurre? Habrá por eso algún descocado, pero no representa a los argentinos que están endeudados y con morosidad. Bueno, y la idea de La Libertad Avanza, conjunta, apoyada por el PRO y la UCR, apunta a brindar mayor información al consumidor y transparencia en lo que tiene que ver con las tasas y los costos financieros. O sea, la deuda que tenés ahora, ya está, hacete cargo. Solo te dejan. Y dicen eso, que te van a brindar más información, digamos, como la letra chica sería hacerla no tan chica, como para que te quede bien claro que si te estás endeudando, pero yo creo que todos lo sabían, que cuando uno fue a sacar un préstamo, sabía que después iba a pagar el doble de lo que estaba pidiendo. O sea, no fueron a pedir créditos y préstamos porque tenían ganas. Porque una cosa es que vos vayas a pedir, como pasaba en otro momento, o como puede haber pasado con muchas personas, que vayas a pedir un crédito porque te querés comprar un auto nuevo. Ahí está buenísimo, porque supone eso, que tenés solvencia. Pero acá estábamos hablando de que se sacaban créditos para poder pagar los servicios, el supermercado, la tarjeta de crédito que te quedó ahí. O sea, las cosas básicas. O sea, era para... O eso, tú, como no llegabas hasta el día 15 o el día 20 algunos, y bueno, ¿y cómo subsistís los 10 días del mes que quedan? Y tenés que ir a pedir un préstamo. Sí, leíste la letra chica, sí, la releí. Y sí, me liquida. ¿Hay transparencia en la información? Sí. ¿Hay transparencia en los costos financieros? Sí, me van a liquidar cuando tenga que pagar la cuota. Pero no me queda otra, tengo que pedir prestado. Salvo eso, como Adorni, que tenga esas, las tías ricas que le aparecen de la nada, o los tíos que le dejan herencia, después lo niega.

0: Nos vamos a París. Los invito a la Ciudad de las Luces porque se va a llevar a cabo esta semana Argentina Week en Francia. Este evento donde el gobierno nacional va a buscar inversiones europeas. Javier Milei junto al equipo económico, gobernadores, hasta ahora había 12, ahora se los voy a mencionar quiénes. Deberían ir los 24 y si no van los gobernadores en representación. O sea, si se llama Argentina Week o es part of Argentina Week. ¿Es la semana argentina o la semana de parte de Argentina? Porque si van solamente los aliados del gobierno nacional, como había pasado en la primera, entre comillas, semana argentina, donde estuvo el gobierno nacional, llamaron a tres gobernadores nada más para que vayan a buscar inversiones que eran los aliados del gobierno nacional, eso no representa a Argentina. Si se llama la Semana de Argentina, tiene que estar todos los distritos, los 24 representados, todos convocados. Si alguien no quiere ir, motu propio, no va, pero tienen que estar todos convocados. Esta semana, el presidente Javier Milei nuevamente será protagonista en el exterior. La semana pasada, porque estuvo en su viaje número 18 a Estados Unidos. Este, porque se va para Europa. Francia, París, puntualmente. 3 días para mostrar lo que el gobierno define como la transformación económica de Argentina. Lo que se hizo en New York, pero ahora obviamente mucho más agrandado, se va a hacer en la Ciudad de la Luz, París. Así que este evento, que ya tuvo su primera edición en las calles neoyorquinas en marzo, ahora se va a realizar esta semana entre el miércoles y el viernes. Miércoles, jueves, viernes, son 3 jornadas. Y tendrá como foco atraer inversiones hacia Argentina y generar un efecto contagio en el público presente. Desde el gobierno de Milei aseguran que van a buscar redoblar la apuesta, no solo por el peso de la delegación argentina, porque como les dije, cuando fue a Estados Unidos en marzo, habían llamado a 3 gobernadores, invitaron a los 3 a los que querían premiar, que eran los que le habían votado los proyectos en el Congreso a través de sus legisladores. Ahora no, ya ganó en calidad incluso, porque por ejemplo va a haber panelistas. El nivel de contenido es superior. Hay mucha expectativa de la contraparte europea. Es más, desde el gobierno anticiparon que va a ser el roadshow más grande de la historia argentina. Sí, pero es así. De la historia argentina, el roadshow más grande de la historia argentina. No del gobierno de Milei, del último lustro, de la última década. No, de la historia argentina. Bueno. Ojalá que vengan todos a invertir, que desde ahí, desde París, vengan, caigan todos los dólares acá. Viajan con el presidente, su hermana Karina Milei, Luis Toto Caputo, el presidente del Banco Central, Bausili, el canciller Pablo Quirno, el ministro de Desregulación, Federico Stutzenegger, y también el secretario de Comunicación, Fabián Fernández. Y algunas áreas tangenciales, como Mario Lugones, el ministro de Salud, y también Juan Bautista Maíquez, el ministro de Justicia de la Nación, también van a asistir como representantes. Argentina Week también va a incluir la participación de gobernadores. ¿Confirmados? Miren, les digo. Rolando Figueroa de Neuquén. Nacho Torres, el que me gusta a mí. Perdió el protagonismo en un momento, como yo decía. El pibe, porque es uno de los gobernadores más jóvenes, que yo lo veía así como corriendo desde la Patagonia hacia arriba con mucha fuerza, desde el PRO. Pero últimamente no ha presentado ningún proyecto, no. Pero recuerdo que en un momento Ignacio Torres era como que se venía con todo. Vamos. Ahí me gusta arengar a la gente joven porque se da de ideas frescas a los gobiernos. Después, obviamente, los que tienen más años aportan desde la experiencia, como dicen que el diablo sabe más por viejo que por diablo, pero yo lo que te digo, en la política, los que están ahí amarrados a la silla, no, renovación. Gente joven, gente nueva. Por eso, porque en la política, vaya y trabaje en el privado y y aplique toda la sapiencia que acumuló en el trabajo público. Bueno, entonces va, como les decía, Figueroa de Neuquén, Torres de Chubut, Hualtecnec de Río Negro, Vidal de Santa Cruz, Alfredo Cornejo, mendocino, es el más aliado de Milei, Orrego de San Juan, Jalil de Catamarca, Sáenz de Salta, Sadir de Jujuy, y después Frigerio de Entre Ríos, Valdés, que sigue siendo Valdés, es el hermano ahora del anterior, pero es Valdés de Corrientes, y Sdero de Chaco. Por acá no se ve, vieron, ni Santa Fe, ni Córdoba, ni Buenos Aires. Las potencias de la región centro, bueno, se supone que van a enviar, no sé si al menos eso, o a último momento confirma Puyaro, Eliora, quisieron, no va a ir. Pero bueno, tienen que mandar a representantes para traer plata para acá, para Santa Fe. Si no va a apoyar, o que vaya alguien en su nombre. Entonces, y respecto a la parte empresarial, también van a viajar representantes. Por ejemplo, del sector energético, Marín, el presidente y CEO de YPF. Bulgaroni, de Pan American Energy. Midlin, el presidente de Pampa Energía. Después va el CEO de Total Energy, Poujané. Y hay otros más de energía. Después también van a estar por el proyecto LNG para exportar el gas de Vaca Muerta. Van a estar también, bueno, Marín, que recién mencionábamos, de YPF, y otros, y los tres que están al frente del proyecto Argentina GNL, que es la mayor inversión de la historia del país. Van a hacer un panel. Después está la minería, representada por el CEO de la anglo-suiza Glencore. Por el agro viajan Margarita Louis Dreyfus, de Louis Dreyfus Company, por el agro. Y también Mariano Bosch, el CEO de Adecoagro. Y Nicolás Pino, el presidente de la Sociedad Rural Argentina. Fíjense, viaja para allá, para París también. Y después, en cuanto a lo que tiene que ver con real estate, va a estar Eurnequian, va a estar Elstein, del mundo de las finanzas, va a ir el CEO de Santander, Héctor Grisi, y el CEO de la Bolsa de Hong Kong, Nicolás Agusin. Y en consumo, industria y salud, va a ir el dueño de Chango Más, Federico de Narváez, Antelo de Grupo Antelo, y ex dueño de Renault Argentina, hoy también socio del local de Decathlon, y de Laboratorios Vago irá Juan Pablo Vago. Y para terminar, así con, vienen todos los que viajan de acá de Argentina, por eso digo, va a ser una semana importante. Va Martín Rapalini, el presidente de la UIA. La Unión Industrial Argentina va a estar ahí. Y se completa con Sebastián Brown, empresario agropecuario y hotelero de la familia de la Anónima. Y en lo que tiene que ver con el núcleo tecnológico, obviamente no podía faltar algún representante tech, va a ir el CEO de Globant, Martín Migoya. Y también el empresario Marsavsky, de Satellogic. Bueno, y ahí, hasta ahí todos los que van en representación de Argentina para la semana de París. Por eso van a hacer paneles. La cosa es eso, quemarle la cabeza en el buen sentido a los que estén ahí escuchando, a los inversores, a los banqueros, no solamente de Francia, sino todos los que se acerquen del mundo allí. Y bueno, invitarlos a venir a invertir a Argentina. Y en este viaje, el presidente Milei va a tener un encuentro con su par, Macron. Además, va a tener una premiación, Milei. O sea, no solamente va por, o sea, Milei va a quedar solamente en la capital francesa por la Argentina Week, sino que miren, ¿saben por qué es tan importante París? Porque uno dice, ¿por qué eligieron a París? Bueno, porque es una de las grandes capitales del mundo, ¿no? Pero ¿por qué eligieron a París? sobre todo porque es la sede, París es la ciudad sede central de la OCDE. La OCDE es la Organización para la Cooperación y el Desarrollo Económico, que cuenta con 38 estados miembros, que se lo llama como el club de los países ricos, el de los países que funcionan. Por eso París. Por eso digo, no es solamente por ir a buscar a los franceses, a la plata francesa, sino que porque ahí funciona el club de los países ricos. París es la sede de la OCDE. Les tiro este datito, pues, digamos, no es menor. ¿Ah? Así que bueno, y como les dije, Milei va a tener un encuentro bilateral con su par francés, Macron, el jueves 1 de octubre, el jueves, y al día siguiente va a haber un evento de premiación. Le van a dar otro galardón, se va a llevar Milei como economista, conjuntamente con Philippe Aguillon, Nobel de Economía 2025. Los dos, por ser considerados, según el Paris Economic Forum, como los dos economistas más influyentes del planeta. El Nobel Aguillon, que se llevó este premio el año pasado, y Milei, el presidente argentino. Se van a llevar este galardón en el Paris Economic Forum. Así que bueno, súper interesante lo que va a pasar esta semana y vamos a seguir día tras día. Y estoy esperando eso, la data de quién va en representación por Santa Fe para ir a mostrar todo lo nuestro y traer platita fresca para acá. Recuerden, hay alerta meteorológica en Rosario y toda la zona por tormentas de variada intensidad. Mañana, tarde, noche, todo el día. Tormentas que pueden traer granizo, ráfagas, actividad eléctrica. Así que estén atentos, estén alerta.
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0: Lo que les anticipaba en un comienzo, como les dije, estoy recaliente con lo que pasó con la zona fría, que nos dejaron afuera, y esperemos que esto se modifique, no sé cómo, pero más de 500 intendentes se juntaron, la Federación Argentina de Municipios, FAM, para cuestionar la derogación del régimen de zona fría. La Federación Argentina de Municipios emitió un comunicado oficial donde cuestionó la modificación que aprobó el Senado, advirtiendo que va a afectar a millones de usuarios de gas en regiones de bajas temperaturas, como la nuestra, como la ciudad de Rosario y la región, como ciudades en Córdoba, como ciudades en Buenos Aires, o un montón de provincias afectadas. Ellos quieren dejar solo zona fría a la Patagonia, que digo, se llama zona gélida. Pero uno dice, ¿pero qué pasó que los senadores votaron a favor? No, lo que pasa es que fue así. La oposición se retiró para dejar el recinto semivacío para que no haya quórum. Le salió mal porque el gobierno nacional hizo una alianza con los gobernadores del norte. Ahora fíjense, los gobernadores del norte, qué tramposos que son y qué egoísmo y qué traición también, porque ¿qué es lo que hicieron? Ellos habían presentado, basado en el régimen de zona fría, un proyecto de zona cálida para que los acompañen, que les den subsidio, porque tenían que pagar un montón, así como en la zona fría se paga un montón de gas en los meses de menor temperatura, en el norte pagan un montón de electricidad, les vienen facturas de luz regordas en la época estival. Entonces generaron la zona cálida. Y fíjense, o sea, es increíble. Entonces, es correr la frazada. Entonces, nos sacaron el subsidio a nosotros y nosotros tenemos que pagar una factura ahora del doble. Y van a ayudar a la zona cálida. Entonces, fueron los gobernadores, los legisladores, para que quede claro. No hubo, por ejemplo, ningún senador santafesino que haya votado a favor de esto y en contra de nosotros. Que eso nos deja un poco tranquilo porque es lo que yo quería observar bien de cerca. A ver quién se animaba a levantar la manito, pero no, ninguno. Pero por eso digo, la oposición se fue, les dejó el recinto semi vacío y al gobierno le salió bien porque logró juntar los porotos para tener quórum y los tuvo gracias a los legisladores del norte, que el gobierno está apoyando ahora con la creación de zona cálida. Miren qué bárbaro. Pues, qué despropósito, ¿no? Terrible. Bueno, sí, entonces, bueno, y le votaron a favor al gobierno. Entonces, salió la modificación de la chique de la zona fría. Bueno, entonces, ahora la FAM, la Federación Argentina de Municipios, que nuclea a 500 intendentes de todo el país, por ende 500 localidades, cuestionaron la modificación del régimen de zona fría que sancionó el Senado de la Nación, advirtiendo por el impacto en los hogares argentinos. En un contexto de tarifas impagables y con inviernos muy rigurosos, esto dice el texto así, literal se los estoy leyendo. En un contexto de tarifas impagables con inviernos rigurosos, el ajuste permanente de Milei anula ahora un derecho adquirido que resultaba, porque desde 2021 fue en el gobierno de Alberto, una de las buenas que hizo Alberto, incluirnos a un montón de localidades en el régimen de zona fría, donde había temperaturas muy bajas y donde entonces las facturas se te disparaban a cuatro manos porque vos tenías que encender sí o sí algo que tenga que ver con calefacción. Entonces, ahora, ¿qué es lo que hace el gobierno de Milei? Anula ese derecho adquirido, y esto lo remarcan los intendentes, que resultaba, así dicen, un alivio fundamental para la economía real del día a día de la sociedad. Esto es lo que denuncia el comunicado de los municipios. Por eso, ahora quiero ver cómo siguen desde FAM, la organización de los municipios, FAM, Federaciones que tienen municipios, porque el reclamo está muy bien presentado. Y ahora, o sea, planteen algo, no sé, que van a hacer una denuncia, que lo van a llevar a la justicia. ¿Cómo sigue? Falta la segunda parte. Una mala, y además tiene que ver con nuestra zona, con Rosario, otro gigante que deja de fabricar en Argentina y ahora directamente, o sea, echa a todos los empleados, no se fabrica más y exportan lo que van a vender, sí, van a exportar lo que importan, o sea, lo traen ya todo hecho. Estoy hablando de Electrolux y GAFA, Electrolux, la multinacional, terminó con la producción local este fin de semana, el 26 de septiembre, último día. Dejó de fabricar freezers, heladeras, lavarropas. Todo va a venir ahora directamente, los equipos fabricados, listos en sus cajas, hechitos, todo, o sea, producción nacional, cero. Por ende, ¿de qué estamos hablando? De despidos. Se habla de la desvinculación de más de 100 empleados que eran los que quedaban, pues se ha venido un montón. Porque cada vez se achicaba más Electrolux. Y ahora ya directamente nada se va a hacer. Nada. Este cierre corona un fuerte proceso de achique que había comenzado ya el año pasado. Y cierra definitivamente Electrolux la fábrica de electrodomésticos en Rosario. Una decisión que pone fin a la producción local de esta multinacional sueca después de un fuerte proceso de achique que se fue profundizando desde 2025, este año, y ahora directamente la compañía que comercializa marcas Electrolux y GAFA se va a convertir en importadora. No hay una mano más argentina laburando ahí adentro. No hay más producción nacional. Milei, tanto que le copias a Trump, ¿por qué no proteges la industria argentina? Trump hace de todo para proteger a los que, al Made in USA, a los que fabrican en Estados Unidos, y mete, por eso le dicen el arancel man, el hombre arancel, el hombre impuesto, porque le mete aranceles a todo lo que llega listito, pues en caja desde afuera, porque no quiere eso, porque él quiere fabricación nacional. Y acá, bueno, triste, pero ya Electrolux ya tomó la decisión, ya no está, tiene un impacto, por eso les dije, sobre el empleo. Ya había habido suspensiones, retiró voluntarios. Y a partir de ahora, venden directamente todo lo que llega desde afuera. Todos productos listos, desde provenientes del exterior, con China como uno de sus principales orígenes. Lavarropas, freezers, gafas. ¿Quién está hecho acá? Chino. Bueno, y esto se suma a lo que ya pasó con Whirlpool, que cerró en Pilar, Peabody. Y así, la lista sigue.
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0: Saladísimo, 1.550 el oficial. Dólar blue, ahí cerca, 10 pesos más arriba, 1.560. El dólar tarjeta se fue... ¿Se acuerdan que yo siempre decía, arañando las dos luquitas, arañando las dos luquitas? No, dos luquitas con 15 pesos. 2.015 pesos el dólar tarjeta quedó posicionado, porque es 1.550 más el 30%. El dólar MEP hace lo propio, cotiza 1.549 con 17 centavos.
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0: Una linda bienvenida a los que entran a Rosario por la autopista desde Buenos Aires. Renovaron el mural de ingreso a Rosario por Oroño. Sumaron a Belgrano y al monumento. Vieron que había ya toda una intervención que habían hecho artistas locales sobre el deporte, sobre el río y el deporte. Y ahora incorporaron también a Manuel Belgrano y al monumento a la bandera en este mural. Así que está bueno, si tienen la posibilidad de venir en auto desde allá, y si no, vayan, o sea, salgan como si fuesen ir para San Nicolás y peguen la vuelta, y así pueden ver el puente de Oroño y Circunvalación, que ha sumado una nueva imagen en uno de los principales accesos a Rosario. Me gusta esto. Un datito que quiero dejar, no quiero dejar pasar por alto: hay paro en la UNR toda la semana. No se van a dictar clases desde hoy lunes 28 hasta el viernes 2 de octubre. Paren de parar, por favor, porque quedan las aulas vacías y pagan el pato a los alumnos. Esta resolución fue aprobada por el gremio COAD, así que toda la semana de paro, todas las universidades y los colegios que dependen de la UNR.
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0: Con tormenta. Sigue vigente la alerta por tormenta todo el día, mañana, tarde, noche. La máxima que vamos a tener hoy será de 21 grados. Pero recuerden, tormenta todo el día, así que a refugiarse. Si se pueden quedar adentro, mejor. Chao, un beso. Hasta mañana. Gracias por estar.
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0: investigan el caso como femicidio. Esto ocurrió ayer domingo por la tarde en una casa de Grandolia, el 3800. La víctima fue identificada como Natalia Andrea Jiménez, de 35 años. El cuerpo presentaba una herida de arma de fuego en la cabeza y golpes. Boca eliminó a Racing en Arroyito con una histórica y agónica remontada. El Xeneize se perdía 2-0 a falta de 20 minutos, pero apareció Ener Valencia con un triplete para dar vuelta al partido y sacar boleto para las semis de la Copa Argentina. Nos comunicamos ahora con nuestro corresponsal en Santa Fe.
1: El sábado en esta capital, con la presencia del presidente de Odesur, Mario Moxia, Maximiliano Pujaro y Gisela Scalia sobre el escenario, se cerraron los 13º Juegos Suramericanos 2026 que tuvieron lugar en esta capital, Rafaela y Rosario. Según el gobierno, participaron, viendo las competencias y en los fanfests, 3 millones y medio de personas. $100,000 por día, se dice que se vendió de merchandising. Ya después seguramente el gobierno informará la cifra exacta, como también lo recaudado con las ventas anticipadas en cada uno de los deportes donde era tanta la convocatoria que la gente compraba a 10,000 pesos la entrada anticipada, porque en función de saber eso sabremos cuánto le tocará a las 3 entidades a las que iba esa recaudación: Silsa, Cáritas y la Federación de Veteranos de Malvinas. Desde Santa Fe Capital para Radio Fisherton, informó Darío Echueri.
0: La temperatura máxima va a llegar a 18 grados. Hay pronóstico de lluvias que comenzarían a las 11:30 y que se van a extender para toda la jornada. Es la hora 8:08.
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0: Buenos días para todos, bienvenidos a Consentido Común. ¿Cómo andan? ¿Qué tal? ¿Cómo estuvo el fin de semana? Estamos arrancando hoy lunes 28 de septiembre, ya en los últimos días de este mes, el mes de la primavera, y nos vamos a meter en octubre dentro de poquitos días, el jueves exactamente. Octubre, que ya es un tobogán hacia el final del año. Parece mentira, pero ya estamos muy cerquita de arrancar el final del 2026. Viviana Tomás, buen día, ¿cómo están?
1: ¿Cómo le va?
2: Buen día.
0: ¿Están bien? ¿El fin de semana cómo estuvo?
2: Hermoso.
1: Muy bien.
2: ¿Sí? Muchos festejos.
1: Muy bien.
0: ¿Festejos? Sí, ¿qué festejaste? ¿Qué triunfo festejo? De jockey.
2: No, eso no. Festejé.
0: ¿Qué festejaste?
2: El cumpleaños con mis amigas del básquet.
0: Ah.
2: Porque estábamos esperando, como mi equipo hay fuerzas del norte.
0: Sí.
2: Claro, entonces teníamos que estar todas o la mayoría.
0: ¿Y llegaron las fuerzas del norte?
2: Llegaron las fuerzas del norte y ayer ganamos un partido más 45.
1: Yo pensé que iba a decir que festejó el campeonato de Central, Rojo.
2: No saqué ese tema porque está.
0: Está.
2: Bueno, vamos a los datos del tiempo, a los datos fríos.
0: Sí,
2: hace frío
0: ahí.
2: Primero, está fresquito. Hay que abrigarse un poco. Hay sensación térmica de 15 grados, la temperatura del termómetro 16. Hay una brisa que sopla del oeste a 24 kilómetros. Es más que una brisa, te diría. La visibilidad es normal, la humedad 90, el porcentual. Y vamos a tener un lunes con lluvia.
0: ¿Sí?
2: Todo el lunes.
0: ¿Importante
2: todo.
0: La lluvia?
2: No.
0: Más o menos.
2: No, más o menos. Pero va a comenzar. En realidad hubo un chaparrón a las 7 y pico de la mañana, pero va a comenzar la lluvia ininterrumpida a partir de las 11 de la mañana.
0: Bueno. Cuando yo venía para acá, algunas gotitas cayeron.
2: Algunas gotitas. Mañana martes, sol a pleno, mínima de 10, máxima de 22. Para el miércoles también, sol en la mañana, mínima de 10 grados, máxima de 22 grados, con lluvia en la noche. El jueves y el viernes también tenemos sol en la mañana. Y el viernes llovería a la noche. Digo llovería porque falta todavía mucho, mínima de 14, máxima de 21, y llovería todo el sábado, hay un 80% de probabilidad, mínima de 10, máxima de 19 para el sábado.
0: Bueno,
2: esto puede cambiar, ¿eh? Porque
0: sí.
2: falta mucho todavía.
0: Estoy leyendo a propósito del clima en AgroFi News, clima dice, tormentas fuertes, granizo, y hasta 50 milímetros, dos puntos en el mapa de las 15 provincias bajo alerta, según el Servicio Meteorológico Nacional.
2: ¿Y estamos nosotros?
0: Dice que podría ser un fenómeno intenso en cortos periodos de tiempo.
2: Sí. Yo tengo ese aviso, que me lo pasó Tomás hoy temprano, para una zona del norte de la provincia de Santa Fe. No sé qué ves en tu mapita. ¿Toma la bota? ¿La parte de la bota?
0: Sí,
2: la del taco.
0: En principio te diría que sí.
2: Bueno, hay un aviso meteorológico de tormentas fuertes con probables precipitaciones, ráfagas intensas, actividad eléctrica y ocasional caída de granizo para la zona de Piemonte, María Susana, El Trébol, Carlos Pellegrini, San Jorge, Los Cardos, Las Rosas y aledaños al este.
0: Bueno. Bien, perfecto. Señor Tomás Boreschi, el programa es suyo hoy prácticamente.
1: Bueno,
0: hoy,
1: gracias.
0: Porque hay de todo.
1: Pero los títulos, dígame usted por dónde quiere que vaya.
0: No, qué sé yo. Yo empezaría por el resonante triunfo del Jockey Club contra Duendes. Yo empezaría por ahí. Finalista del torneo del interior.
1: 23 a 19 el fin de semana.
0: Sí.
1: Duendes boqueó el viernes acá.
0: ¿En serio?
1: Sí.
0: Y hoy va a tener que pagar.
1: Boqueó lindo. Pero bueno, era obvio que iba a pasar esto.
0: No, era obvio.
1: Bueno, últimamente.
2: Un clásico de esa magnitud, a pesar de los 6 partidos que llevamos sin ganarles.
1: Seis.
2: Un clásico. 6, sí.
1: Más 6.
2: Bueno, pero nosotros hemos tenido épocas en otros tiempos donde...
0: Yo no había nacido.
2: Canal Volver. Mentira, yo me venía con la camiseta a casa.
1: Canal Volver, Canal Encuentro. A este programa.
0: ¿La regalaste la camiseta ya?
2: No, la tengo guardada, okay. Por supuesto.
0: Bueno. Finalista contra el Tala, porque en el último minuto sí. Dio vuelta el resultado contra Jockey de Córdoba. Si no, era Jockey. Bueno.
1: El otro título, para mí que más importante, tiene que ver con la consagración de central de la Supercopa Internacional contra Estudiantes de La Plata.
0: ¿Qué emoción? ¿Querés decir algo? No voy a hablar porque ya está todo dicho.
2: Ese final
1: en un partido que dejó algunas polémicas, que dejó la cobardía de Juan Sebastián Verón ingresando al campo de juego. Verón no tiene que olvidarse que es presidente de Estudiantes de La Plata y no jugador de fútbol. Y tenés que respetar ciertos cargos, ciertas categorías, Verón. O sea, ingresar al campo de juego, insultar al árbitro, buenísimo. Si querés, hacelo y declarar con la prensa que estaba presente ahí. Pero no ingresar al campo de juego, armar todo un acto bochornoso que no tiene totalmente nada de sentido. Vamos a estar hablando de lo que fue el partido. Para mí, el gran ganador en lo futbolístico del cotejo, Marcelo, fue Almirón. Que, si se quiere decir, que acertó con el equipo. Después, si quiere, podemos hablar de algunas jugadas polémicas por parte del árbitro Darío Herrera. Para mí, el jugador de Central Verón tendría que haber sido expulsado. Eso ya te lo dejo como uno de los títulos más importantes de las polémicas para estar hablando. El penal de Copetti para mí es un penal de VAR. Después, si quiere, lo podemos discutir. Y te prometo escuchar la palabra de Ángel Di María, que él dice que después del partido habla con González Pires y González Pires le confiesa al capitán de Central que lo toca a Copetti de que es penal. Y después el que habló en rueda de prensa es el presidente Gonzalo Belloso. Atentos a la declaración de Belloso que vamos a estar escuchando aquí en el programa. Un Belloso que, como presidente de Central, Marcelo, 3 títulos ya tiene. Vamos a ver si renueva su gestión en diciembre de este año. Vamos a estar hablando mucho del tema y también de los festejos que tiene programado Central. Iban a ser para hoy, pero por la lluvia lo pasa para mañana a las 7 de la tarde en el Monumento. Vamos a estar atentos con lo que pasa ahí. También vamos a estar hablando del bochornoso operativo policial de la policía de la provincia de Santa Fe.
0: Qué mal.
1: Ayer, antes del arranque de Boca y Racing. Qué conozco mal. Mucha gente de Boca, Marcelo, que se quedó afuera y que llegó a pagar una platea para el partido de ayer, 120.000 pesos. Le dijeron, disculpe, pero se desbordó el estadio afuera.
0: Sí, aparte golpes.
1: Golpes a chicos, sí. A mujeres,
0: sí, fue un
1: a gente
0: bochorno,
1: mayor. Me contaban que cambiaron los accesos, que cambiaron las ubicaciones. Bueno, pues si quiere repasamos un poquito en un partido que fue realmente un partidazo. Que arrancó ganando Racing 2-0 y lo termina dando vuelta en los últimos 15 minutos el conjunto de Arroba Arena, que va a estar jugando la semifinal. Y el otro título para mí importante del fin de semana tiene que ver con el horrible sábado que tuvo Colapinto en Bakú. Desastroso.
0: Hizo un manamacana grande.
1: Lo chocó a Gasly. Lando Norris lo insultó. Habló de más. Colapinto en este fin de semana en Bakú, Azerbaiyán, fue un desastre. Para el olvido, después de lo que veníamos de ver de Madrid, este fin de semana fue lamentable. Y el bonus track de los títulos, Marcelo, tiene que ver, primero, con el golazo de tiro libre de Leo Messi anoche en la derrota de Inter de Miami. Un Messi que ya está viajando para la Argentina, pero lo que va a ser el encuentro con Benín de la semana que viene en Buenos Aires. Golazo terrible, un Inter de Miami que perdió. Y el otro tiene que ver con que la NFL estuvo presente en el Maracaná, más precisamente en Río de Janeiro. Seguramente usted lo vio.
0: No lo pude ver.
1: Pero después, si quiere, contamos un pedacito de lo que sucedió ayer en tierras brasileñas.
0: Contémoslo, perfecto. Bueno, muy bien, tenemos mucho en deportes y lo vamos a repasar, salvo el partido central. Yo no me voy a meter, no voy a decir nada.
2: Bueno, pero algo
0: está
2: vamos a tener
0: todo
2: que
0: dicho.
2: Profundizar.
0: No, lo dirá todo él.
2: Obvio.
0: Está todo dicho acá.
2: Llegó temprano
0: hoy.
2: Claro.
3: Buen día, Marcelo.
0: Llegó temprano el señor que grita acá al lado. Vamos a ver qué dice hoy. Yo,
2: debe estar contento.
0: Todo el fin de semana se conoció la... Pero de todos los clubes, ¿eh? Habló gente de todos los equipos, habló gente de todos los clubes. Yo no tengo más nada que decir. está todo dicho. Menos acá en Rosario, que parece que no hubiera habido, bueno, salvo Tomás, que lo acaba de plantear, en general nadie habla de las polémicas, nadie habla de nada. No. Acá en Rosario,
3: no. Buen día.
0: Bueno, títulos de Viviana Elena Rojo.
2: Sí, vamos a hablar, Marcelo, de la película que se viene sobre Fred Astaire.
0: Ajá.
2: Y que, ¿sabés quién la va a protagonizar? No. Tom Holland, el ajá, actor del momento.
0: Bueno.
2: El number one. La editorial municipal abre una convocatoria de historietas para autores rosarinos.
0: Bueno.
2: Así que después te voy a contar cuando okay, se abre la inscripción. Y también se viene la tercera edición del Festival de Arte Digital e Inteligencia Artificial aquí en Rosario.
0: Ah, bueno, perfecto. Nos vas a contar todo
2: Vamos
0: eso.
2: Vamos a hablar de eso.
0: Bien, fenómeno. Presentamos los títulos.
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0: Bueno, a ver, ¿por dónde empezamos? Empezamos por el final. Estuvo ayer el presidente Milei en una entrevista en La Nación Más con el periodista Majul. Se refirió a varias cosas. Se refirió a la relación con Patricia Bullrich, se refirió a las variables económicas, se refirió a la visita del Papa. Habló de Gabriel Rubinstein, que fue viceministro de Economía de Massa, y de Alberto Fernández, y de Alfonso Pratgay, que fue ministro de Hacienda y Finanzas de Macri. Habló de varias cosas. Lo que más me llamó la atención fue cuando habló de las variables económicas. Es cierto que lo que dice Milei en un aspecto, dice, la economía está teniendo muchos cambios estructurales. Sí, yo creo, eso creo lo mismo. La economía está reasignando recursos, también creo que sí. Dice, los indicadores están arrojando cualquier cosa, porque hay algunos indicadores que no le están dando bien al gobierno. Ahí ya, sí, hay que mirarlos bien, no hay que comerse la curva ni a primera, ni quedarse con la primera vista, pero que estén arrojando cualquier cosa, veámoslo, no estoy tan seguro. Vamos a lograr 4 años seguidos de crecimiento. Sí, estamos en niveles máximos de PBI, estamos en récord de exportaciones. Sí, no hay recesión. Veamos. Veamos. Bueno, eso más o menos lo que, sobre la seguridad en la Quinta de Olivos, dijo que la Quinta de Olivos está recibiendo el tratamiento de una base militar, porque ustedes vieron que se despidió gente de Olivos y se dijo que había habido filtraciones. Yo creo, más que nada, creo sobre lo que dijo Milei esto. Tengo algunos enemigos muy pesados acá y en el mundo. Eso puede ser posible, puede ser que sea así, sí, exactamente, obvio. No tengo ninguna duda casi. Y que le hayan dado tratamiento de base militar me parece bien entonces en esta circunstancia, porque también me imagino cómo sería el tratamiento en la Quinta de Olivos, debería ser bastante livianito, me imagino. Lo reforzó, no me parece mal. Dijo que se implementaron en base a cuestiones de seguridad interna los cambios. Bueno, bien. Por supuesto lo reventó a Rubinstein, me parece razonable que lo haya hecho porque fue un papelón lo que hizo Rubinstein. Me acuerdo que antes de entrar al gobierno de Alberto Fernández y Sergio Massa decía un montón de cosas razonables. Entró, hizo todo lo contrario. Dejó un desastre y ahora sale y habla. No, me parece que no. También le dio a Pratgay, que dijo que fue el campeón del gradualismo, que terminó con un PBI casi 4% abajo. Pratgay había dicho que Vaca Muerta no derrama ni en Neuquén, me parece que se le fue la mano a Pratgay en eso. Bueno, sobre la relación con Patricia Bullrich, dijo que era excelente. Eso en cuanto a las declaraciones que hizo ayer el presidente Milei en esta entrevista. Después, mañana se va a París con una delegación muy importante porque se va a la Semana Argentina en París, sobre la que han puesto muchas expectativas. Expectativas para cuestiones económicas, para inversiones, cuestiones empresarias, pero también políticas y de política interna, porque viaja con varios gobernadores con los que quiere cerrar algún acuerdo para el año que viene, para las elecciones del año que viene, pero también para el Congreso de este año, por ejemplo, sacar la reforma política. Así que mañana viaja a París el presidente, es un viaje importante. Una jueza de Estados Unidos habilitó embargos de activos argentinos por otra vez el tema de la expropiación de aerolíneas argentinas. Una jueza de Estados Unidos habilitó embargos de activos argentinos por derivados de la expropiación de aerolíneas argentinas. Hablando de aerolíneas argentinas, hablemos de aeropuertos. Si hablamos de aeropuertos, hablamos de Aeropuertos Argentina 2000. El gobierno le extendió hasta 2049, terminaba en el 38, creo, hasta en 2049 las concesiones de los 30 y pico de aeropuertos que tiene Aeropuertos Argentina 2000. Si hace una inversión y la muestra en los próximos años de 600 millones de dólares, puede extenderse esta licencia de, o esta concesión del 2049 incluso al 2056. Bueno, después OpenAI se va a reunir con Trump. Ha frenado los entrenamientos de sus modelos de inteligencia artificial porque de nuevo actuaron de manera independiente. Estoy viendo aquí, déjenme ver dónde lo vi, en Bloomberg, NVIDIA presenta un sistema diseñado para evitar que los agentes de inteligencia artificial se descontrolen. El mal funcionamiento de los agentes autónomos ha provocado peticiones para ralentizar el desarrollo de esta tecnología. NVIDIA está presentando un nuevo diseño que dicen evita que los agentes de inteligencia artificial se descontrolen. De todas maneras, Trump se reunió, no sé si anoche o hoy, con el presidente de OpenAI. Bueno, todo un tema ese, ¿no? El gobierno argentino quiere grabar las penas y quiere tipificar los delitos de los motochorros y de los trapitos. O sea, que estuvimos hablando la semana pasada de trapitos acá en Santa Fe. El gobierno nacional también quiere tipificar esos delitos, lo que hacen los trapitos, lo que hacen los motochorros, y quiere agravar las penas de las entraderas. En Reino Unido detuvieron a 5 terroristas o sospechosos de terrorismo que aparentemente querían atacar una base militar mixta, conjunta, en territorio del Reino Unido, pero una base estadounidense. Hablando de Estados Unidos, Trump rechazó el plan de paz, por llamarle de alguna manera, que presentó Irán. Dicen que Irán quiere insistir con la solución diplomática, pero Trump por ahora no la acepta. Hay caravanas en Venezuela reclamando el regreso de María Corina Machado, no la dejan volver. Recuerdo que la semana pasada Delcy Rodríguez se pavoneó por Nueva York, algo que generó mucha desilusión y mucha bronca. Mientras tanto, María Corina Machado no puede volver a Venezuela. Tema Malvinas. El ministro de Defensa de Chile hizo declaraciones un poco confusas porque si bien respaldó el reclamo argentino, también dijo que los habitantes de las Malvinas tienen derecho a la autodeterminación, cosa que va en contra de la posición argentina, pese a que dijo que la apoyaba, y también justificó, valoró y sostuvo la relación con comercial entre Gran Bretaña y Chile. Así que ahí quedó medio confuso todo lo que dijo el ministro de Defensa chileno. Después, hay todo un tema de pasivos ambientales en Fray Luis Beltrán con una empresa, con dos terrenos que antes eran de Glencore y ahora son de Integra Capital. Pasivos ambientales muy peligrosos, según se define o lo definió la Fiscalía en Fray Luis Beltrán. Incluso hablan de que si se viene nomás el niño, con la fuerte lluvia, podría esto terminar en el río Paraná haciendo una gran contaminación. Todo un tema, este hay que seguirlo, este tema, ¿no? Integra Capital, hoy liderado por el ex ministro del Interior, José Luis Manzano. Se cerraron los Juegos Suramericanos, creo que eso terminó todo muy bien.
2: Sí.
0: Pues vamos a hablar algo de eso. Viajé por un día y medio a Córdoba la semana pasada, sí, el viernes, que no estuve acá. La vuelta por la autopista Córdoba-Rosario, toda rota.
2: No.
0: Llena de pozos. Peligrosos, ¿eh? Pozos peligrosos.
1: ¿La parte de Córdoba o la parte de Santa Fe?
0: La parte devolviendo, la parte más de Córdoba, volviendo a Rosario. La parte de la ida con algunos pocitos, no muchos. La parte de la vuelta hay tramos peligrosos. Un amigo va a viajar a Córdoba a ver Jockey Tala.
2: Sí.
0: Y probablemente vuelvan después del partido, eso va a ser a la tardecita noche. Le dije, ojo con esa ruta. Mucho cuidado con la vuelta de Córdoba de nochecita. Y tienen que volver guiados por las aplicaciones que te avisan dónde están los pozos.
2: ¿Ah, sí?
0: Y yo te lo recomendaría. Yo te lo recomendaría. Mi amigo tiene un auto con gomas finitas. Le dije, no vayas con ese auto. No vayas con ese auto. Vas a agarrar algún pocito de los que hay. Y la vas a romper la cubierta. En esto no hay ninguna duda de que el gobierno nacional, por falta de gestión, digo yo, se ha comido la curva con esto de las rutas. Bueno, ¿qué más? En Villa Gobernador Gálvez encontraron un cuerpo calcinado dentro de un pozo. Esto fue ayer. A propósito de esto, estoy ahora leyendo en Rosario Nuestro, una mujer fue encontrada por sus hijos asesinada en zona sur e investigan el caso como femicidio. Esto fue ayer a la tarde en Grandoli al 3800. La víctima fue identificada como Natalia Andrea Jiménez, de 35 años. El cuerpo presentaba una herida de arma de fuego y golpes. Bueno, a ver qué más, ya me van quedando menos. Ah, esta semana entera de paro en la UNR.
1: Terrible.
0: Tremendo, sí.
1: Inclusive hasta el sábado, me dijeron.
0: El sábado inclusive.
1: Y no saben hoy qué va a pasar ya la semana que viene. Exacto. En vísperas a una marcha universitaria federal que está programada para la semana del 14-15 de octubre.
0: Sí, se pone incierto el final del año para los estudiantes universitarios.
1: Conozco mucha gente que dejó ciertas carreras en la UNR y pasaron a facultades privadas.
0: Claro, el que puede. Atenti, porque hoy es el día del empleado de comercio.
2: Sí.
0: Muchos negocios van a estar cerrados. A la fuerza.
1: Shopping, bueno,
2: otros no.
0: Los que atienden los propios dueños. Pero muchos van a estar cerrados. Bueno, y los incidentes entre Racing y Boca, que lo había puesto dentro de la página más policial, pero que Tomás lo anticipó correctamente. Bueno, estos son los títulos para este lunes. Hay un montón, como ustedes vieron, un montón y de todo tipo. Así que vamos a meterle pata. Son ahora las 8:40. Vamos a hacer las noticias.
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0: Bueno, acá me avisa Alejandro, que es Móvil 6, sí. De Marco Juárez a Armstrong, lo peor. O sea, me define bien la
2: zona peligrosa.
0: La zona más peligrosa. De Marco Juárez a Armstrong es el tramo peor. Hay pocitos por todos lados, pero ese tramo parece que es. Porque está como descalzada. Son como placas descalzadas. Entonces, por ahí si venís con un auto bajo, con perfil de rueda bajo, podés tener un mal momento. Bueno, y si venís con un perfil, también podés tener un mal momento.
2: Claro, sí, sí.
0: A lo mejor no rompés la rueda, pero tenés un problemón. Bueno, vamos a hacer así, ahora sí, las noticias.
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2: Exactamente la hora 8:41 minutos, la temperatura en la ciudad 16 grados, la sensación térmica 15 grados, la humedad 90 el porcentual y la visibilidad es buena. Docentes de la UNR paran toda la semana y profundizan el reclamo por salarios y financiamiento. La medida de COAD comenzará hoy, lunes 28 de septiembre, y se extenderá hasta el viernes 2 de octubre. La decisión se tomó por fuera de la convocatoria nacional de CONADU, que dispuso un paro de 48 a 72 horas. Hoy lunes es una jornada especial porque es el Día del Empleado de Comercio. No abrirán supermercados ni shoppings aquí en Rosario. La celebración se trasladó a este 28 de septiembre y tendrá los mismos efectos laborales que un feriado nacional. El gremio mercantil confirmó el cierre de grandes cadenas y de establecimientos comerciales. Nos comunicamos ahora con nuestro corresponsal en Santa Fe.
5: El gobierno avanza en obras para limpiar 322 kilómetros de canales en distintos puntos de la provincia, unas 600.000 hectáreas, evitar anegamiento por el fenómeno del Niño. Se trabaja en Ibarlucea, Ricardón, Roldán, Funes, San Jerónimo Sur, Luis Palacio, Aldao, San Lorenzo, Puerto General, San Martín, también en el departamento Belgrano y en el departamento General López. La Secretaría de Recursos Hídricos identificó 100 localidades con mayor vulnerabilidad hídrica, de las cuales 85 ya cuentan con obras ejecutadas o en marcha. Desde Santa Fe Capital, para Radio Fisherton, informó Darío Echueri.
2: La temperatura máxima hoy va a llegar a 18 grados y se espera lluvia para todo el día. Es la hora 8:43 de la mañana.
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0: es un lunes bastante particular porque no hay clases en las universidades en toda la semana, tampoco en las escuelas secundarias que dependen de la UNR, y tampoco hay mayormente comercios, salvo los atendidos por los propios dueños, porque en el resto, empleado de comercio se encarga de que cierren. Se encarga, es decir, da una vueltita y les sugiere que cierren.
1: ¿Les sugiere?
0: Les sugiere que sí, que festejen. Que festejen y que cierren. O sea que hoy es un lunes en donde no va a haber clases en las escuelas secundarias de las escuelas que dependen de la UNR, Politécnico Superior de Comercio, estoy hablando de Rosario, y en las universidades, en las facultades, no va a haber clases por esta protesta de COAD. Tampoco los comercios. Pocos comercios van a estar abiertos, así que va a ser un lunes más o menos tranquilo. Vamos a chequear todo esto con Mauro, que está en el móvil y ya está recorriendo las calles de Rosario. Lo presentamos.
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0: Mauro, buen día, buen comienzo de semana, ¿cómo te va? ¿Cómo estás?
3: Don Marcelo Fernández, ¿qué dice? ¿Cómo anda? ¿Cómo le va? Buen día, un gusto escucharlo como siempre.
0: Igualmente, muy bien, por suerte.
3: Me alegro que así sea.
0: ¿Cómo está todo? ¿Cómo está la calle allá afuera?
3: Está fresco, está gris, mucha humedad.
0: Bueno, bien,
3: perfecto. Así se encuentra el panorama a esta hora.
4: 90 el porcentual.
0: ¿Cuánto? 90. Perdón, 90 porcentaje de humedad.
4: Sí.
0: Novedades allá afuera, en movimientos.
3: Bueno, me asocio a lo que decías vos, al tema Día del Empleado de Comercio, actividad dispar en Rosario y fuerte apuesta de los comercios de cercanía. Estuvimos hablando con quien es referente del Centro Comercial Calle San Luis, Miguel Ángel Ruco. Marcelo, quien nos explicó que shopping, supermercados y grandes cadenas permanecerán cerrados, mientras que buena parte de los negocios barriales y familiares abrirán sus puertas. El comercio, obviamente, que necesita trabajar con la caída del poder adquisitivo y de las ventas, un día de actividad es importante, sostuvo Miguel Ángel Ruco, que si te parece, lo podemos escuchar.
0: Por supuesto, escuchemos.
5: En este Día del Empleo de Comercio, la actividad comercial en la ciudad de Rosario va a ser dispar. Las grandes cadenas, los shoppings, los supermercados van a permanecer cerrados. Y los comercios de cercanía, los centros comerciales barriales, van a tener actividad. En su gran mayoría van a estar abiertos, atendidos por sus dueños, acompañados voluntariamente por colaboradores que quieran trabajar y cobrar el doble como corresponde en un feriado. Y en el centro de la ciudad de Rosario, algunos comercios familiares, atendidos también por sus dueños, ahí sí, algunos decidirán si trabajan o no, porque hay comercios que no pueden ser atendidos solamente por los dueños. Sí, el que concurra a trabajar, como dije antes, voluntariamente y cobrando el doble, van a estar trabajando también. El comercio necesita trabajar con caída del poder adquisitivo, caída de las ventas. Necesitamos un día de ventas. No somos mayormente grandes cadenas, somos familias que estamos en tiempos de caída de ventas, soportando grandes costos de estructura, y un día de venta para nosotros es importante. Ojalá la jornada concurra pacíficamente y el tiempo acompañe.
3: Bien, Marcelo, lo escuchábamos a Miguel Ángel Ruco, referente de lo que es el Centro Comercial a Cielo Abierto, calle San Luis, poniéndonos al tanto de cómo es la actividad hoy en el Día de Empleado Comercio.
0: Bueno, sí, el día no está acompañando y dijo algo de pacíficamente.
3: Exactamente, bueno, tal cual.
0: No sé si va a suceder eso tampoco, eventualmente.
3: No creo.
4: Confiemos, que yo quiero confiar,
3: vayan
4: que sí,
3: de esa buena manera a pedírselo. Sí. Bah, nunca lo hicieron, menos creo que lo vayan a hacer ahora.
0: Sí, ahora no creo tampoco. Así que, bueno, pinta complicado el lunes, este lunes. Bueno, Mauro, ¿alguna cosita más? ¿Algo más por ahí?
1: Un abrazo, amigazo.
4: Llámate a silencio, Mauro.
3: No, porque el silencio no es mi idioma, baby. Para nada, lo más mínimo. No,
6: un abrazo grandote.
0: ¿Qué querés
4: decir? Bueno, ¿qué querés decir? ¿Decilo o callá para siempre?
3: La honorabilidad no se negocia.
7: Pequeño pingüino por oro.
0: Ojo, esto tiene toda la artillería hoy, ¿eh?
3: Sí.
0: Yo no voy a hablar, ¿sabes por qué, Mauro? Ya todo el fin de semana lo dijeron de Racing, de Boca, de River, de San Lorenzo. No hace ni falta que nosotros digamos nada.
3: No, pero obviamente. La honorabilidad no se negocia, no se vende, para nada.

0: Impecable, impecable, impecable, impecable.
1: ¿Algo más, Mauro? ¿Con eso es suficiente?
0: No, creo que con eso es suficiente. Después a las pruebas me remito. No, queda todo. Sí. Quedó todo plasmado en la transmisión, ¿no?
1: Qué desastre. Bueno, te mando un abrazo. Hablamos en un ratito, ¿crees?
0: Hablamos en un rato, que me estoy yendo a la sede local de gobierno, que vamos a tener conferencia de prensa por lo que fue la finalización de los Juegos Suramericanos.
1: ¿Quién va a hablar, Mauro?
0: Sebastián Chale, por parte de la Municipalidad de Rosario, y por parte del gobierno de la provincia, el señor Federico Angelini.
2: Perdón, buen día. ¿Van a hablar sobre los disturbios ayer con la gente de Racing y Boca y el bochornoso operativo policial? ¿O van a
0: no sé qué tema? Tiene que ver con los Juegos Suramericanos, donde vos le encuentres un punto de conexión, avísame.
2: Bueno, la seguridad. Angelino es el vocero de seguridad.
0: Vuelvo al principio, a la génesis del final de la charla. Van a hablar por lo que fue la finalización de los Juegos. Va a hablar Angelini por parte de la provincia y por parte de la Municipalidad de Rosario, Sebastián Chales. Juegos Suramericanos que ya finalizaron.
1: Bueno,
2: de Mauro, te mando. Mañana vamos a tener los festejos de Central en el Monumento a las 7 de la tarde.
1: Festejo.
3: Anda, máquina, nadie te necesita.
2: Estoy contando lo que acaba de informar en su festejo. Cuenta de X. La idea de Central, Marcelo, es ir con un micro descapotable al Monumento.
0: Chao, Marcelo, nos escuchamos después.
1: Sí, sí, por supuesto. Un abrazo, Mauro. Chao. Chao, nos vemos. Cerramos el micro. ¿Lo cerramos?
4: Está mucho con los deditos y...
2: Está rápida.
4: Sí.
1: Ahí está. ¿Qué pasó? Estamos con los deditos, ¿Eh? No, bueno. Cortina tampoco, no tiene nada. Bien, perfecto. Bueno, Tomás, ¿querés que hablemos de deportes? Vamos
2: antes,
1: con eso.
2: Que nada, te invito a escuchar a Belloso, que esto decía el presidente de Central, y ya nos metemos de lleno con lo que dejó el análisis del partido. Escuchamos la palabra del presidente de Central.
5: Mira, al final lo que pasó, yo no lo vi, yo estaba en mi palco, la verdad que bueno, no ha tocado perder con Estudiantes varias veces, no ha tocado recibir una falta de respeto enorme, haciéndonos un pasillo de espalda. Nunca dijimos una palabra, nunca reaccionamos y siempre esperamos la revancha dentro de la cancha. Así que bueno, cuando se gana hay que tener altura, cuando se pierde también. Y bueno, lo que pasó hay que dejarlo ahí, ya está. Cada uno se comporta como quiere. Nosotros sí, muy, muy orgullosos de lo que está haciendo el club, muy orgulloso de la gente que viene acá, que está explotando Rosario. Y muy agradecido al plantel y al cuerpo técnico.
2: La palabra de Belloso luego de lo que fue el triunfo de Central en la Supercopa Internacional. Él habla al principio de los disturbios. Obviamente hay que decir la realidad, ocasionados y provocados por el futbolista de Central, Sandes, que le festeja el tanto a el banco de suplentes Estudiantes de La Plata. Y bueno, y ahí salta todo el banco de relevos del conjunto de Medina a pegar a los jugadores de Central en el 3-1, el gol de Julián Fernández. A ver, no sé cómo quiere dividir, porque sé que estamos con las noticias ahí al filo, son las 9 de la mañana, pero podríamos dividir en varias partes lo que dejó, si se quiere decir, la final del sábado. En lo futbolístico, para mí el gran ganador de la final fue Almirón. En las polémicas, para mí Central tendría que haber terminado con 10. Fue muy generoso Herrera.
1: Un penalcito en contra, no.
2: ¿El penal en contra del Dobando? No, pega en la axila.
1: No, no, el otro.
2: El de Copetti, es penal. Lo confiesa González Pires. Más adelante
1: no,
2: Martín.
1: No, no, no. Un penal en contra, te digo yo. No hubo un penal. No.
2: Bueno. No, a ver, yo
1: creo que. No, no, yo dije que no me iba a meter.
2: Yo creo que las polémicas del partido del sábado, Marcelo, se pueden debatir. Y en todas podemos llegar a buen puerto. Yo creo que el penal que reclama Estudiantes de La Plata en la última, la Dobando, para mí pega en la axila. Verón tendría que haber sido expulsado. Y rápidamente Almirón Pillo se da cuenta y lo saca. Y el penal a Copetti es penal. Es un penal de VAR. Mismo González Pires, después del partido, confiesa de que fue penal. Así que bueno, si quiere más adelante comentamos un poco de lo que dejó un central que arrancó, hay que decirlo también, una final totalmente distraído porque al minuto ya perdió 1-0.
6: Sí.
1: Bueno, vamos a hacer las noticias de las 9.
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6: Exactamente la hora 9:02. La temperatura en la ciudad 17 grados, el cielo cubierto, hay sensación térmica de 16 grados, la humedad 90% y la visibilidad es buena. La provincia acelera la limpieza de canales para reforzar el drenaje ante el Niño. Los trabajos alcanzan a los departamentos San Lorenzo y Rosario y forman parte de un plan integral sobre 14 troncales y canales troncales. La intervención contempla 322 kilómetros y permitirá mejorar el escurrimiento de unas 660.000 hectáreas. Rosario prepara un homenaje para sus 49 atletas que compitieron en los suramericanos. Este acto será hoy lunes a las 12:30 en el Invencible Rosario y estará encabezado por el intendente Pablo Hafkin. Participarán clubes, asociaciones, familiares, autoridades y vecinos para reconocer a los deportistas que representaron a la Argentina. Nos comunicamos ahora con nuestro corresponsal en Rafaela.
9: Juegos Sudamericanos, seguramente habrá que esperar algunos días para conocer el total de ingresos, ¿no? Teniendo en cuenta el tema gastronómico, hotelería. Habíamos dicho que la primera semana ya había dejado en Rafaela alrededor de 1.500 millones de pesos. Y por supuesto que ahora se comenzará a hablar, a debatir cómo será o quién se encargará, ¿no? De, por ejemplo, en la ciudad, del velódromo, de las pistas de skate, de BMX, del estadio multipropósito, aunque el estadio pareciera que es más fácil, ¿no?, poder alquilarlo. Por ejemplo, el 31 está La Conga. Y según Mauricio Basso, que es el vocero de la provincia aquí en Rafaela, todos estos complejos van a estar tutelados, van a estar a cargo de la provincia hasta el 31 de diciembre. Después, ¿qué será? ¿Pasará a formar parte o a encargarse la municipalidad? ¿Habrá algún acuerdo con un privado? Bueno, lo veremos. Desde Rafaela, desde la región, para Radio Fisherton, informó Sergio Boceto.
6: La temperatura máxima llegará a 18 grados, se espera cielo cubierto todo el día y lluvias toda la jornada. Es la hora 9:04.
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0: Bueno, leyeron un reportaje, Fuego Amigo, le hizo reportaje, le tiraba centros, ¿no? A Malena Galmarini. Malena Galmarini fue denunciada por el viaje que hizo con su marido Sergio Massa y unos amigos a festejar su aniversario, creo que, no sé a qué parte del Caribe, las Bahamas, no sé, en un avión privado.
1: Sí,
0: hicieron todo unos movimientos como para que no se note, se fueron de acá a Uruguay, de Uruguay a no sé dónde, volvieron por Paraguay, bueno, se enteraron igual. Le preguntaron y dijo, tenemos un amigo que tiene la enorme suerte de tener un avión.
1: ¡Qué suerte! Oh, yo no tengo qué amigo así, ¿por qué
0: sí.
1: no?
0: Dijo que lleva un tipo de vida muy austero, que no salen a comer, que no van al teatro.
2: Y no.
0: Pero viajaron en agosto en un Gulfstream G500 de Francisco de Narváez. Dicen que los gastos operativos del viaje, solo esos fueron alrededor de $400,000.

0: No era que una vida austera.
1: No, pero dice que se lo pagó el amigo.
0: Ah, mirá.
1: Sí. Ella es senadora provincial, si no me equivoco, provincia de Buenos Aires. Tendría que... La denunciaron por eso, decir, che, vos no podés recibir así un... Pero bueno, qué sé yo. Todo el mundo... Qué sé yo, no sé... Si te... Massa es multimillonario. Es multimillonario.
0: Es vos populi.
1: Es vos populi. No, demos más vuelta. Ahora que vamos a estar dando tanta vuelta, qué habría, qué sería, qué... Es multimillonario, tiene protección, y ahí está el tipo. Es peronismo, es peronismo. Bueno, Tomás, dame algo más de deporte. ¿Qué bueno, pasó con... ¿Qué seguimos, con Central o podemos hablar de Colapinto? Estoy interesado en hablar de Colapinto.
0: Déjame lo que dejó el partido de Central y después, vale, si quiere nos metemos con el tema Colapinto, que también hay mucha tela para cortar,
1: sí,
0: porque Lando Norris fue muy crítico con el piloto argentino. Después, si quiere, escuchamos un fragmento de lo que dijo Colapinto. Pero bueno, dale, siguiendo lo que dejó el partido del último sábado en Santiago del Estero. A ver, también hay otra realidad, ¿no? Yo entiendo que la gente de Central quería festejar este título, que era una final muy importante, y más con el rival, y más con toda la previa que se dijo del viernes a la noche, la conferencia de prensa de González Pires con Obando, y todo lo que había sucedido en noviembre del año pasado con el pasillo de espaldas por parte de Estudiantes. Pero ahora, Marcelo, de que Central vaya mañana al Monumento a festejar este título, la Supercopa Internacional, una copa que hasta hace 5 años atrás ni existía, que inventó Tapia para, si se quiere decir, beneficiar a ciertos equipos, me parece un poco excesiva, si se quiere decir, el festejo del mismo mañana en el Monumento a las 7 de la tarde con todos los hinchas. Yo creo que esto a Central le tiene que servir como un envión anímico de cara a lo que va a ser el torneo. Es un Central que va a jugar el próximo lunes con Banfield en condición de visitante, y no darle tanta importancia a esta copa, sino pelear el torneo local hasta el final, o quién te dice, clasificar a una posible Copa Libertadores de América para el año 2027. Ese yo creo que realmente tiene que ser el faro que tiene que apuntar, sí, Central para a fines de este año, y no quedarse con un festejo chico de una copa que para mí no tiene mucho valor. Yo entiendo que el hincha la festejó el último sábado, fue al Monumento, fue a las inmediaciones del estadio y demás. Buenísimo, hasta ahí buenísimo. Pero hacer un festejo de esta magnitud, para mí me parece excesivo.
1: Bueno, muy bien, Tomás. Destaco algunas de las cosas que dijo Milei ayer en la entrevista con Luis Majul sobre su relación con Patricia Bullrich. Mi relación con Patricia es excelente. Patricia conoce la lógica argentina. Juega a la mancha con los aviones. No la subestimen, dijo sobre Patricia Bullrich. Sobre Rubinstein, el ex ministro, viceministro de Economía de Massa y de Alberto Fernández, y sobre Prat-Gate, dijo: Rubinstein era el verdadero ministro de Economía mientras Massa se paseaba como candidato. ¿Qué autoridad tiene Rubinstein? Me parece una tomada de pelo lo que dijo Rubinstein. Habló del tipo de cambio que estaba atrasado. Prat-Gate fue el campeón del gradualismo. Terminó con el PBI casi 4% abajo. Prat-Gate dijo que Vaca Muerta no derrama ni en Neuquén. Dijo, sí, derrama Vaca Muerta. Sobre la seguridad en la Quinta de Olivos, el presidente dijo que se implementó en base de cuestiones de seguridad interna. La Quinta de Olivos recibió el tratamiento de una base militar. Olivos tiene cuestiones de seguridad mucho más profundas. Tengo algunos enemigos muy pesados acá y en el mundo. Creo que en eso tiene razón. Sobre la visita del Papa a León XIV, esperamos la llegada del Papa con mucha alegría. Dijo que el Papa hablará de lo que tenga que hablar. Es una estupidez decir que utilizo políticamente al Papa. Sobre el rumbo de la economía, atención con esto. La economía está teniendo muchos cambios estructurales, dijo Milei. Creo que tiene razón en eso. La economía está reasignando recursos. También me da la impresión que eso es así. Los indicadores están arrojando cualquier cosa. Ahí no estoy tan seguro de que estén arrojando cualquier cosa. Sí hay que mirarlos con detenimiento, pero de ahí a que se hayan descalibrado no estoy tan seguro. Vamos a lograr 4 años seguidos de crecimiento. Dijo también Milei, estamos en niveles máximos de PBI, estamos en récord de exportaciones, y dijo, no hay recesión. Bueno, eso habría que revisarlo también. Por supuesto, criticó a economistas, dijo que no puede creer la deshonestidad intelectual de los economistas. Entiendo que festejen, dijo Milei, cuando cualquier dato malo por el odio que le tienen a este gobierno. También habló de las elecciones presidenciales y las PASO. Dijo, las elecciones son una oportunidad histórica para la Argentina. Tengo confianza en los argentinos que no quieren volver al pasado. Las PASO son inmorales, están viciadas. Y por último, sobre su percepción de la ONU y la cultura woke, el presidente Milei, ayer en la entrevista en La Nación Más con Majul, dijo, la ONU quiere sembrar terror en el mundo, es una organización inútil, no avanzamos nada con la ONU. La cultura woke los está destruyendo. Estas son las principales frases de la entrevista de ayer en los temas que tocó en La Nación Más. Vivi.
2: Vamos con esta convocatoria, esta nueva convocatoria que abre la editorial municipal aquí en Rosario de historietas para autores y autoras que sean de aquí, de la ciudad. El llamado está destinado a historietistas de manera individual o en colaboración para presentar obras originales. La postulación es online, estará abierta entre el 1 y el 31 de octubre. Y la técnica, el formato, la temática es totalmente libre. Las obras podrán ser presentadas en blanco y negro, también podrán ser presentadas en color. Y la inscripción es online. Pueden encontrar las bases, las condiciones y demás en la web de la editorial, que es emr-delmediorosario.gov.ar. Así que es una interesante propuesta para los historietistas de aquí, de la ciudad de Rosario.
1: Gracias, Vivi, por la información. Esta noche, alrededor de las 10, el presidente Milei y una extensa comitiva va a viajar a Francia. Van a llegar a París mañana a la mañana para arrancar la Argentina Week, que es este foro de perfil económico para inversores, para lograr inversiones para la Argentina. Se va a desarrollar en París. Va con una fuerte comitiva que incluye a funcionarios, pero también a gobernadores. La idea es cumplir con el principal rol, que es hablar con empresas del exterior, principalmente francesas, por supuesto, para que vengan a la Argentina, pero también, al haber tantos gobernadores, la idea es charlar con ellos y traerse o cerrar con algunos con los que ya está cerca o empujarlos a cerrar acuerdos con otros que están un poquito más lejos, con los gobernadores de cara al año 2027, el año político que se viene. La lista de mandatarios que van a viajar con Milei a partir de esta noche son Jorge Macri, de Ciudad Autónoma de Buenos Aires, Rolando Figueroa de Neuquén, Gustavo Sáenz de Salta, Rogelio Frigerio de Entre Ríos, Alfredo Cornejo de Mendoza, Leandro Sdero de Chaco, Juan Pablo Valdés de Corrientes, Raúl Jalil de Catamarca, Alberto Beretilnec de Río Negro, Carlos Sadir de Jujuy, Marcelo Orrego de San Juan, Claudio Vidal de Santa Cruz e Ignacio Torres de Chubut. Por supuesto no está Kicillof, de la provincia de Buenos Aires, y los otros que no están también son de provincias grandes, que son Yarlora de Córdoba y Puyaro de Santa Fe. Es decir, las tres provincias más grandes no van a estar acompañando al presidente Milei en este viaje a Francia. Esta edición de Argentina Week en París viene a continuación de la que se hizo en marzo en Estados Unidos, en Nueva York, que salió tan bien desde lo específico y tan mal desde lo político, porque a continuación de ese viaje se desencadenó todo el tema con el, en ese momento, el jefe de gabinete, antes vocero Manuel Adorni, y su esposa y todo lo que desencadenó después. Así que aquel fue muy bueno en lo específico, muy malo en lo político. Este viaje pretenden que sea bueno en lo específico y bueno en lo político, por eso van tantos gobernadores a acompañar al presidente. Veremos qué se traen, porque también tenerlos a todos juntos es un peligro. Así que bueno, vamos a ver, esto arranca mañana en París. Información deportiva, Tomás
0: Moreschi. Bueno, puesto número 17 para Franco Colapinto, directamente quedó afuera, al igual que Bottas, Gasly y Lando Norris. A ver, ¿qué pasó? Fin de semana?
1: Fue tan grave, o sea, sí, grave por las consecuencias.
0: Un choque en cadena.
1: Pero fue grave el error.
0: Sí, gravísimo. Sí. Y Lando Norris lo criticó muy duro y después le pidió disculpas a través de un posteo.
1: Porque tengo entendido que Instagram. Verstappen lo defendió. Pues dice, bueno, un error, pidió disculpas.
0: Bueno, pero viste, Verstappen es bueno, Lando Norris me ha jodido.
1: Y lo dejó
0: que te
1: fuera,
0: decía, ¿no? Lo que te decía es que Colapinto lo chocó a Gasly en la curva 1 y ahí se produjo también un choque en cadena entre varios pilotos, en donde terminó ahí dentro Lando Norris. Esto fue en la vuelta número 36 este fin de semana en el Gran Premio de Bakú. ¿Qué es lo que dijo Lando Norris duramente hacia Franco Colapinto? En la Fórmula 1 queremos competir contra los mejores pilotos del mundo. Y cuando pasan cosas así es porque no deberías estar ahí. Fue lo que dijo Lando Norris en el mediodía argentino del último sábado. Después, obviamente, el piloto de McLaren pidió disculpas con un extenso mensaje en redes sociales.
1: ¿Sobre eso que había dicho?
0: Sobre eso, dice que se comunicó con Franco Colapinto. Y bueno, dice que se equivocó, de que lo dijo en caliente, después más en frío, más tranquilo, lo pensó un poquito mejor el actual campeón de la Fórmula 1, que bueno, se retractó de lo que dijo sobre Franco Colapinto. ¿Cómo está el Mundial de Fórmula 1 en estos momentos? Marcelo Kimi Antonelli, el italiano, con 302 puntos, primero, allá lejos. Segundo, George Russell con 236. Y tercero, el británico Lewis Hamilton, 199 puntos para Hamilton. ¿Cómo está Colapinto? Te vas a preguntar vos. Puesto 12 con 27 puntos.
2: Sí. ¿Y no lo van a sancionar?
0: Vamos a esperar.
1: Sí, dicen que va a perder muchos puestos en la próxima largada. Creo que 5.
0: Sí, 5 puestos.
1: 5 puestos claro, más atrás de lo que le toque en la próxima carrera.
0: En la próxima carrera, que será en Bahrein.
1: ¿Cuándo es eso?
0: Domingo 4 de octubre a las 4 de la mañana.
1: ¿El fin de semana que viene?
0: Claro. 4 de la mañana. Se vienen dos circuitos importantes y compliquetis, porque tenés Bahrein y después el calor de Singapur.
1: Bueno, bien, perfecto, entendido. Hace 5 minutos les conté que el presidente le contestó a Pratt Guy sobre lo que había dicho de que Vaca Muerta no derrama ni en Neuquén. El que también salió a contestarle fue el presidente, el CEO de YPF, Horacio Marín. Dijo la producción de petróleo va a llegar a 1 millón de barriles por primera vez en la historia. Dijo también, sostuvo que la empresa petrolera está en pleno crecimiento. Pratt Guy se equivocó, seguramente habló con alguien que perdió una licitación. En Neuquén se están haciendo 100 edificios. La estación de servicio de YPF que más vende en el país es la de Añelo. Teníamos 12 equipos de perforación en diciembre del año pasado y en febrero vamos a tener 21. La producción de petróleo va a llegar a 1 millón de barriles por primera vez en la historia y las exportaciones de la Argentina van a subir a 18.000. Yo creo que es incuestionable esto que dice Marín, no hay forma. También declaró que desde que YPF se fundó en 1922, su pico histórico de producción lo alcanzó en 2025 y se espera que en 2030 suba más y genere 58 mil millones de dólares de exportaciones. Dijo en definitiva, no jodamos con Vaca Muerta. No, esto que dice Marín es incuestionable, contundente por otra parte y va a generar efectos sobre la economía argentina y le va a cambiar la estructura de la economía argentina, no hay ninguna duda de eso. Esto va a suceder desde ahora mismo, está sucediendo y con mucha más profundidad y contundencia a partir de dentro de 2 o 3 años. Que hay otros sectores que no la están pasando bien y que no reciben todavía eso, sí, pero hay muchos sectores que están los vinculados más directamente con todo esto que está pasando que están notando el cambio indudablemente. Para que lo sienta la economía argentina en general me parece falta, que todavía falta un poco, sí. También les quiero decir que, les vuelvo a decir y cada vez que sale el tema de Vaca Muerta y lo voy a extrapolar al tema de la minería también, que el hecho de que sean las provincias las que controlan todo esto también hace que haya tremendos, tremendos focos de corrupción en la política y en el sindicalismo, en estas provincias, tanto en Vaca Muerta como en la zona minera, más cerca de la cordillera. Eso es una mala cosa. Las provincias que evidentemente tienen menos controles sobre la corrupción y tienen en muchos casos controlada o bajo control a la justicia y a los medios y qué sé yo, permiten grandes bolsones de corrupción alrededor de todas estas cosas que están explotando en la Argentina. Alrededor de Vaca Muerta, ya les dije, la política y el sindicalismo se está haciendo multimegamillonario y en las zonas mineras pasa algo parecido. Los sectores políticos y el sindicalismo, en mayor o menor medida, según el lugar, según el caso, también. Es muy malo.
2: Tenemos un karma con ese tema.
1: Sí. Es una sociedad muy, muy corrupta, la sociedad argentina.
2: En los lugares la de, política donde, argentina. De donde más riqueza la Argentina podría sacar para, bueno, distribuir entre los que más...
1: Y haciéndolo bien.
2: Claro.
1: Y haciéndolo bien.
2: Es de donde la corrupción se saca más.
1: Y sí, de más encuentran dinero. Exactamente. Es muy, muy malo, muy, muy malo. Esa parte de todo esto es muy, muy malo. Revisen los patrimonios de los políticos y los sindicalistas de todos estos lugares de hace 3, 4 años para atrás, 5, a esta parte. Y miremoslo dentro de 3, 4 años más, a ver dónde están. Hagamos esa prueba. Ya que los tenemos a tiro, miremos dónde estaban hace 5 años, miremos dónde están ahora y miremos dónde van a estar dentro de 5 años. Ya diría que no hace ni falta mirar dentro de 5 años. Mirando ahora dónde están y dónde estaban, vamos a tener la mejor prueba de lo que está pasando. Bueno, vamos a hacer las noticias de las 9:30. Estamos en Consentido Común en Radio Fisherton hasta las 10.
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2: Exactamente la hora 9:31, la temperatura en la ciudad 17 grados, el cielo cubierto, la probabilidad habla de lluvias para la jornada de hoy a partir de las 11 de la mañana aproximadamente, todo el día. El Gobierno Nacional oficializó el feriado nacional del 9 de noviembre por la visita del Papa y sumó otros 2, pero no alcanzan a todo el país. De cara a la visita papal, La Administración Nacional ya estableció un esquema de 3 feriados y creó una unidad ejecutora especial temporaria para organizar la logística de la visita del Papa. Se declaró de interés nacional la visita prevista entre el 8 y el 11 de noviembre con un esquema de feriados. El martes 10 será feriado especialmente en el ámbito de la provincia de Córdoba y de la Ciudad Autónoma de Buenos Aires, y el miércoles 11 el feriado será exclusivamente en el ámbito de la provincia de Buenos Aires. Un nuevo mural transforma uno de los principales accesos a Rosario. La intervención se realizó en el puente de Boulevard Oroño y Circunvalación, en el ingreso desde Buenos Aires, y suma referencias a Manuel Belgrano, al Monumento a la Bandera, al Deporte y al Río Paraná. Nos comunicamos ahora con nuestro corresponsal en Santa Fe.
5: La diputada provincial del Partido Libertario, Silvia Malfesi, que forma parte del bloque de Amalia Granata, busca eliminar trabas comerciales y, entre otras cosas, terminar con las retenciones bancarias del CIRCREP que hoy aplica el gobierno santafesino. Malfesi quiere derogar en toda la provincia el decreto del año 2008 que otorga competencias al API para extraer fondos depositados en cuentas bancarias sin previa autorización judicial. Así, Malfesi apunta a dejar sin efecto en la provincia la adhesión al sistema de recaudación y control de acreditaciones bancarias, CIRCREP. Desde Santa Fe Capital, para Radio Fisherton, informó Darío Schueri.
2: La temperatura máxima llegará a 18 grados, se espera cielo cubierto todo el día y con lluvias. Es la hora 9:33 de la mañana.
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0: El gobierno oficializó el feriado del 9 de noviembre, ya concretamente, formalmente. Esto es por la visita del Papa León XIV. El Poder Ejecutivo declaró el evento como de interés nacional y creó una unidad especial para planificar la organización. El sumo pontífice, les recuerdo, va a estar en Argentina entre el 8 y el 11. Y el 9, lunes, ya entonces oficialmente es feriado nacional. Vivi.
1: Bueno, espera que por aquí lo tenía.
0: Y no
1: el
0: lo tenés
1: próximo
0: más.
1: Viernes, sí. Es 2 de octubre.
0: Sí.
1: Ese día comienza la tercera edición de lo que se llama el NERD. ¿Qué es esto? Yo te lo dije en el comienzo del programa. El Festival de Arte Digital e Inteligencia Artificial aquí en la ciudad de Rosario. Comienza el viernes 2 en el Centro de Expresiones Contemporáneas. También habrá actividades en el Complejo Astronómico Municipal. Todo este Festival de Arte Digital e Inteligencia Artificial tendrá entrada libre y gratuita. Algunas actividades serán en el SEC, en el Paseo de las Artes y el Río, y otras en el Complejo Astronómico Municipal, que está en el Parque Urquiza. La programación contempla acciones interactivas que combinan justamente el arte digital y la inteligencia artificial. Y Espacio 01 Estudio programó una propuesta especial de formación y performance visuales y sonoras en el marco de este evento. Para más información, todos aquellos que quieran saber hora y lugar exactamente de todo lo que va a ocurrir desde el viernes 2 de octubre hasta el domingo 4 de octubre, se pueden informar a través de la web en secrosario.gov.ar y en las redes sociales del SEC. Así que te digo, muy interesante. A mí me llamó mucho la atención, pero bueno, hay mucha gente que está metida de lleno con esto del arte digital, con el tema de las de la inteligencia artificial. Así que, bueno, es para toda esta gente y para todos los que nos queremos aggiornar un poco y nos interesamos por estos temas.
0: Bueno, muy bien, Vivi. Muchas gracias. Tomás.
2: Por si alguien tenía dudas, somos campeones. Fue lo que dijo en las últimas horas Gonzalo Belloso. También habló en redes sociales con un posteo con una medalla de campeón y con Di María al lado. Que Di María habló en conferencia de prensa y esto decía luego de la consagración del día sábado. Lo escuchamos.
3: A ver. Creo que hablé con varios de los chicos durante el partido, por una por otra cosa. Mismo le pregunté a Pires cuando hizo el penal y me dijo, sí lo toqué, pero ese me mete adelante, fue sin querer, lo toco con la rodilla. Pero bueno, hoy con el VAR es...
4: ¿Dijiste que fue a Pires como el de Francia?
3: No, ahí le pregunté la verdad, le dije, pero decime la verdad, ¿lo tocaste o no? Y me dijo, sí, pero lo toqué pues se me mete adelante. Y bueno, al final es penal, hoy con el VAR es así, pero nada, después hablé con varios, siempre se me vio con una sonrisa hablando con ellos, nunca nada... Nada importante, y nada, creo que es fútbol, es así, nosotros nos pensamos en nosotros, hoy vinimos a buscar el título, lo terminamos logrando, y nada, creo que esa pelea entre ellos es otra cosa, nosotros no tenemos nada que ver en eso, lamentablemente nos terminan metiendo siempre en el medio, pero es más que obvio que nosotros no tenemos nada que ver.
2: Hablando de la AFA, Marcelo, me quedo porque el último día viernes se conoció una foto que publicó el presidente de la Casa Madre del Fútbol Argentino, Claudio Tapia, con Lionel Scaloni en el predio de AFA, en donde escribe el mandamás de la Asociación del Fútbol Argentino, estamos en eso. O sea, quiere decir de que están negociando el nuevo contrato con Lionel Scaloni. Muchos dicen que va a ser un contrato paulatina de 2026 a 2028, hasta cuando culmine la próxima Copa América, y otro de la Copa América del 28 a la Copa Mundial de la FIFA del 2030.
0: Bueno,
2: no sé si notaste la diferencia abismal del fútbol europeo de selecciones con el americano, ¿no? En Europa, la Nations League a full. Con un partidazo el fin de semana, Inglaterra con España, que sí. Termina ganando la vigente campeona del mundo 3-2 en Wembley.
0: Sí.
2: Y acá. En Sudamérica, partidos totalmente perdidos. Argentina con Burkina Faso, Perú contra no sabemos quién, Brasil contra Nueva Zelanda, la diferencia.
0: Sí, ¿no? sí, un desastre. Vamos a ver el gol de Messi después.
2: Sí, para el final del programa.
0: Bueno, perfecto, porque vale la pena. Vamos a una tanda y ya nos metemos en la parte final.
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0: Bueno, seguimos en Consentido Común y nos vamos rapidísimo al móvil.
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0: Bueno, nos vamos con Mauro a la sede de la gobernación aquí en Rosario. Adelante, Mauro.
2: Exactamente, Marcelo, tal cual como decías vos, Juegos Suramericanos. Rosario presenta el balance del impacto y el legado que dejó dicha competencia. El gobierno provincial le está dando a conocer este lunes los principales resultados de los Juegos Santa Fe 2026, con foco en la convocatoria, el turismo, la actividad comercial, la infraestructura y la organización. En este momento está hablando Sebastián Chale, quien representa a la Municipalidad de Rosario, así que si te parece, lo escuchamos.
0: Vale, cómo no, adelante.
3: Clubes fueron protagonistas centrales, algunos recibieron disciplinas, otros todos participaron directamente con sus chicos, con sus profes, con sus entrenadores y contagiaron. Creo que lo más lindo que se vio en estos días fueron chicos tomar contacto, algunos por primera vez con el deporte, otros muy entusiasmados, incluso conociendo disciplinas que desconocían. Eso también es otro legado que va a dejar los Juegos. Y por supuesto el tercer plano, que es empezar a preparar lo que van a hacer los Panamericanos Junior 2029. La ciudad demostró que está muy a la altura, parecía una cosa imposible. Cuando empezamos con los Sudamericanos de la Juventud en el 22, era un momento difícil, parecía imposible pensar en los Juegos de Mayores, por todo esto, ¿no? No solo se hicieron, sino que además con este resultado y con esta valoración, creo que ahora se viene ya el salto de Odesur a Panam, a otra organización, a otra escala, y creo que Rosario tiene de acá en adelante también un lindo desafío. Hay un gran trabajo también de voluntarios, de muchos referentes del deporte que además se comprometieron desinteresadamente en esto, y no tengo duda, vamos a hacer una ciudad que recupere y consolide su situación de pacificación también en base al deporte como una forma de vida. Así que muchas gracias también a todos quienes hicieron cobertura, a los trabajadores de prensa fueron parte muy importante de esto para cubrir lo que pasó en estos 15 días en la ciudad.
2: Bueno, Marcelo, hasta ahí la palabra de Sebastián Chale. Ahora me parece que va a hablar Leo Senatore, así. Sí, ahí va a hablar Leo Senatore, así que lo escuchamos.
4: Bueno. Para mí fue un placer, un orgullo enorme haber sido convocado a trabajar para los Juegos. En mi caso, en la parte de rugby, me llevo, como se lo dije a mis amigos y a mis seres queridos, una experiencia increíble. Siempre entre organización, entre voluntarios, entre gente que estaba trabajando para la provincia o para el municipio, nunca encontré un no, nunca encontré un imposible, siempre fue vamos a intentarlo, aunque a veces se pedían cosas casi imposibles, de alguna manera lo terminábamos resolviendo. Súper agradecidos a los voluntarios que fueron realmente el motor de los Juegos. Tuvieron, no sé qué cantidad, qué número teníamos. Nosotros teníamos en rugby 20 personas trabajando desinteresadamente, con una pasión enorme. Se vivía una energía cada vez que arrancaba el día, como cuando la gente sale a correr los maratones, vieron que se empiezan a gritar y empiezan a poner música. Bueno, nos arrancábamos aquí todos los días. Había miles de personas intentando colaborar simplemente con esa energía de que todo salga bien. Fue un éxito. Yo me siento súper agradecido. Tengo un montón de mensajes de gente que me agradece, que me felicita por la organización. Y yo realmente me da un poco de vergüenza porque creo que fue tan grande la organización, es tan grande o fue tan grande toda la organización, todas las personas que trabajaron desde la parte de política, de la parte de organización o de sur, voluntarios, gente misma que trabajaba en la MUNI de otra cosa, me lo encontré ayudando a colaborar con las entradas. Verdaderamente fue un esfuerzo enorme. Creo que somos tantos que hemos trabajado en eso que nadie se puede llevar un mérito solitario, sino que fue verdaderamente un trabajo en equipo a otra división. Estoy súper feliz por la ciudad, estoy súper feliz por la provincia, por el deporte que le va a quedar, por los futuros deportistas que le van a quedar realmente un montón de herramientas que nosotros no teníamos y que muchas veces fuimos la voz de pedirlas. Va a quedar la parte no tangible, que son todas las inspiraciones a los más chiquitos, llevé a mis hijas cuando pude, varias veces había tanta gente que no pudieron entrar al Invencible Acuático, pero bueno, enhorabuena que pase esas cosas, y veían waterpolo, natación, nado sincronizado y se volvían locas, fotos con las chicas de Colombia, con las de Argentina, y todo eso. Creo que muchas cosas no son directamente palpables, otras sí. El deporte hace a una sociedad mucho más saludable, la hace más resistente a todo tipo de enfermedades y sobre todas las cosas la hace mucho más feliz, porque el deporte está demostrado químicamente que te hace mucho más feliz. Y bueno, nada, creo que eso fue lo que dejó esto Sode Sur, y ya siento nostalgia verdaderamente, porque a pesar de que ahora se puede cruzar el parque libremente, ya se siente o ya se extraña un poquito el FanFest y todo lo que pasó por ahí. No,
2: bueno, Marcelo, ahí escuchábamos al final lo que era la palabra de Leo Senatore, haciendo referencia, ¿no?, al que dejaron los juegos, a la parte tangible, lo no tangible, y sin lugar a dudas, al principio, Sebastián Chales, con un poco más de números y cuestiones relacionadas a estos Ode Sur que ya han quedado en la historia y formaron parte de la ciudad de Rosario.
0: Bien, buen informe, muchas gracias, Mauro, te mando un abrazo, nos vemos mañana.
2: Abrazo, Marcelo, que siga bien.
0: Hasta luego, muchas gracias. Bueno, la información que está llegando de Kiev, de Ucrania, es sobre un ataque ruso con drones a la Academia Nacional de Arte, Ciencias y Artes en Kiev. La verdad, destruyó el edificio, lo incendió, los autos adyacentes, una persona muerta. Así que, bueno, esto no termina más, ¿eh? Ya lleva cuatro años. Y bueno, no parece terminar y ya se está llegando, bueno, se está atacando Kiev de manera contundente. También Ucrania ataca alrededores de ciudades más adentro en el territorio ruso. Viene mal la mano, la verdad que viene mal. Bueno, Tomás, vos tenés información.
5: Sí, te quería mostrar el gol de Messi, el gol de Leo Messi en las últimas horas en la MLS, en la previa a lo que va a ser su llegada con la selección argentina al partido amistoso, en un partido muy, pero muy difícil, donde terminó perdiendo en condición de visitante, un golazo. Vos fijate, Marcelo, que la gente de Columbus sí, también lo festeja.
0: Lo noté eso.
5: Lo festeja, Reguilón no lo podía creer. Luis Suárez tampoco, la verdad, un golazo de Leo Messi, que va a estar llegando en las próximas horas aquí a la Argentina. No se sabe si va a estar presente o no en los cotejos, tanto del miércoles como del sábado en la tribuna o el banco de suplentes, para acompañar a sus compañeros. Un Kili González muy nervioso, como siempre.
0: El gol pierde en el minuto 98.
5: Exactamente.
0: Con un error grosero del arquero.
5: El gol de Messi.
0: No, un golazo.
6: Terrible. Sí, ¿en qué tiene magia eso?
0: Sí, obviamente. Sí. Y es verdad que lo festejan hasta los del equipo rival.
5: Literal. Vos fíjate cómo levantan la mano la gente de camiseta amarilla.
0: Sí, ¿no? Sí,
5: aplauden.
0: Sí, aplauden. Pero bueno, el arquero de Miami cometió un error groserísimo y perdieron en el minuto 98 2-1.
5: Exactamente. Esa fue la participación de Leo Messi este fin de semana.
0: Sí, ahora que vos me estás mostrando otra cosa ahí en la compu,
5: Tomás. Ah, di vuelta.
0: Sí. No sé si el viernes hablaron del papelón de Moyano con Moria.
6: No hablamos de eso.
0: Moyano Facundo fue al programa de Moria.
6: Sí.
0: Llegó tarde, llegó como una hora tarde, el programa ya estaba por terminar y cayó. En el estado en el que cayó.
6: No.
0: Miren,
6: lo voy a mirar.
0: Miren el reportaje, no se le entiende nada.
6: ¿Y cuándo se fue Moyano?
0: Y ahora vos me estás mostrando, se fue.
6: Se habrá ido a ver el espectáculo de Shakira.
0: Se fue de la Argentina.
5: Se fue a Madrid.
0: Se fue a Madrid.
5: Pero su novia o ex, no sé.
0: Sí, pero tienen que ver.
6: Lo voy a ver.
0: O si no, en redes.
6: Bueno.
0: Porque Moria lo mira como diciendo: ¿qué le pasa a este pibe? No. ¿Cómo lo traen así? ¿Cómo lo dejan venir así?
6: Ay, lo voy
0: mal,
6: a buscar.
0: Mal.
6: Bueno,
0: Vivi, cerremos.
6: Tengo música para el final.
0: Mejor.
6: Porque dale. Taylor Swift, a quien vamos a ver, se coronó con el premio más importante de la noche en los MTV. Y batió el récord como la artista más premiada en la historia de estos premios. Superó ayer a Beyoncé como la artista más premiada de la historia de los MTV. Mientras que Madonna, que también estuvo presente, arrasó como la artista del año. en estos galardones dedicados a la cultura pop.
0: Bueno, muy bien. Ahí la estamos viendo.
6: Y nos vamos con Taylor, que a mí Taylor me encanta. Swift.
5: Perdón, pero una de las frases de Moyano el otro día con Moria Kazán, sí. Marcela, fue... Dice que a la novia la vio fiambre.
0: La vio fiambre, sí. Oh, no. Mírenlo ese... Con que miren un par de minutos, bueno, ya se dan cuenta el estado cuenta en el que llegó Facundo Moyano a la entrevista con Moria Kazán. Un papelón terrible. Bueno, nos vemos mañana, minutos después de las 8, si les parece bien. Y nos vamos con la música y el video de Taylor Swift.

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0: la mañana con 11 minutos en toda la República Argentina. Aquí estamos en A Punto por Radio Fisherton 89.5, como todos los días, aquí abriendo la jornada, abriendo la semana, con muchas noticias, Germán. No solo del ámbito local, que las hay, pero también en lo que tiene que ver con la región, el país, con el mundo. Bueno, ayer, mira, quiero empezar por esto, porque tiene que ver con nuestro presidente y los dichos. Y como mañana tenemos al economista Miguel Ponce, es un tema que podemos charlarlo con él y preguntarle, porque él en una entrevista que ha dado ayer dice que la Argentina no atraviesa una recesión económica y además habló de deportados, habló de extranjeros, habló de enemigos, tiene muchos enemigos, parece el presidente, aquí dentro de la Argentina, pero también en el mundo, dijo él.
1: Dijo que tuvo que militarizar la Casa Rosada y Olivos por eso.
0: Claro.
1: ¿Te parece?
0: Ahora digo, uno piensa, ¿no? Porque decís, si son infiltrados que persiguen, que están investigando asuntos, vaya a saber por qué, o nos ponemos a pensar y sabemos por qué, o para qué. Digo, los deportan y no hay un arresto. Es raro, ¿no? No tiene que haber un arresto.
1: Una causa tiene que haber, lo menos, por alguna cuestión ilegal dentro del territorio nacional. De hecho, se los deporta con una causa ya armada para poder pedir después otra deportación para que se hagan presentes en tribunales en el caso que haga

0: falta. Aparte que no tenemos datos de esos deportados. ¿De qué nacionalidad son? ¿Qué son? ¿Iraníes, venezolanos?
1: Claro, terroristas, que se infiltran para levantar información, ¿no?
0: Mira, yo ya lo dije alguna vez en el aire, no es un comentario muy afortunado el que hice, pero en el caso de querer hacerle algún daño al representante del Poder Ejecutivo, voy a tratar de no nombrarlo más porque la gente se queja después. Yo tocaría a la hermana, no lo tocaría a él, porque el bastón de él es la hermana, básicamente. Es el bastón terapéutico, según algunos psiquiatras porteños. En el caso de Milei, creo que no haría falta que deporte a nadie, salvo que tenga alguna causa judicial. No las da a entender, no da pruebas. Es un poco más de lo que venimos viendo en La Libertad Avanza. No hay justificación para algunas medidas que toman.
1: Bueno, y parece que los números, a lo mejor que testeo en la calle, como nosotros nos gusta, yo siempre digo el termómetro está en la calle, y cuando uno habla con las personas, los números son otros, y parece que son estos números que no llegan al gobierno, ¿no? Tienen otra vara, otra manera de medir.
0: Sí, sí, tiene la regla rota.
1: El tema del desempleo, de la falta de trabajo, la falta de la gente que no llega a fin de mes, etcétera, etcétera. Pero bueno.
0: En el banco JP Morgan en Estados Unidos, vamos allá a los datos, porque si no uno queda como que sigue discutiendo contra un poder que no muestra demasiadas medidas como para mejorar esto. En JP Morgan dijeron que las expectativas de crecimiento para la República Argentina para este año entrante, hablamos 2027 y lo que queda de 2026, ya estamos plenamente cerca de las fiestas, si nos descuidamos ya estamos en diciembre, no van a pasar el 1% contra el 2,7 o el 2,5 que algunos vienen tirando. Desde JP Morgan ya están desalentando las inversiones en la República Argentina, por lo menos en algún grupo de bonos que pueda ser lanzado en oferta para ir bancando deuda o ir generando algún tipo de capitales que nos ayuden a surfear esta crisis de esta inflación, según dice Miguel Ponce. No solamente acá, lo dicen muchos medios porteños y del norte de Argentina, también está en la Universidad de Salta, Miguel, transmitiendo para la Universidad de Salta. La estanflación es la peor de las circunstancias que le puede pasar a un país. Ya lo pasó Japón en la década del 80 y 90. Cuesta horrores salir porque podés estar en plena producción y tener crisis. Podés tener una moneda medianamente estabilizada, como supuestamente
1: estaría. Bueno, parecido a lo que sucede ahora, ¿no?
0: No estamos en plena producción.
1: No, justamente, pero que están creciendo las grandes empresas en la macroeconomía, ¿no?
0: En la macroeconomía, sí, los números van bien, sí. Eso no es para quejarse. Hablamos de, bueno, todo lo que es la exportación de tierras raras, petróleo, energía también, bueno, vaca muerta, algo de YPF. YPF ha sido alentada por el gobierno para crecer, a pesar de que ahora viene el vuelto judicial de los bonistas, aquel grupo de bonistas. Se les llama capitales golondrina o buitres, yo creo que no lo son, son inversores para la ley. Ahora van a empezar a cobrar, pueden empezar a cobrar en manera en dineraria, cosa que no creo que la Argentina pague a la brevedad, o con algún tipo de embargo sobre los bienes argentinos en el exterior. Aquella causa de Axel Kicillof no tiene que ver con Milei, esto claro, porque si no queda como que uno está tirándole tierra rara al gobierno.
1: No, estamos informando de Axel lo que sucede, ¿no? De lo que es
0: Axel Kicillof, que en su momento hizo una expropiación bien propia de un líder venezolano, y ahora se paga eso, ¿sí? Lo mismo que van a tener que pagar por Aerolíneas Argentinas. Tiene un precio expropiar, mucho más cuando hay pactos internacionales que garantizan los tratos con capitales foráneos. Así que bueno, gracias a Kicillof, hoy se empieza a pagar algo que fue una medida populista en el gobierno de Cristina y que este muchacho todavía sostiene que fue legítimo. Fue legítimo, pero no fue legal, dice. Ahí está la matriz.
1: ¿Cómo sería? ¿Cómo se entendería eso, no? No es tan fácil
0: decirlo
1: legítimo y no es legal. Bueno, estamos todos en espera, bueno, todos, uno se une porque como país, ¿no? La llegada del Papa León XIV.
0: Sí,
1: y se confirmó, se venía hablando de estos feriados, y se confirma que el lunes 9 de noviembre será feriado nacional tal como se había anunciado, ¿no? También habrá feriados locales en distintos lugares donde el Papa justamente visitará. Tenemos entendido y tenemos esa y como información que, bueno, va a ser Buenos Aires, Córdoba, Luján, ¿no? y el feriado nacional va a ser el 9 de noviembre. La llegada del Papa va a ser el domingo 8. Cuatro y media de la tarde va a estar arribando en el aeroparque Jorge Newbery, donde va a ser recibido como un jefe de Estado, como tal. Así que, bueno, va a estar el lunes 9 ya emprendiendo su misa en lo que es la Plaza de los Españoles, allí en Capital, ¿no? Y después, bueno, se va a extender, ¿no?, por hasta el 11.
0: Va a ir al Cotolengo Don Orione también.
1: Sí, sí.
0: Histórico Cotolengo aquí en la República Argentina, simbólico también, porque es un lugar de donde han emergido muchas autoridades eclesiásticas católicas.
1: Claro, son lugares porque muchos dicen a veces, ¿por qué justo es algo que tiene que ver con politizaciones y demás? Nada que ver y nada más lejos que politizar, porque el Papa en los lugares donde va, en todos los países, es como algo protocolar, ¿no? Visitar una cárcel, visitar... Este tipo de lugares es algo que tiene como protocolo, ¿no?, en las visitas que el Papa hace en su llegada a un país. Así que bueno, 9 de noviembre se ha confirmado por el gobierno nacional que será feriado nacional. Así que bueno, no va a haber actividades.
0: Reflexión y oración.
1: Para la gente también, porque para la gente que quiera ir al lugar a escuchar su misa, a estar con el Papa, ¿no? Bueno, queremos agradecer a toda la gente que sigue el programa todas las mañanas a través de @locu.clau, ahí en Instagram nos siguen, nos dejan el mensaje por privado. Muchísimas gracias a la gente de la región. Después voy a estar comentando porque estuve el fin de semana y me estuvieron diciendo algunas cosas.
0: ¿Qué te dijeron?
1: Y porque escuchan el programa y hacen opinión sobre lo que, bueno, también de eso se trata, ¿no? La opinión, decimos siempre con respeto, aún que no estén de acuerdo con lo que uno diga, seguro, está muy bien y seguro. Muy bien recibido. Así que bueno, muchas gracias a la gente de la región que escucha el programa todas las mañanas, la gente de Casilda, la gente de Pujato, la gente de Villa Gobernador Gálvez, la gente de zona rural de Totoras. Hay un grupo ahí que nos sigue todas
0: una
1: las mañanas.
0: Una patota tenemos.
1: Sí, es una patota. Entonces, para toda la patota totorense. bueno, muchas gracias por seguirnos. @locu.clau, aquí estamos. Y hoy tenemos visitas. Está Camila, está Victoria, está María Pía aquí con nosotros porque están haciendo una pasantía. Esto a mí personalmente me gusta, que los chicos de quinto año tengan que hacer, claro, porque por ahí vos tenés ya una visión de algo de lo que querés estudiar, ¿no? Y compenetrarte con el ámbito, creo que es bárbaro. Eso en mi época no sucedía. No sé en tu época, pero en la mía no sucedía.
0: Yo en la época del virreinato no había
1: y no estoy todavía. Y eso que no estoy muy lejos de ellas. Bueno, vos estás lejos.
0: ¿Vos sabés quién?
1: ¿Hace cuánto?
0: No, yo hace más o menos 40 años, ¿ahí? Era joven.
1: No, bueno, no, tampoco para tanto. Así que chicas, bienvenida. Camila, hola, ¿cómo estás?
0: Son de La Salle, ¿sí?
1: Del Colegio La Salle.
2: Sí, el Colegio La Salle.
1: Bueno, contanos un poquito cómo te vas para el lado de la comunicación. ¿Por qué te hace pensar que querés seguir, digamos? Está bueno eso preguntarse. Sí, ¿por qué quiero hacer esto? ¿Viste? Que uno se pregunta eso.
2: Sí, me lo he preguntado bastante, sí. Pero no, está bueno porque aparte es... Yo siento que es una carrera que es muy abierta y tiene muchas ramas que seguir. Y yo la verdad que a esta edad no estoy muy segura de para qué lado quiero ir, pero siento que es una carrera que te da la oportunidad de, a medida que vas estudiando, vas viendo por qué lado vas. O sea, yo siento que igual me gusta más el lado de publicidad, marketing, uh-huh. Así, también comunicar, más por otro ámbito, creo.
1: Sí, no precisamente a lo mejor para ser periodista, locutor.
2: Claro, pero igual estoy viendo, o sea, sí, me interesa, pero bueno, me gusta también esto, que como vos decías, de que vos tal vez tenés una visión, después concretarla, ¿no?
1: Claro.
2: Porque yo tal vez me imagino que es algo y después acá veo y era otra cosa, y o me gusta o no,
1: sí.
2: Entonces está bueno.
1: Sí, claro. Victoria, ¿cómo estás? Buen día.
3: Buen día. Yo, muy parecido a lo que dice Cami, me interesa mucho lo que es la comunicación, entonces... Todo esto de entrevistar, de conocer otras personas, de preguntar de distintas cosas, siempre me gustó un montón, así que bueno, conocer distintas opciones, como bueno, una radio, bueno, ver lo que hacen ustedes acá, me parece súper interesante y bueno, también como decían, el conocer, ver un poco y a partir de ahí ir guiándome hacia qué lado quiero ir yo cuando sea más grande.
1: Está muy bien. Bueno, y María Pía, ¿cómo estás? Buen día.
4: Buen día. No, a mí siempre me gustó mucho. Iba a estudiar periodismo deportivo,
3: porque me llamaba mucho la atención, siempre me gustó mucho el deporte y el periodismo, entonces iba a ir por eso, pero terminé encontrando esta carrera que era comunicación social y vi que eran muchas cosas al mismo tiempo. Entonces, me gustó más esto y preferirme por este camino.
1: Claro. Por ahí lo que tiene la comunicación social que no es específica, como decís vos, no es algo como decís, bueno, sos periodista, sos locutor. Lo que yo a veces, si haces comunicación social, no te va a avalar a lo mejor para hacer, grabar publicidades, por ejemplo. Claro, porque es una rama general.
0: Desde la cual pueden verte.
1: No te habilita para quieren. La conducción de cosas, que después no quiere decir que en la práctica no se haga, porque uno...
0: La libertad de expresión hace que puedan hacer periodismo aún sin ser periodistas. Hay una ley de comunicación y hay libertad de expresión, por lo tanto, la Constitución nos avala para hacer periodismo más allá de no tener el título habilitante. Uh-huh. No así con la locución, que en caso de alguna publicidad o un anuncio siempre tiene que haber un locutor nacional.
1: Claro. Viste, yo he grabado varios comerciales y fueron muy pocos de los que te piden el carnet, el número, el número de matrícula. O sea que, bueno, no todo el mundo tampoco, sí, por eso ves y escuchás a veces, sí, pero che, ¿este es locutor? Pero ¿a qué le? ¿Esta es locutora? Decís, bueno.
0: Mirta Legrand no es locutora, ¿no? Tinelli no lo es. Hay muchos conductores que, por el hecho de ser conductores, prefieren pagar la multa que no les cobran.
1: No, pero vos fíjate que tienen. Hablan de un producto en especial y el locutor remata atrás.
0: En el caso de Tinelli, no. Después lo hizo después de 10 años. Que de hecho se habla mucho en la carrera de periodismo esto, en el Círculo de la Prensa. Un saludo, no sé si siguen vivos lo del Círculo de la Prensa. Sé que había sido cerrado en un momento.
1: Sí.
0: Me desconecté.
1: Sí, pero, por los comunicadores era, después cambió.
0: Sí,
1: yo
0: ahí
1: me acuerdo
0: está.
1: Que estaba
0: la una cuestión legal. Sí, sí. Se hablaba de que, bueno, Tinelli, y tanto como Mirta Legrand y otros tantos presentadores, hacían locución sin estar habilitados y que eso implicaba multas millonarias. Mm. Después se empezó a aplicar el tema de las multas con Rial también, inclusive. Creo que Rial fue el primer multado porque se tuvo que poner un locutor atrás con el cual se peleó después. Uh-huh. Un muchacho que ahora está en Crónica, le dijo barbaridades al aire, como hace Rial, y empezaron a cumplir con la ley de comunicación, ¿sí? Que respeta el trabajo de los locutores, porque se ha venido abajo el trabajo de los locutores, gracias a que no se correspondían con la ley.
1: Claro, claro.
0: Las medidas que tomaban. Pero bueno, hay jueces que estuvieron a cargo de este asunto y pudieron hacerlo aplicar.
1: Sí, sí. Bueno, esperamos que todo esto, al final, van a venir esta semana y la siguiente, ¿no? Van a estar lunes, miércoles y viernes van a venir.
0: Bueno. Las vamos a esperar con café y con facturas.
1: Ah, ¿sí? Bueno. Bueno. Entonces,
0: va a pagar la radio, por supuesto, ¿no?
1: Esperamos ser útiles. Mira, Tincho dice sí.
0: Tincho dice que sí, Tincho. Bueno. Así que, bueno, señor Fernández, estamos en una labor educativa. Necesitamos las vituallas.
1: Bueno, vamos a una tanda, vamos al servicio de noticias. Después tenemos Pablo Inverti con todo el informe agroganadero, Walter Hugo con todo el deporte y seguimos aquí en A Punto hasta las 12 del mediodía.
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0: 10 de la mañana con 35 minutos en todo el país. En Rosario la temperatura 17 grados, humedad 87%. Investigan como femicidio la muerte de una mujer de 35 años en la zona sur de Rosario. La víctima fue encontrada por sus dos hijos adolescentes dentro de una vivienda de Avenida Grandoli al 3800. Presentaba golpes, una lesión en el cuello y un orificio en el cráneo. La fiscalía ordenó realizar la autopsia bajo protocolo de femicidio. La UOM movilizada por el cierre de Electrolux. Este gobierno no cuida la industria nacional, dijeron desde el gremio de los metalúrgicos, quienes piden la nulidad de las cesantías. Además, exigen unas instancias de negociación con Electrolux. Son 200 los despidos. Un joven de 22 años fue asesinado este fin de semana de un piedrazo a la salida de un boliche en el partido bonaerense de Ezeiza. Por el ataque fatal, 4 hombres fueron detenidos. El gobierno enviará al Congreso 6 tratados claves para poner en marcha el acuerdo comercial con Estados Unidos. Los convenios abarcan patentes, marcas, diseños industriales, microorganismos y señales satelitales. Los expedientes están en trámite dentro del Ejecutivo y la intención es que ingresen por la Cámara de Diputados. 10 de la mañana con 36 minutos en todo el país. En Rosario la temperatura 17 grados, humedad 87%, se encuentra cubierto. Se esperan tormentas fuertes durante la jornada y se espera que la temperatura máxima llegue a 21 grados.
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0: Hola, ¿cómo están? Muy buen día, lunes para todos y que tengan una hermosa semana. Un hecho inédito se está registrando en el mercado argentino de soja. Las coberturas en el mercado a término superan a las instrumentadas en la plaza física, ¿eh? Para algo inédito, que las coberturas de soja mayo 2027, que es el mercado a término, estén superando las realizadas en el mercado físico. El contrato soja Rosario Mayo 2027 en A3 Mercados cuenta ya con un interés abierto de 1.325.000 toneladas, luego de registrar esta semana operaciones por más de 626.000 toneladas. La posición correspondiente a la cosecha de soja de primera comenzó la semana con un precio promedio de $363.90 por tonelada, para finalizar el viernes en $362.20 la tonelada. Un año atrás, el contrato correspondiente a noviembre cotizaba $322.50 por tonelada, mientras que el de mayo del año siguiente se ubicaba en $308.50. Los precios actuales representan una instancia casi obligatoria para comenzar a construir los precios de la soja de la nueva campaña, razón por la cual se observa una aceleración en las coberturas de las últimas jornadas. Al 16 de septiembre pasado, según el último dato oficial disponible, las ventas de forward de soja 26-27 sumaban 1.264.000 toneladas, de las cuales apenas 680.000 toneladas tenían precio hecho. El resto son operaciones con precio a fijar. Por eso es que digo, la plaza a tres mercados, además de precios atractivos para la posición mayo del año que viene, también para la de julio del año que viene, ¿eh? Ojo al piojo, permite instrumentar operaciones combinadas, como es el caso de un put sintético, para poder aprovechar eventuales subas de precios en caso de un escenario catastrófico, ¿eh? Así que bueno, no es casual esto, que las operaciones de derivados, opciones de compra y de venta en a tres mercados también estén repuntando. El interés abierto en opciones de soja Rosario se encuentra en 1.254 millones de toneladas. Por eso es algo inédito que las coberturas de soja mayo 2027 en el mercado término superen a las realizadas en el mercado físico. Informó Pablo Inverti.
1: 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En deportes, tenemos al mejor Walter Hugo. 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
1: Aló, planeta, buenos días, bendiciones para todos, que tengan buena semana. Comenzamos hablando de Newell's Old Boys. El próximo partido será contra Lanús en el Coloso, el sábado a las 17 horas. La reserva visita Central Córdoba en Santiago del Estero el miércoles a las 19. El sábado, las chicas perdieron 3-1 con Banfield de visita. El gol del descuento fue de Brisa de Angelis. El próximo partido de las chicas reciben a River en Bella Vista. En Rosario Central, el sábado se consagró campeón en la final de la Supercopa Internacional por 3-1 ante Estudiantes en Santiago del Estero. Lamentablemente hubo disturbios entre los planteles, ya que el árbitro Darío Herrera tuvo un pésimo desempeño, como de costumbre, como era de esperar. Darío Herrera es de los peores árbitros que he visto yo en mi vida. Los goles canallas fueron de Ángel Di María en dos oportunidades y el tercero de Julián Fernández. Por el torneo local visitará Banfield el lunes 5 de octubre, el otro lunes, a las 21:15 horas. La reserva de Central recibe este miércoles a Unión de Santa Fe a las 15 horas. Por la primera C, en la fecha 30, Central Córdoba de Rosario le ganó 2-1 a Claypole con dos goles de Diego Barrio Nuevo. El próximo rival del Charrúa recibe a Yupanqui. Argentino de Rosario perdió el sábado de visita con Estrella del Sur por 2-1. El gol del descuento lo hizo Bautista Cantiani. En su próximo partido, Argentino visita Atlético Lugano. Leones de Rosario recibe hoy lunes a Luján. A las 15 horas se jugará el partido en Bellavista. El árbitro será Leandro Fedele. El polideportivo finalizaron los Juegos Suramericanos en nuestra provincia. El medallero nacional cerró con un total de 293 preseas, 81 de oro, 87 de plata y 125 de bronce. En fútbol masculino, los chicos no pudieron con Paraguay. Empataron 0-0 y en los penales perdieron, quedándose con la plateada. Los equipos de waterpolo de varones y mujeres perdieron las finales con Brasil y obtuvieron medalla de plata ambos. En handball, tanto femenino como masculino, empataron en las finales, pero les alcanzaba, en diferencia de goles, para ganar el oro ambos seleccionados. En softball masculino, los chicos perdieron con Venezuela logrando la de plata. Y en vóley masculino perdieron el único partido en la final frente a Chile y lograron la de plata. Un dato muy importante es que fueron los juegos con más público. Al finalizar los 15 días, más de 3 millones de personas disfrutaron y alentaron como nunca antes en la historia del evento. Hoy, desde las 12:30, en el Invencible Rosario, se van a homenajear a los 49 deportistas rosarinos que participaron. La dirección es Dante Alighieri 2757 del Parque Independencia. Las entradas son libre y gratuita. Tenemos más información deportiva. Volvemos en un rato. Hasta luego.

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0: 53 minutos se han ido de las 10 de la mañana en toda la República Argentina. Bueno, menos de una semana para las elecciones en Brasil. Lula por un lado, Flavio Bolsonaro por el otro. Entran en esta recta final, ¿no? Y ambos quieren evitar justamente el balotaje, ¿no? Quieren que sea, bueno, un ganador a primera vuelta. ¿Vos hablás con los brasileros?
1: ¿Qué dicen?
0: O por lo menos con los que hablé yo, que preguntás, obviamente, no hice una encuesta.
1: Gana Lula. Me la juego.
0: No dicen va a perder Lula, pero te dicen no nos gusta.
1: ¿Lula o Bolsonaro?
0: No nos gusta Lula.
1: Ah, mira vos.
0: A muchos brasileros no les gusta Lula. Pero bueno, hay que ver del otro lado, porque depende siempre quién tenés también del otro. Porque es como un descarte ya en algunos países se ha hecho, ¿no? Nosotros pensamos que somos los argentinos, ¿no? Que a veces votás a un presidente o a un candidato porque no te gusta el de enfrente, no porque te guste justamente votar a ese candidato, ¿no?
1: No hay nada peor.
0: Pero no son los argentinos solamente. En Brasil pasa algo parecido también. Y a menos, como muchos lo dan por ganador, por un poco, ¿no? Un porcentaje ahí un poquito más alto que Bolsonaro a Lula. Pero bueno, puede ser esto, ¿no? Que no guste lo que está enfrente.
1: Se estuvo hablando de que Brasil tiene una gran ocupación, ¿sí? Un gran sector que estaba desocupado hasta la fecha de la asunción de Lula, actualmente está ocupada. No creo que sea el único dato a tener en cuenta, por supuesto, porque hay un montón de otras cosas que tienen que ver con el avance actualmente de la derecha en lo que es Sudamérica. En todo el mundo, diría yo, hablamos de Alemania también el otro día, donde hay un partido que ya tiene varios escalones cubiertos en las cámaras, ha ganado elecciones. En todo el mundo hay un movimiento que se está resistiendo a ciertos cambios que se están dando, por ejemplo, a la inmigración en Europa, con lo cual se están reactivando los mecanismos de derecha. A su vez es bueno para equilibrar también las fuerzas, porque las izquierdas estuvieron gobernando mucho tiempo y en España hay muchas quejas, lo mismo que en Brasil, que en Argentina, respecto a la izquierda, como también lo hubo en Estados Unidos, luego de que Biden no hiciera el mejor de los gobiernos posibles, siendo bueno con él. Yo creo que fue pésimo Biden como presidente, pero bueno, tampoco quiero estar tan de acuerdo con Trump, quien no es de mi agrado. Actualmente las izquierdas estarían cediendo territorio en cuanto a porcentaje en lo que es la torta mundial.
0: No sería el caso, me parece, de Brasil. Lula hace unos días en Nueva York dijo en la reunión de Naciones Unidas, dejó muy claro, ¿no?, que él no va a ceder, no va a permitir que nadie, un extranjero, venga a decirle a él lo que tiene que hacer en su territorio, y mucho menos que tenga una injerencia política, ¿no? Así que creo que dejó en claro que
1: no sería el caso
0: de Brasil, ¿no?
1: Hablaba de Milei.
0: Hablaba de Donald Trump. Se le plantó a Donald Trump. Y Donald Trump, por otro lado, sale a decir, como levantando el dedo, y advertencia para los países latinoamericanos que no estén con la derecha.
1: Yo estoy de acuerdo con que un país tiene el derecho a autodeterminarse, a su soberanía y a delimitar las políticas que quiere llevar adelante. Tiene que ver con las constituciones, está plasmado en todas las constituciones mundiales de cada país. Ahora, yo creo que Trump ya, como está, hasta el día de hoy, ha incurrido en varios delitos internacionales. Varios delitos que están tipificados en la Carta de ONU, por ejemplo, y parece ser que la ONU está haciendo la vista gorda. Por ejemplo,
0: entrar
1: a un país y raptar al presidente, como hicieron en Venezuela. Más allá de que no estoy de acuerdo con el régimen venezolano, cualquiera sea el que haya habido, lo que están haciendo en Cuba con el bloqueo, lo que están haciendo en Irán, que fueron y mataron a la Ayatollah directamente, pensando que Irán iba a entrar en crisis y podían detonar una revolución a nivel interno en Irán. Lo que hicieron en Irak durante dos guerras consecutivas, década 90 estamos hablando, creo que fue el 90 y 92, si no me equivoco, en la referencia histórica. Sí, Estados Unidos está acostumbrado a ser el imperio,
0: claro,
1: básicamente.
0: Claro,
1: y
0: claro.
1: Creo que Brasil también tiene la herencia de un imperio que fue el imperio portugués, un imperio colonial o colonialista, y no va a ceder tan fácil. Brasil, aclaro, la parte histórica, estos días que hablamos de Malvinas también y cómo fueron los hechos, es la única, el único país o la única tierra que, a pesar de estar lejos del reino de Portugal, era parte del reino, no era colonia de Portugal. Luego se independizó. El Río de la Plata sí era una colonia, Brasil nunca lo fue. Por lo tanto, los reyes de Portugal, cuando había algún conflicto en Europa, venían a Brasil como parte del imperio. Tiene que ver con el derecho colonial antiguo, pero bueno, ese es el orgullo que tiene Brasil de la pertenencia histórica y de haber tenido una figura legal desde siempre. Por eso creo que no se va a dejar presionar. De hecho, son los Estados Unidos de Brasil el nombre del país. Estados Unidos de Brasil. Cosa que no pasa en otros lugares. Uh-huh. Así que bueno, creo que ese orgullo del que se habla, más allá de que esté de acuerdo o no con Lula, es algo que caracteriza la pertenencia y el acervo cultural
0: del Brasil. Algo histórico, ¿no? Bueno, la cuestión es que los Bolsonaros no quieren segunda vuelta. Si hay una posibilidad de votar y que se dé en la primera vuelta, ¿para qué ir a una segunda vuelta?, dicen ellos, ¿no? Bueno, este sí que es un mensaje tibio, ¿no? Uno puede decir, estos son mensajes tibio, en este caso del ministro de Defensa de Chile, ¿no? Se posicionó Fernando Barros Torconal.
1: No quiero opinar.
0: Respalda la soberanía argentina sobre las Islas Malvinas, pero por otro lado dice, hay también que defender y respetar la voluntad de los kelpers.
1: Ahí tenés.
0: ¿Viste? No se la terminan jugando los chilenos, en este caso.
1: La Biblia dice, a los tibios lo vomita Dios.
0: Los chilenos, que obviamente uno dice los chilenos y no es la gente que vive en Chile, que no tiene nada que ver, y algunos ni conocen quizás cómo fue la historia. Hablamos, sí, de la parte de gobierno, ¿no? De aquella época del año 1982, en la Guerra de las Malvinas, cuando ellos le daban las bases a los británicos para que vayan a cargar combustible y seguir con la guerra acá en Argentina. Esos son los chilenos que ahora se posicionan y dicen, no, bueno, la soberanía es de Argentina, reconocen que las islas son de Argentina,
1: pero,
0: ¿no? Bueno,
1: históricamente han sido traidores a la ideología del Río de la Plata, los chilenos. De hecho, históricamente también robaban ganado de este lado de los Andes, los trasladaban vía Andes a Chile, y luego ese ganado era llevado a Estados Unidos en embarcaciones. O sea, vendían nuestro ganado como si fuera suyo. Si hay algún chileno que se ofende, bueno, es cuestión de agarrar los libros.
0: No, que lea la historia, claro.
1: Empaparse un poquito. Claro. En Guerra de Malvinas le dieron bases aéreas a los ingleses, a los piratas.
0: Todo el apoyo, decimos, a los británicos. Tienen buenas relaciones con los británicos.
1: Por supuesto.
0: Hasta el día de hoy.
1: No creo que haya que tener malas relaciones, pero sí que hay que tener una conciencia territorial.
0: ¿Pero no es apoyar a la verdad?
1: Por supuesto, una conciencia territorial, porque ellos son los siguientes, que no piensen que quedan Malvinas esto. Pueden ser ellos los siguientes. Pero bueno, Chile hace con Inglaterra lo que Milei hace con Estados Unidos.
0: Hay que resaltar al pueblo peruano, ¿no? Que los peruanos nos han defendido, nos han ayudado mucho.
1: De hecho, han mandado aviones en época de Malvinas.
0: Sí, aportaron todo el armamento, claro.
1: Sí, un saludo grande para la hermana República del Perú. ¿Sí?
0: Exacto.
1: Amiga y hermana República del Perú. Pero bueno, los chilenos, yo te voy a decir lo que decía Iorio, a los chilenos nada, son todos traidores. Bueno, Iorio no era tampoco muy tibio, pero bueno, él decía que el chileno naturalmente era un traidor a la causa latinoamericana.
0: Bueno, las tibiezas me parece que no son buenas.
1: No.
0: O a mí particularmente, bueno, no, uno tiene que tener una posición tomada y es esto o aquello, ¿no? Decir, bueno, esto es para acá, porque es como querer quedar bien con Dios y con el diablo, como se dice, ¿no? Habitualmente.
1: ¿Alguien tiene un amigo chileno? Porque no quiero seguir hablando si es así.
0: No, pero por eso dije, no tiene que ver con la gente.
1: No, la política de Chile. Muchas
0: personas chilenas en ese momento seguramente habrán estado en contra de lo que... Pero no tienen ni voz ni... O sea, el pueblo no tiene voz ni voto en esto. Son los que gobernaban en ese momento, que
1: son
0: toman las determinaciones.
1: Tratos de escritorios militares en ese momento, que estaba Pinochet en Chile, ¿sí? Augusto Pinochet, un dictador histórico, un asesino bastante sanguinario, que depositaba los cadáveres de las víctimas en los estadios, porque no le cabían en los hospitales o en las morgues. Así que imagínate qué tipo de líder habrá sido don Augusto Pinochet. Aquí en parte de la libertad avanza en salsa, en discursos cerrados, en mesas redondas.
0: Así es. Bueno, hoy es bueno ponerse en tiempo y en forma, porque yo a veces digo, ¿qué día es hoy? ¿No les pasa?
1: Hoy es 28, si no me equivoco.
0: Claro, 28 de septiembre, 2026. Sí. A mí, yo para mí misma me lo digo, porque pasan tantas cosas, tanto pasa, y la misma rutina, la vorágine del día te hace pensar, decís, pará, pienso un rato, ¿qué día es hoy?
1: ¿Qué día es hoy?
0: Lunes, bueno, día del empleado del comercio.
1: Un saludo para todos los empleados
0: están
1: de comercio.
0: Están cerrados.
1: Muy maltratados por el sistema argentino actualmente.
0: ¿Viste? Sí, pero ¿viste lugares cerrados?
1: Sí,
0: ¿sistemas abiertos?
1: Muchos,
0: bueno,
1: muchos.
0: Yo hacía mucho que no veía esto, que estén...
1: Es un signo de disgusto también para con las políticas económicas. No estoy hablando de las patronales, que no se malentienda esto. Hablo de que el gobierno no estaría dándoles las conquistas, como dicen los empleados, que históricamente fueron obtenidas. En una época de vaca flaca, obviamente, el empleado es el primero en pagar, ¿no? La gente de abajo es la primera en pagar en estos casos. Pero bueno, son las bases que se están viviendo hoy. Un saludo para todos los empleados de comercio.
0: De comercio, claro.
1: Abren los patrones hoy por lo general. Pues,
0: seguramente, ¿no?
1: Trabajar,
0: los negocios
1: obviamente.
0: Están abiertos.
1: Si no se paga la jornada doble o triple, no sé cómo está actualmente la legislación en eso.
0: Uh-huh. Bueno, terminaron los Juegos Suramericanos también.
1: Sí, sí.
0: Terminó todo, parece.
1: Yo tengo la otra cara de los Juegos Suramericanos. Faltan gasas en los hospitales.
0: Ay, ay, ay.
1: Esto me lo dijo una médica que trabaja en un nosocomio provincial, justamente con ese nombre. Están faltando muchos elementos porque no han destinado las partidas. No sé si una cosa tiene que ver con otra, tiene que ver con el gasto público, ¿sí? Festejo que haya sido un éxito los Juegos Deportivos. Lo que no festejo es lo que hablábamos acá con las chicas de La Salle. Ya tenemos un grupo acá que son las chicas de La Salle, ¿sí? Son nuestra audiencia privada. Hay una deportista argentina que no está pudiendo obtener los fondos para una gimnasta, ganó varias medallas en los Juegos Suramericanos, Julieta Lucas, que está reuniendo fondos para que su entrenador pueda acompañarla al Mundial de Rotterdam en Holanda, en Países Bajos, debido a que algunos torneos cubren el traslado de la atleta, pero no así de los entrenadores. En el ministerio, ya no es más ministerio, ahora Secretaría de Deportes, Turismos y demás, está Daniel Scioli, que dijo que venía a mejorar las cosas. Voy a decir bien el nombre de la Secretaría. Turismo, Ambiente y Deportes, para que no quede mal. Esta área, como decía, está a cargo de Daniel Scioli y es administrada en forma directa por el gabinete, por el gabinete de gobierno. Yo le pediría al secretario de Deportes que por favor tenga la deferencia de darle una mano, aunque suena chiste, a esta deportista que tiene 5 medallas. O sea, es una promesa clara la que está.
0: Hay que apoyar ahí, ¿no?
1: Sobre la mesa. Parece que hacen oídos sordos y no hay platita. No hay platita para nadie. Desconociendo un poco que el deporte quizás sea la única bandera que en un país es bien vista en el exterior. Fútbol, básquet, hockey, venimos haciendo muy buenos papeles. Sería interesante que se abra a otros deportes estos. Deportes que son muy caros para los padres. Las gimnastas tienen una carrera muy corta, de los 5 a los 14 o 15 años. Más de eso no pasa por el tema del crecimiento, salvo que sean trabajadas con hormonas las chicas. Por lo menos afuera en Rusia, en Estados Unidos y en otros países, en China sobre todo, es así. El tamaño del cuerpo tiene una influencia muy grande. Es un corto tiempo al que necesitan mucho apoyo para poder destacarse y desarrollarse. Esta chica, Julieta Lucas, lo que está haciendo es vender rifas, aparte de cruzar el secundario online, y no estaría recibiendo el apoyo para que su profe pueda.
0: Le tendría que pedir algunas directrices de la manera de accionar a Adorni, que parece que se hizo millonario con los cripto. Yo digo, bueno, quizás le puede dar una mano, como decís vos.
1: Quizás
0: porque
1: pueda.
0: Decís, no hay plata, dijiste. Yo pensé en Adorni. Digo, ¿qué pasa con Adorni?
1: ¿Qué pasa con Adorni? Está siendo cubierto por la casta. Lo mismo que el gobierno venía a combatir, está cubriendo las espaldas de...
0: Pero fíjate, porque yo digo, no hay que terminar, no hay que dejar de hablar de esto, no hay que dejar de hablar de Adorni, no hay que dejar de hablar dónde está el tema sirio, Insaurralde, dinero
1: Insaurralde
0: que...
1: Insaurralde está con un gato en un velero, seguro. La típica.
0: Porque parece que todo se
1: Disculpen,
0: calla después,
1: chicas.
0: En un momento calla todo... y no debe ser así.
1: Nos olvidamos. Hay una problemática que se está dando a nivel mental, lo digo desde la psicología, no desde la psiquiatría, y desde las estadísticas.

0: enfatizar yo, que parece que por influencia de la mujer terminó cometiendo ilícitos. Después apareció el hermano, que se equivocó en su declaración jurada.
1: Ay.
0: Le agregó un cero de más y después pidió que resten un cero.
1: Con lo grave, te vas a equivocar en un cero vos.
0: Con lo grave que es una declaración jurada. Con lo grave que es una declaración jurada, este muchacho que se dedica a la administración se equivocó.
1: Claro, el tema es que si nosotros nos equivocamos en un 02, en una factura, nos mandan desapruebe esa factura, haga lo que corresponde, ¿no?
0: O te suben de categoría en el monotributo, con lo cual te hacen un agujero.
1: Tenés que gastar, claro.
0: Bueno, Mandilón y hermanos, en este caso, todavía están en proceso.
1: Claro, la justicia está preparando medidas para contrastar las explicaciones que dio Adorni sobre sus bienes, las billeteras virtuales. Bueno, él dice que se enriqueció porque, bueno, y tuvo ahorros, chicos. Ahorró en cripto y, bueno, el que puede, puede.
0: Ahorró en cripto, qué bárbaro. Qué linda gente. No se habla más de Lynch, por ejemplo.
1: Venegas Lynch. Tampoco.
0: ¿Viste? Que Venegas Lynch es el que estaba encargado de vender tierras argentinas en el exterior. Siguiendo que había una ley que regulaba eso, y también un sentimiento de patria que debería también regular las acciones de un político. No sería el más indicado en este Venegas Lynch para dar ese sentimiento.
1: Despierta cierta bronca y desprecio, ¿no? Porque mientras vos ves a la gente que va remando el día a día, mucha gente no sabe más cómo hacer, y esto lo sabe uno que habla. A mí, que yo siempre lo digo, y a mí me gusta hablar con la gente en la calle, de diferentes ámbitos, y cómo la vive, y te la cuenta en primera persona, y la realidad, que es lo que creo que tienen que ir los gobiernos, la gente que está en política, hablar directamente con la persona en diferentes lugares, en diferentes ambientes, cómo vive, cómo está, qué es lo que necesita. Creo que es responsabilidad, está implícita, y digo, la gente te da bronca porque vos decís cómo esta gente se la lleva toda, y en gran parte, para que ellos vivan bien y se la lleven toda, empobrecen a medio país o más, ¿no?
0: Vos fíjate, mirá, si hablas de empobrecer a la gente, salió una noticia en el tema de las dobles imposiciones. Empiezan como tasas y terminan siendo impuestos que son imposibles de ser esquivados. Estoy buscando la noticia, no me quiero extender demasiado. Tasas. Uh-huh. Hay tasas para casi todo. Tasa de seguridad e higiene, tasas viales, tasa de abasto, tasa de publicidad, sí. Tasas ambientales, de espectáculos. Ahora le van a cobrar una tasa al gas que emanan las vacas. Y hay una tasa al viento también en el sur.
1: ¿No nos va a cobrar para respirar también? Habrá que...
0: Pero van a cobrarnos.
1: Sí, nos van a cobrar.
0: Empieza como una tasa municipal, termina como un impuesto y termina siendo una doble imposición. Vos, para sacar el ganado, vas a tener que también pagar la tasa a la emisión de gases. El gas metano que producen las vacas, producto de los gases que emanan por lo que comen. Esas son tasas municipales.
1: Oh, hay que taponar. Que no se larguen gases porque te sale cara la joda.
0: Hay menores en el estudio, claro.
1: Te sale cara la joda, ¿no?
0: El impuesto encubierto que asfixia la competitividad. Antes de asumir la presidencia, mira, antes de asumir un cargo público, hablaba de que hay 23 tasas antes de sacar un cerdo a la ruta. Yo alimento un cerdo en mi campo, le doy de comer, lo vacuno. Hay distintas tasas para la tenencia de animales, para el engorde y demás. Hay distintas claves, pero para sacarlo a la ruta son 23 las tasas que hay que pagar. Imagínate si encima pagas la tasa al viento, porque vives en el sur, alguna que otra la tasa, al salamín de no sé dónde. Porque las grandes leyes, uno dice, ¿para qué querían la ley de la milanesa, el día de la milanesa, el salame? Van sentando precedentes por la inoperancia de nuestros funcionarios en las cámaras, que no saben qué crear ya, tanto para crear alguna medida competitiva como para asfixiar la competitividad. Cada tasa que le pones a un productor genera que ese precio suba, y cuando vas a pagar, pagás el precio aumentado más el IVA.
1: Claro. Ahora, yo te digo, todo este tipo de tasas, como estás diciendo vos, de cobro a esto, cobro a aquello, impuestos, hacen, fomentan más el trabajo en negro.
0: Y que la gente se quiera ir.
1: Se quejan del trabajo en negro, quizás desde gobierno, o te dicen no el trabajo en negro, pero son ellos mismos quienes fomentan.
0: En el fondo creo,
1: ¿no?
0: Que sí.
1: Y sí.
0: Por supuesto.
1: Porque no queda otra. A veces un pequeño productor no puede afrontar todos los gastos que...

0: que
1: es un gran problema, es un gran gasto
0: que hay que afrontar, ¿no?
1: Y termina golpeando la competitividad, porque si después nos quejamos de que afuera las cosas estamos trayendo carne de Brasil nosotros. Falta que traigamos carne de China, sería el colmo ya, ¿no? Esto encarece los precios y termina ahuyentando la inversión. Porque si yo puedo invertir en Brasil a baja tasa en ganado, no voy a venir acá a pagar 23 tasas más las que le van a poner. La ecotasa se le cobra al turista. Imagínate que vas a Alemania y te dicen, sí, usted tiene que pagar una ecotasa. ¿Por qué? Y porque usted va a producir basura mientras esté acá. ¿No se encargan ya ustedes de eso? No, tiene que pagar una ecotasa. La tasa al viento, la tasa al turista, la tasa al salamín, digo yo, porque son tan inoportunos los legisladores que no están viendo que por ganar unos pesos más siendo parte de un gobierno temporal de 2 a 4 años en un cargo, terminan asfixiando la productividad para todo el tiempo, para el que produce realmente.
0: Sí,
1: así
0: sin
1: que,
0: dudas.
1: Bueno, no conviene invertir acá de esta manera. Habría que cambiar los legisladores. Yo te diría cerrar las cámaras, pero me van a acusar de ilegal, de inconstitucional. No sirven para nada, ni para hacer sombra.
0: Vamos al servicio... todavía no al servicio de noticias.
1: Hoy la hice perder, la hice
0: claro,
1: perder.
0: Claro, no, la
1: Ay,
0: tanda.
1: Se enojó, Dios
0: vamos
1: mío.
0: A, bueno, vamos a escuchar un poquito de música también, a acompañar en la mañana de hoy a todos ustedes, que se esperan tormentas fuertes. Atención, ojo, está diciendo el Servicio Meteorológico Nacional, tormentas fuertes con probabilidad de granizo en algunas zonas, así que hay que tener cuidado. Si uno no tiene que salir,
1: salva vida y
0: no
1: piragua.
0: Sale, ¿no? Así que a resguardarse. Bueno, vamos a informarte de acá hasta las 12 del mediodía, en Apunto, por Radio Fisherton 89.5. Nos siguen a través de @loco.clau en Instagram. Nos siguen, nos dejan el mensaje por privado. Tanda, después vamos a hacer informativo, música informativo, Pablo Inverti con el segundo informe del agro, Walter Hugo con todo el deporte y mucho más. Y dale gas, como decía el Negro Oro, ¿no? Que nosotros
1: que en paz descanse.
0: Sí, que no estábamos en el aire, yo lo dije en el servicio de noticias el viernes, pero bueno, que ha fallecido un hombre de la televisión y de la radio.
1: La voz de los
0: El
1: 90.
0: Oro y el Moro, ¿te acordás?
1: Sí, sí, sí.
0: Y yo recordaba un poquito... él en sus tiempos de... ¿te acuerdas Gente que busca gente?
1: Gente que busca gente, sí.
0: Él hizo la conducción de ese programa por un tiempo no muy largo, un par de meses, que lo hacía bárbaro. A mí me gustaba. Un día abre el programa y dice, este va a ser mi último día de programa. Y yo digo, ay, pero qué... Y dijo que venía sufriendo mucho por ese programa, porque él... Hacía de él sufrimiento de la gente, porque iba con muchos problemas, con muchas situaciones, ¿no?
1: Por supuesto.
0: Difíciles de afrontar. Y yo dije, qué hombre increíble. Porque cuando uno se hace carne de lo que le pasa al otro, habla muy bien de una buena persona que se involucraba con el sentimiento, con el dolor, porque no quedaba todo en la conducción. No era un conductor y que a mí
1: era
0: no me importa
1: persona.
0: Lo que te pasa a vos.
1: Era una linda
0: dije,
1: persona.
0: Qué empatía. Y ser empático no es poca cosa y no es fácil de lograr ser empático, y eso creo que hace y engrandece mucho a un ser humano, ¿no? Así que bueno, en el viernes justo nosotros habíamos ya terminado el programa.
1: En paz descanse el querido Negro Oscar González Soto.
0: Sí, tal cual. Bueno, una vida de éxitos también, ¿no?
1: Sí,
0: de
1: sí.
0: Muchos éxitos, y también habrá tenido muchas cosas que no...
1: Cuestiones familiares que influyeron mucho en su ánimo decaído y en cuestiones emocionales, vinculadas al hermano más que nada.
0: Claro, sí, sí, que el propio ha contado, ¿no?
1: Él terminó viviendo en Punta del Este, siendo asistido por los... Bueno, la gente que lo asistía médicamente y en su casa. Había roto a su pareja hacía poco, hace un tiempo, ¿va? Salía con un chico más joven, pero bueno, cuestiones que lo fueron afectando.
0: Un deterioro de su salud, bueno. Así que, eso, ¿cómo decía él? ¿Te acordás que decía siempre? ¿Qué decía?
1: Dale gas.
0: Dale gas, dale gas.
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8: Hola Claudio oyentes, les cuento en este segundo informe la campaña histórica por parte de los productores y lo que invirtieron, que a veces uno desconoce realmente la cantidad de plata que hay que invertir para que los productores produzcan lo que producen. Realmente es importantísimo. Mira, 14.747 millones de dólares invirtieron en la última siembra los productores. Aplauso para los productores. Es una cosa de loco. El desembolso para insumos, siembra y pulverización creció un 6,2% respecto a la campaña anterior. Esto se dio con una superficie total de casi, porque son 39,9, casi 40 millones de hectáreas. Es el mayor registro, yo creo que de la historia. El desembolso que han hecho. Reitero, los productores argentinos invirtieron 14.747 millones de dólares para sembrar la campaña 25-26. Esto según un informe de la Bolsa de Comercio de Rosario. Y el desembolso contempló los costos de siembra, insumos y pulverización de los principales cultivos y se produjo en una campaña que también marcó un récord de superficie. Reitero, en total el área destinada a trigo, cebada, girasol, maíz, soja, sorgo, alcanzó casi 40 millones de hectáreas, es el mayor registro de la historia para este conjunto de cultivos. La superficie creció 4,8% respecto de la campaña 24-25. El aumento de los costos estuvo explicado principalmente por el avance del maíz, un cultivo que demanda una inversión por hectárea superior a la de los granos. La expansión del área sembrada con este cereal compensó incluso la menor superficie destinada a soja y terminó empujando hacia arriba el desembolso total realizado por el sector. Así que aplausos para los productores por la cantidad de guita que invirtieron para la campaña 25-26. Realmente una campaña histórica, informó a Pablo Inverti.
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10: En deportes, tenemos al mejor Walter Hugo.
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1: Continuamos con el polideportivo, seguimos con la Fórmula 1. El Gran Premio de Azerbaiyán en el circuito callejero de Bakú. El ganador fue el británico George Russell del equipo Mercedes. Lamentablemente, Franco Colapinto quedó afuera de carrera luego de una equivocación en un relanzamiento, dejando además a su compañero Pierre Gasly y a Lando Norris de McLaren afuera de pista sin que puedan retornar. La FIA le dio una sanción acorde que debe cumplir la próxima semana en Malasia, de 5 puestos menos en grilla cuando largue la final. En Copa Argentina, en el Gigante de Arroyito, Boca le dio vuelta el partido que perdía 2-0 con goles de Lodico, que fue olímpico, y de Maravilla Martínez, con un triplete del ecuatoriano Ener Valencia en el segundo tiempo. Partidazo 3-2 para el Xeneize, que jugará semifinal con Banfield. Motociclismo internacional, la próxima fecha se corre en Japón este fin de semana. Automovilismo nacional, luego de 15 años, se volvió a correr en Balcarce con el TC Pickup que ganó Hernán Palazzo. En TC Pista Pickup ganó Antonino Scaña. En TCS C ganó Kevin Baigorria. En Rosario corrieron Turismo 4000 Argentino con 2 carreras. La final 1 ganó Nicolás Villamayor y la 2 William Newick. En TC Pista Mouras ganó Bautista Roqueta. En TC Mouras ganó Nicolás Jaime. En Copa Bora ganó Jorge Purita Hijo. En la Fórmula 3 Metropolitana hubo 2 carreras. La final 1 la ganó Benjamín Traverso y la 2 Cristian Galeano. En el Sonda de San Juan se corrió el TC 2000 y ganó Lucas Carabajal. En Top Race ganó Fabián Flaqué. En Fiat Competizione las 2 carreras las ganó Juan Pablo Alé. El próximo fin de semana corre el Turismo Carretera en San Nicolás. Las entradas anticipadas ya están en venta online. Amistosos de fecha FIFA este miércoles 30 de septiembre, Argentina recibe a Bolivia en el Mario Kempes de Córdoba. El sábado jugará con Burkina Faso en el Monumental y el martes que viene con Benín también en el Monumental para la despedida de Lionel Messi de la selección mayor. Hablamos de tenistas argentinos por el mundo. En Pekín, China, hoy juega Marco Trungeliti. En Curitiba, Brasil, están jugando Lorenzo Rodríguez y Santiago de la Fuente. Por la tarde juegan Guido Justo, Carlos Zárate, Gonzalo Villanueva y Hernán Casanova. En Aldana, Turquía, está jugando Julia Riera. Y en Tel Aviv, Georgia, está jugando Valentino Gripo. Toda la actividad de los tenistas argentinos hoy. Finalmente, cartelera para ver hoy lunes, televisión y plataformas digitales. UEFA Nations League para elegir entre varios partidos a las 15:45, Turquía-Italia. A las 15:45, Suecia-Polonia. A las 15:45, Irlanda del Norte-Hungría. Los 3 partidos se pueden ver por Disney Plus Premium. A las 15:45 también, Bélgica-Francia. Este para mí es el partido más importante, por ESPN y Disney Plus Premium. Y Liga Nacional Argentina de Básquetbol, a las 22, Lanús Gimnasia de Comodoro Rivadavia, se puede ver por Tays Sport. Y nosotros estamos mañana nuevamente aquí con toda la información deportiva. Beso grande, bendiciones a todos.
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2: 11:35 en todo el país, 18 grados y la temperatura en Rosario, humedad 85%. Este lunes arranca una semana completa sin clases en todas las facultades de la UNR. Los docentes exigen una recomposición salarial del 34% y el cumplimiento de la ley de financiamiento universitario. Una tormenta de granizo afectó este lunes a varias localidades de la provincia de Córdoba, provocando severos daños en las viviendas. El fenómeno estuvo acompañado por lluvias fuertes, ráfagas de viento y un brusco descenso térmico. El gobierno de Javier Milei aprobó este lunes la polémica extensión del contrato de concesión de los aeropuertos del país a Eduardo Urnequian hasta 2049. El precio del petróleo sube tras el rechazo de Trump a las exigencias del régimen de Irán para reabrir el estrecho de Hormuz. 11:36 en todo el país, 18 grados y la temperatura en Rosario, humedad 85%. El cielo a esta hora se encuentra cubierto. El Servicio Meteorológico Nacional anuncia tormentas fuertes durante la jornada y se espera para la noche 18 grados de temperatura.
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0: Bueno, aquí seguimos en Apunto, en este tramo final ya del programa, buscando el mediodía, el cierre del programa, pero con tantas noticias. Agradecer a la gente que está del otro lado, que nos está escribiendo a través de @loco.clau, que nos siguen todas las mañanas. La gente de Villa Gobernador Gálvez, como dije anteriormente, la gente de Baigorria también sintonizando Apunto. Quiero decir algo, vos sabés que este fin de semana, viste que yo recorro a veces las zonas,
1: sí, sí,
0: y me voy. La ruta provincial 91, que nace prácticamente, bueno, Cañada de Gómez muere en la ribera, lo que es una ruta que viaja mucho, mucha carga pesada, digamos, muchos camiones, está terrible.
1: Slalom.
0: Tremendo. Ya no sé por dónde circular. Yo no sé si le voy a poner alas al auto en un momento, porque no se puede circular. Unos
1: ¿qué es
0: pozos.
1: Es provincial.
0: Provincial, la ruta 91.
1: Ahí está, quedó en los juegos.
0: Y después agarro. No, hice tipo una aventura, una autoaventura, ¿no? ¿Cómo sería?
1: Turismo aventura.
0: Turismo, pero de auto, porque después agarro la ruta 34, que es nacional.
1: Bueno, eso es turismo
0: peligroso. Y yo digo, para, y pensaba, digo, ¿qué ruta está mejor? ¿Cuál es la mejor? Pues no se sabía, la verdad, tremendo. Y se habla de que van a poner un peaje a la altura de la ciudad de Totoras, en la ruta ahí nacional está. 34. Yo digo, ¿me vas a poner el peaje antes de arreglar la ruta?
1: Sigue siendo.
0: Yo no lo a ver, no hay que pagar lo que hay que hacer. Yo lo salto al peaje. Sí, digo, ¿cómo puede ser? No, porque, a ver, no se puede, creo que no se puede pagar peaje en una ruta donde dejas las ruedas de tu auto ahí en la ruta, en medio de la ruta.
1: En el mejor
0: el
1: de
0: tren
1: los
0: delantero
1: casos.
0: Se te hizo pelota en, no sé, en tramo de 2 kilómetros.
1: En lo que va de este año, más de 20 personas no dejaron las ruedas del auto, sino la vida.
0: La vida, la lo que es 34. Peor también. Lo que es aún peor.
1: Así que bueno, habría que ver si esos delitos, si no se puede tipificar como delito la omisión de un servicio para el cual se paga, siendo que produce muertes, sendas muertes, más de 20, son bastante más. Yo conté 24, pero no quiero dar un número preciso porque este año fue largo respecto a los accidentes. Y no solamente el peaje, el fenómeno que tiene gran magnitud en la Argentina, que parece que es fácil poner un peaje, lo que no es fácil es brindar un servicio acorde a lo que se cobra en un peaje. Hace poco aumentaron, ¿sí? Vía Vigan, el peaje sale 3.200 pesos para el auto, ni hablar un camión. Según el Instituto Argentino de Análisis Fiscal, en la Argentina conviven 155 tributos distintos. Escuchen bien, 155 tributos, como si fuera la antigua Roma, distintos. 85 de ellos son municipales. Esto es lo que te decía. En un municipio la tasa al viento, la tasa al mate cocido, la tasa a la ruta, distintas tasas que un chacarero o un comerciante, en el caso de querer producir, tiene que tener en cuenta a la hora de instalarse en uno u otro municipio. Respecto de esto, en Brasil, que hablábamos antes, de Lula, básicamente, en el año 2001 Brasil empezó a dar exenciones a las empresas. ¿Qué quiere decir eso? Le sacan impuestos, le sacan las tasas al terreno y también les dan terreno por 20 o 30 años en concesión. Hablábamos de una fábrica de jeringas, como un ejemplo de magnitud, que en su momento producía 13.000 jeringas diarias en la Argentina. Termina yendo a Brasil, triplica la producción y paga un tercio de los impuestos que pagaba acá. De eso hablamos cuando hablamos de facilitar la vida al empresario para que pueda incorporar más mano de obra y sobre todo para que no sienta la molestia de tener 4 o 5 buitres de la política constantemente picoteándole la canasta. Ni en favor de uno ni a favor de otro, pero no puede ser tan difícil producir. Esto parece la Roma clásica ya, en la que uno pensaba dos veces que iba a declarar ante el fisco, porque después venían por todo. Pasó en Grecia, pasó en Roma, está pasando en Estados Unidos, y en la Argentina viene pasando hace rato, ¿sí? Tenemos gobiernos, primero que cuando se retiran los representantes del gobierno tienen privilegios. Todavía nadie me lo supo explicar, ¿por qué privilegios? Siendo que para la Constitución la igualdad es una de las causales de convivir en un territorio como el nuestro. La igualdad, la libertad, la hermandad, todo eso que se consagró en la Constitución de en la declaración de la independencia francesa y luego se consolida en Estados Unidos y aquí, no se está respetando aquellos viejos ideales para los cuales fueron creadas esas constituciones. En el caso de los municipios, los mismos concejales son los que le ponen trabas a los propios productores de esa localidad. 85 impuestos municipales, muchos de ellos en provincia de Buenos Aires y muchos otros acá. Si vos vas por Baigorria, vas a ver cartelitos de máxima, mínima. Si agarrás hacia Vigán, Muguet, Arminda, vas a ver máximas, mínimas. Y si te equivocás en ese poner primera, segunda y tercera, te mandan por correo una fotomulta.
0: Una fotomulta.
1: La casa, bueno, bobos que le dicen.
0: Eso no es coherente, ¿no? No es coherente. Como no es coherente poner un peaje donde tenés la ruta llena de cráteres, digo yo, porque son más que un pozo. Y tampoco no es coherente llenar, porque la ruta nacional 34, que yo transito mucho, la han llenado de radares. La han llenado de radares. Pero y yo no, digo, bueno, cualquier colonia mínima tiene un radar.
1: Pero no detectan pozos los radares.
0: Y yo digo, y nosotros, ¿a quién le multamos si yo rompo, si vos rompes todo tu auto?
1: ¿A quién denunciamos?
0: ¿A quién denunciamos? ¿A quién multamos por este tipo de cosas? Sí, muere un ser querido, tenés un accidente y te morís. Bueno, yo si me muero, obviamente, no voy a, pero el ser querido, ¿quién, a quién reclama? ¿A quién denunciamos? ¿A quién le hacemos el fotomulta? ¿A quién mandamos la multa? No es coherente. No es coherente lo que se está haciendo. Atención con las rutas, porque no es detalle menor. Porque es como decís vos, la ruta, lo que es la ruta nacional 34, se ha llevado tantísimas vidas en todo este último tiempo, y ni hablemos si vamos más para atrás en la historia, ¿no?
1: Históricamente, sí.
0: Históricamente, siempre por lo mismo, por estar tan deteriorado la traza, el asfalto, camiones que transitan por ahí, claro, y como hacen, viste, por ahí, dos por tres hacen estos parches. Pero claro, estos parches, ¿no?, que no duran nada porque es algo mínimo, claro, y es por arriba, no se hace. ¿Por qué? Porque, bueno, por ahí la plata se deriva para otra cosa, ¿no? Hay un fondo importante para que se hagan las rutas y no se gasta lo que se tiene que gastar, gasto lo menos posible, indispensable, y lo demás me lo llevo. Entonces, no se piensa en la persona, en la gente que está transitando. Dicen, bueno, hacemos unos parches, ¿no?
1: ¿Sabes cómo le dicen a los concejales del municipio acá? Ruta 2.
0: Ah, ¿cuál es la ruta 2?
1: A ver. Van derecho a La Plata.
0: Justo. Corto, justo.
1: Saludo para los concejales de Rosario. No me manden más impuestos, no los voy a pagar.
0: Ahí está, la ruta 2.
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0: 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Nos estamos despidiendo ya, Germán. Tenías un dato muy importante ahí para alertar, ¿eh?
1: Atención a los papis, como dirían los profesores de primario y secundario. Hay una droga que está circulando. Se le dio poco realce a la noticia en los medios. Porque no tengo idea por qué se le dio poco realce, pero es un peligro no hacerlo. Uh-huh. Se llama brolanfetamina. En el verano dimos cuenta del tusi, que es un polvo rosa que simula ser cocaína. Tiene compuestos de éxtasis, restos de cocaína, lo que es pasta base, algún que otro estimulante, porciones de yeso, de vidrio molido. O sea, le están metiendo un cóctel que es mortal a los chicos. El tusi produce un montón de fallas a nivel físico y psicológico. No hablamos de fallas puntuales, hablamos de fallas generales. Iba a condimentarlo con otra noticia que tiene que ver con un ex jugador de Boca, pero no sé bien cómo es el cuadro todavía. Yo prefiero dejarlo para la mañana. Eso. Uh-huh. La droga que aparece ahora es un polvo marrón, que es la brolanfetamina. La brolanfetamina... La Policía de Investigaciones, la PDI, realizó allanamientos en el barrio Parque Casas de Rosario y este procedimiento ocurrió durante una causa por tentativa de homicidio, hace muy poco. Los efectivos secuestraron bolsitas con un polvo teñido de color amarillo, también los hay marrón y un color tostado también, que estaba listo para venderse. A simple vista, el material simula ser tusi. No tiene nada que ver con el tusi esto. ¿Por qué? Porque esto se llama la droga del miedo. Esto produce paranoia, produce ansiedad, produce un disturbio mental que lo lleva a uno a estar en un estado de desesperación. Si a esto le agregamos consumos problemáticos de alcohol o de otros estupefacientes, como puede ser marihuana, cocaína o lo que fuere, o tusi mismo, la persona que lo consuma, vamos a perder rápidamente noción del paradero, como lo va a perder ella. Porque te pone en un lugar de alteración que tiene mucho que ver con patologías muy graves. La paranoia es una patología que, acentuada, puede producir muchos efectos. Por no darlos ahora a todos, que son muchos.
0: Esto, Germán, para alertar, digamos, y para que también los padres hablen con sus hijos y alertar sobre esto, ¿no? Porque después los daños... son para toda la vida y
1: sí, para toda la
0: daños
1: vida.
0: Tremendos, ¿no? Lo que produce la droga, cualquier droga sea, no, o justamente estamos hablando de esta en particular, pero cualquier droga en
1: es que estaba derecho al centro lleva... nervioso que te va a producir terror.
0: No, ¿y en qué, en qué se ofrece, vos decís, ¿no? ¿Le dan a los chicos en qué, por ejemplo? ¿Qué
1: en, bolsitas, en bolsitas transparentes? Puede ser la rosa es tusi, el amarillo es la brolanfetamina. Dicen que los colores pardos y tostados también son brolanfetamina con distintos compuestos. Esto no está hecho en un laboratorio. Esto lo hace algún chiquilín, por no decir la palabra que quiero decir, en una cocina casera, como lo hacen los mexicanos actualmente, para ingresar el fentanilo en Norteamérica. Se hace en las afueras del territorio de Estados Unidos, de Texas, básicamente.
0: El hecho también de que se produzca o se pueda producir en un laboratorio no le quita...
1: No, lo hace un criminal, obviamente, pero hecho en un laboratorio tendría las cualidades de la medición. Obviamente sigue siendo un delito, pero hubiera sido preferible que se mida científicamente, porque no sabemos qué les están dando los chicos.
0: Yo preferiría que la droga no existiera.
1: Por favor.
0: Que se termine esto del narcotráfico y de la. Que se termine. Dicen, y no se va a terminar. Claro, la gente dice, no se va a terminar. ¿Por qué?
1: Porque es
0: y,
1: un negocio.
0: Y claro, porque es un negocio que levanta mucha plata a costilla. Hablamos así coloquialmente de la muerte o del deterioro de los chicos y del ser querido. ¿Por qué no lo toman ellos?
1: Bueno,
0: no se lo dan al ser querido ellos, no, se lo dan a otros. No. Así bueno, que hay que alertar, ¿eh?
1: Hace poco tuvimos el caso de un matrimonio, una pareja que le había dado cocaína al hijo, están acusados de intento de homicidio. Se tienen que poner un poco más duros en el código penal para estas cosas. Porque una persona que toma esto no queda igual. Si ya tiene algún antecedente psiquiátrico o algún consumo de otro medicamento y mezcla con esto el pseudotusi o brolanfetamina, puede terminar en el cementerio, si no estoy hablando de cosas menores. Por eso. No es que todo el mundo puede zafar.
0: A decir no, no zafa. A decir no a la droga. Bueno, las chicas de La Salle, entonces, ¿vuelven el miércoles, chicas?
2: Sí, volvemos. Miércoles.
0: Bueno. Ya después haremos un balance el viernes, a ver qué pasa. Bueno, gracias, chicas.
2: Gracias.
0: Las esperamos entonces el miércoles.
2: Sí, nos veremos el miércoles.
0: Gracias a todos por acompañarnos. Nos reencontramos mañana, 10 de la mañana. Gracias, Tincho. Gracias, Germán.
1: Nos vemos.
0: Que tengan todos el lindo resto de jornada. Yo me quedo parte de la tarde para compartir el servicio de noticias con todos ustedes. Chau, hasta mañana. Mañana.

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2: Doce del mediodía con 30 minutos en todo el país. En Rosario la temperatura 18 grados 4 décimas, humedad 83%. Electrolux cerró su planta de Rosario y dejó 200 trabajadores fuera. La UOM exige anular los despidos. Confirmaron los horarios para los próximos amistosos de la selección argentina, la despedida de Messi. La AFA ratificó el cronograma para los 3 compromisos del equipo nacional ante Bolivia, Burkina Faso y Benín. Habría acción en Córdoba y Buenos Aires. Todos los partidos serán por la noche. El Papa León XIV cierra su gira por Francia con un discurso sobre Europa y su integración en una ciudad marcada por las guerras. 12 del mediodía con 31 minutos en todo el país. En Rosario la temperatura 18 grados 4 décimas, humedad 83%. El cielo a esta hora se encuentra mayormente nublado. Se esperan tormentas fuertes durante la jornada y se espera que la temperatura máxima llegue a 21 grados.
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5 minutitos pasan de la 1 de la tarde. Bienvenidos a todos. Esto es Ser Social, una mirada sobre qué y cómo hacemos. Estamos como siempre en la primera tarde de Radio Fisherton 89.5 en este día gris. Tenemos temperatura de 18 grados 4 décimas. Esa es la que anuncia el Servicio Meteorológico Nacional en este momento. La humedad 83%. El viento sopla del este a 17 kilómetros en la hora, el cielo está mayormente nublado, la visibilidad es normal de 15 kilómetros y la presión 1005.8 hectopascales. Hoy la máxima se anuncia en 21 grados y atenti porque hay alerta amarillo por tormentas fuertes tanto en la tarde como en la noche. ¿Qué significa que sea alerta amarillo? Informarse, estar atentos, bueno, seguir lo que dice el Servicio Meteorológico en relación al clima, así que a estar atento. Mañana martes se anuncia una mínima de 15, la máxima en 22, seguirían las tormentas durante la madrugada, también tormentas aisladas por la mañana y después cielo mayormente nublado. Para el miércoles se anuncia ya una mínima de 10, una máxima de 23, parcialmente nublado la mañana y mayormente nublado por la tarde y noche. Vamos a tener un poquito más de sol aparentemente el jueves, con una mínima de 11, la máxima en 20, algo nublado durante todo el día, pero se va a asomar aparentemente bastante el sol. El viernes la mínima 11, la máxima 21, cielo parcialmente nublado a la mañana y mayormente nublado a la tarde y noche. Y vemos el sábado pasado por agua con chaparrones durante todo el día y el domingo ya mejorando, pero bueno, falta todavía y esto puede cambiar. Lo que sí sabemos es que en este momento tenemos 18 grados 4 décimas y está vigente entonces este alerta amarillo por tormentas fuertes tanto en la tarde como en la noche. Le damos la bienvenida a Piero Trevisan en la puesta en el aire, como todos los días. Nos acompaña también Claudia Kovalchuk con el servicio informativo de la radio. Clau nos da una manito también en la producción del programa. Y bueno, les cuento en materia informativa que bueno, una mujer de 35 años fue hallada asesinada en su casa de Grandoli al 3800, esto en la zona sur de Rosario. Según las primeras informaciones, el cuerpo presentaba al menos una herida de arma de fuego y escoriaciones. El caso es investigado como un presunto femicidio, otro más, en lo que va del año ya son un montón. El hecho trascendió cuando los hijos adolescentes de esta mujer llegaron hasta la casa y encontraron a su madre sin vida, realmente una situación horrorosa. La víctima fue identificada como Natalia Andrea Jiménez, de 35 años, y otra vez, según las primeras informaciones, la mujer fue hallada sin vida en la cocina de su casa y se está investigando un homicidio. Por otro lado, les cuento que el gobierno declaró de interés nacional la visita oficial del Papa León XIV, que está prevista para entre el 8 y el 11 de noviembre de este año, y confirmó el esquema de feriados con motivo de la misma. Creó una unidad ejecutora especial temporaria que va a tener como objetivo planificar, coordinar, articular y también conducir las acciones necesarias para lo que es la organización y la realización de esta visita, que es sumamente importante en nuestro país. Bueno, lo indicó a través del decreto 1103/2026, publicado este lunes en el Boletín Oficial.

0: exclusiva en el ámbito de la provincia de Buenos Aires. Así que a tener en cuenta a nivel nacional, digamos, es el lunes 9 de noviembre. A ver, este lunes 8 de septiembre no hay actividad y seguramente muchos ya se deben haber dado cuenta en los comercios de Rosario. Esto es debido al traslado de la conmemoración por el Día de Empleado del Comercio, originalmente fijado para el sábado 26. Bueno, la modificación de la fecha surgió a partir de un acuerdo entre la Federación Argentina de Empleados de Comercio y Servicios y las cámaras empresarias del sector, una medida a la que adhirió el sindicato mercantil local a nivel local justamente, y por este motivo durante la jornada las persianas van a permanecer cerradas. Los trabajadores de la actividad comercial gozan de los mismos efectos legales que un feriado nacional, tal como lo establece la ley 26.541 para esta celebración. Así que si ven comercios abiertos, probablemente sean los que estén atendidos por sus dueños. Les cuento que hoy es el Día Mundial de la Rabia y se eligió este día en particular debido a que en septiembre del año 1895 falleció Louis Pasteur, científico y médico responsable de la creación de la vacuna antirrábica. Ahí veo que lo tenemos a Mauro, ya lo presentamos. Una de las principales vacunas, bueno, que ayudan a prevenir el contagio y la propagación de esta enfermedad. También es el Día del Rector y nos vamos a detener en el programa de hoy un ratito en esto. Y también el Día del Director de Escuela, así que feliz día a los rectores y a los directores de escuela. Le damos la bienvenida ahora sí a Mauro Jaspriza, trabajando desde el móvil, desde muy tempranito, por las calles de la ciudad. ¿Cómo estás, Mauro? Un gusto saludarte. A ver, ¿lo tenemos? Hola, Mauro. Me parece que no nos estamos escuchando. Hola, hola. A ver, Mauro, ¿nos escuchás? Bueno, vamos a ver si intentamos corregir esta comunicación que por algún motivo no la tenemos al aire y volvemos con más.
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0: A ver, volvemos a probar si está Mauro Yasprisa conectado con nosotros desde el móvil. Mauro, un gusto saludarte. ¿Cómo estás?
1: Doña Flaca, ¿qué dice? ¿Cómo anda? ¿Cómo le va? Buenas tardes.
0: Muy bien, ahí respiré porque si de nuevo quedaba un silencio y el cric cric, me moría. Basta, basta de darme estos sustos.
1: Basta, basta de estos sustos, por favor.
0: ¿Cómo andas, querido?
1: Muy bien, ¿usted cómo anda? ¿Todo bien?
0: Muy bien, por suerte, bueno. Muy bien. Bueno, sabemos que ya se puede circular un poco más libremente por la zona del Parque Independencia, por Oroño. Contanos un poquito cómo viene la recuperación de la ciudad después de los Juegos Suramericanos.
1: Sí, tal cual, como decís vos, Rosario recuperó, vale, la circulación por Oroño, luego de lo que fue el cierre de los Juegos Suramericanos. Estuvimos dialogando con el secretario de Control Municipal, con el señor Diego Herrera, que nos confirmó de que desde el acero de este lunes quedó levantado el corte total sobre Boulevard Oroño, el tránsito ya es normal entre Pellegrini y 27 de febrero, mientras que Dante Alighieri permanece interrumpida entre Moreno y Oroño por el desarme del escenario principal. Así que si te parece podemos escuchar a Diego Herrera, secretario de Control.
0: Dale, lo escuchamos.
2: Finalizado los Juegos Sudamericanos el día sábado a la noche, ya hoy a las 0 horas se levantó el corte total de calle Oroño, con lo cual el tránsito es normal, salvo el tramo de Dante Alighieri de Moreno a Oroño, que permanece cortado por el desarme de lo que era el escenario principal. Pero la circulación por calle Oroño de Pellegrini hacia 27 ya es normal.
0: Bueno, ahí está, con el desmantelamiento de las estructuras, de a poco la zona va recuperando un poco su ritmo, el ritmo de antes.
1: Exactamente, eso es lo que se busca, que nuevamente vuelva a estar operativa como la hemos conocido anteriormente, así que lo único que falta son esas modificaciones finales de cara a lo que es el desarme completo, íntegro, de la edición número 13 de los Juegos Suramericanos.
0: Y entiendo que debe haber sido un grupo grande de gente, ¿no? Afectada a todas estas...
1: Muchísimo.
0: Claro, porque las estructuras eran un montón y las zonas también afectadas eran muchas, ¿no?
1: Sí, no solamente eso, sino también los cortes de tránsito, como bien decís vos, eso es lo que se veía por fuera, pero en las periferias, hacia adentro de lo que era el predio de la ex rural, cerca de Cancha de Newell's, Gimnasia Esgrima, bueno, terminó modificándose y mucho el recorrido de los transeúntes y, sin lugar a dudas, de los vehículos que tenían que estar transitando en esa zona.
0: Bien, bueno, todo vuelve a la normalidad entonces después de los Juegos Suramericanos. Sí, quedaron en Rosario un montonazo de obras que vamos a seguir disfrutando en los próximos años, ¿no?
1: Es lo que correspondería tranquilamente.
0: Gracias, como siempre, por sumarte. Nos reencontramos mañana. Un abrazo.
1: Abrazo, doña Flaca, que siga bien.
0: Dale, igualmente. Mauro Yasprisa desde el móvil para Radio Fisherton 89.5.

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0: Siempre es un gusto darle la bienvenida a Bárbara Henrich. Barbie es licenciada en nutrición, nos acompaña todas las semanas en el programa, en este segmento de salud, de bienestar, de vida saludable. Barbie, ¿cómo estás?
1: Hola, Vale, ¿todo bien? Por acá arrancando la semana y con muchas ganas de estar haciendo la columna con ustedes.
0: Bueno, muchas gracias. Gracias como siempre por sumarte. Hoy para hablar sobre fermentos y encurtidos. Salud sí, y desperdicio cero, así lo has titulado. Pero bueno, ponenos un poquito en contexto. ¿Qué son los fermentos y los encurtidos?
1: Bueno, ahí está. Vamos a diferenciar muy simple, para hacerlo rápido, ¿qué sería, no? Bueno, un encurtido sería sumergir un vegetal, por ejemplo, en un ácido, como en vinagre, ¿sí? Es rápido y se preserva la textura, sobre todo dura muchos meses, teniendo en cuenta ciertas consideraciones, pero eso sería un encurtido, o sea, sumergir, por ejemplo, un vegetal en un ácido que muchas veces el que más usamos es el vinagre, ¿sí? De manzana, de alcohol, de vino, creo que también hay otro, bueno, el que más se usa es el de manzana para eso. Y en cambio, un fermento es dejar que las bacterias buenas, ¿no? Porque sabemos que hay bacterias buenas y que son súper necesarias, en su mayor caso son los lactobacilos, trabajan, por ejemplo, con la sal del propio alimento o con lo que nosotros le vamos agregando para transformar esas azúcares, digamos, y bueno, y generar como esta vida microscópica, ¿no? Que obviamente nos ayuda también en nuestra microbiota, en todo lo que tiene que ver con nuestro eje intestino-cerebro, o sea, tiene como un montón de beneficios en la salud.
0: Bien, claro, este es por
1: como,
0: ejemplo un
1: como digo, muy simple.
0: Te pregunto, Barbie, un pepino, por ejemplo, que se está poniendo mustio en la heladera, ¿eso puede ser parte de la fermentación?
1: Sí, en realidad puede ser cualquiera para las dos opciones, ¿no? Tanto para el encurtido como para la fermentación. Lo que tienen de diferente, además de la forma en la que se realiza, obviamente son como los resultados. El fermento lo que va a hacer es eso mismo, de generar como esta vida microscópica extra que nos ayuda a nuestra salud. Y lo que va a hacer el encurtido, por ejemplo, bueno, al no cambiarle la textura a ese alimento, también nos va a ser benéfico para nutrirlo, que de eso también vamos a hablar. Y en algunos casos también ese cambio, digamos, en el pH que tiene por la acidez y demás, podría hacer que mejore su digestibilidad en algunos alimentos, y obviamente tener también alimentos a largo plazo. Y tener ciertas cuestiones, o sea, ¿a quién no le pasó tener ahí medio, compramos un repollo entero y quedó la mitad y no sabemos qué hacer? Las zanahorias también así olvidadas y empiezan como a ablandarse. Bueno, obviamente que todos esos, como que son, siguen siendo alimentos, mientras no tengan ninguna, digamos, no estén ya podridos, vamos a decirlo así rápidamente, se pueden utilizar. O sea, si está, como vos decís, medio blandito, no sé, quedó ahí la mitad de un repollo, un pedazo de pepino que quedó, pues nunca más lo usamos en ninguna ensalada, o no hicimos más la jarra de limonada con jengibre y menta y le pusimos rodajitas de pepino, los podemos usar, podemos llegar a sacar, si hay una parte que está un poquito más fea, pero muy poquitita, y si no, se puede utilizar todo, que eso también es un poco lo que tiene toda esta cuestión de encurtidos y de fermentos. Pensemos que en realidad son recetas de hace millones de años, de hace un montón de años, y de las abuelas. Yo creo que si rescatamos algún cuadernito de abuela o algo, tenemos alguna receta seguro de encurtido o de fermento, porque era una manera que teníamos de conservarlos y de no tener tanto desperdicio, que bueno, claro, también lo traje en consideración por eso hoy.
0: ¿Cuáles serían las precauciones que hay que tener? Digo, una embarazada, una persona con hipertensión, ¿esas personas tendrían que tener ciertos cuidados o esto es algo beneficioso para todos?
1: Mira, en realidad, con respecto a la hipertensión, tenemos que tener en cuenta que en el caso del encurtido está en vinagre, o sea que no tiene ninguna implicancia. En cambio, mejor el fermento, ver también la cantidad, ¿no es cierto? Pero bueno, hoy también sabemos que sería mucho más benéfico, tenés más beneficios con un buen fermento que a lo mejor estar más controlando, si quisiéramos, trajiste a colación lo de la hipertensión, bueno, cómo es el resto de su alimentación, porque a lo mejor no va a comer el fermento porque tiene mucha sal y después termina consumiendo un montón de productos súper ultraprocesados que, además de que no mejoran su microbiota, por ejemplo, también le estamos incorporando un montón de sodio a esa alimentación. Entonces, obviamente hay ciertas cuestiones a tener en cuenta. Con respecto a la embarazada, como a lo mejor alguien que también puede ya tener algún déficit en toda la parte inmunológica, bueno, también tener consideraciones, pero más que nada como la tendríamos para cualquier otro alimentos, ¿sí? En cuanto a cuidados que tengan que tener o a preservarse esos alimentos, ¿sí? O sea, no tener tampoco miedo a los encurtidos o a los fermentos, sobre todo cuando lo hacemos nosotros en casa, sí ciertas consideraciones. Y los que a veces compramos, afuera, por ejemplo, que tienen, obviamente tengan todo su rotulado, que sepan quién los hace, ¿no? Estas cuestiones que a lo mejor hablamos en algún otro momento de, bueno, algún registro y eso, hasta para saber si llegado el caso, mira, sin decir nada grave, o sea, lo vemos que no está en un buen estado, poder como decir, fue este lote, a ver qué pasó, si era solo ese, si era todo ese lote y sacarlo, llegado el caso, ¿no? Pero hablando, a veces estas son cosas que podemos hacer en casa como para esto, para no tener ese desperdicio de vegetales que suelen quedar ahí dando vueltas por la heladera. Entonces, para mí ahí mi consejo también es observar, practicar, prueba y error en muchos casos, sí, pero usar frascos limpios, ¿no? De vidrio y que estén por lo menos sanitizados, mínimo te diría, es lavarlos con agua y jabón, después a lo mejor se... Bueno, los podés llegar a hervir si querés al frasco como para esterilizarlo también, que las tapas cierren bien, porque entonces también en ese momento vamos a, cuando lo terminemos de envasar, vamos a crear como ese tipo de vacío, ¿no? Si podemos, tenemos, hay veces que se pueden conseguir las tiritas para controlar el pH, por ejemplo, pero bueno, ya estamos hablando de otro nivel, pero bueno, controlar sí temperaturas o los tiempos, ¿no? Si estamos siguiendo alguna receta, ver que muchas veces se dice, bueno, en frío, no sé, o apenas lo terminás de cocinar en caliente, digamos, lo terminás de envasar y sellar, y observar, aprender y anotar, ¿no? Y bueno, si tenemos algunas dudas, porque a veces se genera como alguna capita fina, opaca y cerosa, en algunos casos puede tener moho, que es el más común que se puede hacer, bueno, ir viendo qué pasó, si hay alguna cuestión que no, que no seguimos el paso a paso, bueno, si es necesario se descarta y se vuelve a realizar, ¿no? Y como yo digo, de todo se hace prueba y error, pero sí es importante entender que está bueno esto, para no tener un gran desperdicio de alimentos, como que se pueden conservar, tenemos esas dos formas que son súper prácticas y rápidas, ¿no? Pensar que esto de los fermentos tiene que ver e impacta mucho en la microbiota y con los probióticos que se usan y se habla demasiado ya hoy en día, y todos sus beneficios, ¿no? que estamos teniendo. Además, todo lo que tiene que ver también con multivitamínicos, porque toda esa fermentación que logramos, ¿no? Potencia, por ejemplo, la presencia de vitaminas del complejo B, de vitamina K, se conserva mucho mejor la vitamina C, que es esa de las más lábiles, ¿no? Que apenas así como que toma contacto con el oxígeno y demás, se nos va. Y algo que me olvidé, a lo mejor, por las dudas, bueno, esto de... Ya que aunque los encurtidos no tengan probióticos, ¿no? Justamente, sí, creo que lo dije, fue, bueno, como que ayuda también a regular los picos de glucosa en sangre cuando consumimos alimentos encurtidos, ¿sí? Hoy en día también hay un montón de recetas si no encontramos el librito de la abuela, llegó el caso, ¿sí?
0: Claro. ¿Cambia el gusto, Barbie, en los encurtidos?
1: Sí, en muchos casos sí, algunos se hacen, es el mismo hecho de, hasta en la fermentación también, se vuelve a lo mejor un poco más ácido, pero no ha sido de que te haga, digamos, que sea malo, sino al contrario, esa misma acidez que se genera es positiva y es buena, y como digo, lo mejor, por ejemplo, en el encurtido es que conserva al alimento, si está obviamente en un buen punto también mejor, pero conserva la textura, entonces también tenemos eso de que a lo mejor no nos pasa con el freezer, que a veces si no le hicimos la previa, cuando lo sacamos del freezer el alimento ya como que pierde su turgencia y su crocancia, entonces en cambio en el encurtido lo sigue teniendo. Un picle, por ejemplo, es un encurtido y fíjense que tiene esa cosa ahí como que queda crocante cuando lo comemos, que obviamente eso a nivel sensorial también despierta un montón de cuestiones en las papilas gustativas y en el cerebro, que también activa el hecho de, bueno, comerlo con más agrado y todo lo que eso también despierta, digo yo. O sea que los dos están buenos en ese caso, justamente. Bien,
0: bueno. Fermentar y encurtir pensando en la salud y en desperdicio cero, que también es un tema muy actual.
1: Sí, aparte de pensar esto, que se puede fermentar todo, hojas, tallos, las raíces, las flores, no sé, hasta con la cáscara, por ejemplo, y vinagre se puede hacer un vinagre de esa fruta, no sé, de la manzana, obviamente es el más conocido, pero después con otra fruta y la cáscara se puede llegar a hacer algún vinagre especiado que después podemos utilizar en alguna ensalada y darle ese toque diferente, ¿no? Y es justamente eso, es una práctica bastante sostenible y que promueve también un poco la soberanía alimentaria, de algo que también hablamos a veces. Y bueno, esto, apuntar al desperdicio cero, aprovechar todos los alimentos, también jugar un poco con la cocina y a lo mejor inventar nuevas recetas. A lo mejor hay alimentos que no los consumimos en crudo, como el repollo, y lograr a lo mejor una col fermentada, que sería el chucrut o el más conocido, se digiere mucho mejor, más allá de la fermentación y los probióticos que se incorporan. También hace que ese alimento, a lo mejor que no lo consumíamos ni sabíamos ni cómo, lo podemos incorporar también en nuestra alimentación diaria con todos esos beneficios.
0: Fantástico, Barbie. Bueno, gracias por traer el tema de fermentos y encurtidos. La verdad que creo que en años de columna no habíamos tocado nunca esto, así que es súper novedoso.
1: Creo que no. Pero bueno, obviamente que hay mucha más información y en algún momento podremos ampliar, y si no, les invito que hay varias páginas que están fermentando conciencia, que creo que hay una que se llama justo así, pero bueno, esa es la idea, buscarla. Y si no, busquen recetas de las abuelas, que van a encontrar seguro alguna linda.
0: Dale, gracias Barbie, como siempre por sumarte, te mandamos un fuerte abrazo y hasta la semana que viene.
1: Besote, buena semana.
0: Bárbara Henrich es licenciada en nutrición, nos acompaña todas las semanas en este segmento de alimentación y vida saludable. Llega ahora el servicio informativo de Radio Fisherton 89.5, como siempre con Claudia Kowalczuk.
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0: Es la hora 13:33 en todo el país, 18 grados y 2 décimas. La temperatura en Rosario, humedad 85%. Un conductor de Didi Moto fue imputado el pasado sábado por haber abusado de una pasajera de 17 años. Se trata de Nicolás Leandro Soto, de 30 años, quien se desvió del recorrido establecido y llevó a la víctima a un descampado en Fisherton. El ataque ocurrió el 16 de septiembre pasado. La banda del narco Pablo Nicolás Camino sumó una nueva sentencia este lunes al ser condenado un miembro de la organización liderada desde la cárcel del Rawson. Daniel Boehmer acordó en un procedimiento abreviado la pena de 11 años de prisión al aceptar también su participación en el secuestro y crimen al azar del músico Lorenzo Jimmy Altamirano en 2023. Irán negó tener vínculos con los 5 sospechosos de preparar un ataque a una base de Estados Unidos en el Reino Unido. Los sospechosos, residentes de Londres, de 23 a 25 años, quedaron bajo investigación antiterrorista por delitos previstos en la ley de explosivos, mientras las autoridades intentan determinar los móviles del hecho registrado junto a la instalación. Es la hora 13:35 en todo el país, 18 grados y 2 décimas. La temperatura en Rosario, humedad 85%. El cielo a esta hora se encuentra cubierto. El viento sopla del este a 23 kilómetros en la hora. La visibilidad es óptima de 15 kilómetros. Se esperan tormentas fuertes durante la jornada.
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0: Pasan 42 minutitos de la una de la tarde. Esto es Ser Social por Radio Fisherton 89.5. Decíamos al comienzo del programa que hoy es el Día del Rector y les vamos a rendir homenaje en una charla con Franco Bartolacci, que es el rector de la Universidad Nacional de Rosario, de la UNR, nada más y nada menos, y está en contacto con nosotros vía telefónica. Franco, es un gustazo saludarte. Vale Arca, de este lado, ¿cómo estás? ¡Feliz día!
1: Hola Valeria, muchas gracias. Gracias por el contacto.
0: Por un placer. Favor. Gracias a vos por sumarte. Bueno, y hablar un poquito de todo, ¿no? Lo que tiene que ver con la universidad, pero arranquemos con esto, ya que es el día del rector. ¿Qué significa hoy ser rector de una universidad tan importante como es la UNR?
1: Bueno, en verdad es un día más, pero por supuesto que ser rector de una universidad tan prestigiosa como la de Rosario, que además es una de las más tradicionales y más grandes del sistema universitario público argentino, que tiene más de 60 universidades, es un orgullo realmente enorme, y es una responsabilidad muy grande, por supuesto, para alguien que además hizo toda su vida en el ámbito universitario. Asumir la máxima responsabilidad que tiene una institución tan, tan diversa y tan compleja como la UNR, es realmente muy, muy importante. Yo trato todos los días de hacer honor con trabajo. Por supuesto que tendré aciertos y cometeré muchos errores también, pero sí, lo que no voy a dejar de hacer nunca es devolverle a la universidad que tanto me dio mucho trabajo, para que todos los días pueda estar en todos los aspectos un poquito mejor.
0: Claro, bueno, pero entiendo que debe ser un trabajo de segundo a segundo, ni siquiera minuto a minuto, porque son tantas las facultades, ¿no?, que están dentro de la universidad, y tantos los temas, ¿no?, que abarca, que debes estar con la cabeza explotada todo el día.
1: Sí, muchas cosas, porque además es muy diversa la actividad universitaria. Viste que a veces suele asociarse, si simplificándolo, la universidad con la formación de profesionales, y por supuesto que esa es nuestra misión primaria. Tenemos más de 160 carreras en toda la UNR, pero además nuestra universidad en particular tiene 7 escuelas preuniversitarias, el Politécnico, el Superior, la Agrotécnica, y 4 que pusimos en marcha en los últimos 6 años, la Escuela de Sociales, y 3 que se desarrollan en el interior de la provincia, en el Trébol, en General Lagos, en Puerto San Martín. Tenemos una escuela de oficios, tenemos una universidad para adultos mayores, tenemos 13 equipos junto al CONICET de investigación y producción científica, tenemos campos experimentales en Zavalla y en Casilda, tenemos predios deportivos, 7 comedores universitarios, y podría seguir mencionando cosas que hacen a la vida cotidiana de la UNR, que por ahí se conocen bastante, bastante menos. Entonces, por supuesto que la responsabilidad de estar al frente de una institución tan grande y tan, tan diversa es enorme, pero al mismo tiempo, así como te da dolores de cabeza, también te da muchas satisfacciones, porque todos los días pasan cosas extraordinarias donde vos ves el valor de la educación y lo que aporta eso para transformarle la vida a un montón de gente. A mí particularmente me han tocado años realmente difíciles, porque apenas asumí el primer mandato, a los pocos meses empezó la pandemia. Y esa era una situación para la que no estábamos preparados en ningún ámbito, tampoco en el universitario, y tuvimos que de un día para el otro mudar todo lo que hacíamos a la virtualidad, y no había experiencia en ese momento para hacerlo. Cuando salimos de la pandemia, la situación inflacionaria también generó muchas dificultades para hacer todo lo que hacíamos en el ámbito universitario, y estos últimos años, que como se sabe, de mucho desfinanciamiento, que también han generado un escenario complejo. Pero bueno, aún con todo y a pesar de todo, hemos podido provocar uno de los procesos de expansión más importante de toda la historia de la UNR, y eso me produce algo de satisfacción, no en términos personales, porque yo Creo que no hay ninguna institución que pueda generar cosas porque alguna autoridad lo disponga, si no hay ganas en las comunidades de que esas cosas pasen. Y si nosotros podemos contar cosas importantes en la UNR, es porque hay una comunidad maravillosa que siempre está a la altura de las circunstancias, independientemente de cuál sea el contexto.
0: Claro, bueno, y por supuesto que la educación está también en un momento clave, ¿no? En este momento de tantas transformaciones, ¿cuáles son justamente esas modificaciones que crees que la UNR necesita para estar a la altura de esos cambios que estamos viviendo? Y hablando también de defender la universidad pública, que es una bandera que levantás desde hace rato, ¿qué es exactamente lo que hoy está en juego, no?
1: Bueno, a ver, yo creo que hay que hacer todo junto y al mismo tiempo. Es un contexto delicado, porque administrar en una situación presupuestaria como está la universidad no se hace sencillo. Todo el tiempo tenemos dificultades importantes para sostener todo lo que pasa en el ámbito universitario. Pero eso no nos exime de la responsabilidad de reformar la universidad, que yo creo que es la mejor manera de defender la universidad pública, es transformándola para ponerla a tono con los desafíos que impone el mundo que hoy vivimos. Y la mía, que es una defensa firme del sistema universitario público, no es una defensa condescendiente con todo lo que hacemos. Yo creo que hacemos un montón de cosas extraordinarias. También hay cosas que no las hacemos o no las hacemos lo suficientemente bien. Y el mundo cambia hoy vertiginosamente. La Argentina ya no es la misma de hace 3 décadas atrás, y la universidad no puede seguir haciendo las mismas cosas que hace 20 o 30 años atrás. Tiene también que transformarse. Entonces, en todos los aspectos, es como que venimos provocando muchos cambios que casi silenciosamente, cuando uno lo mira en perspectiva y en conjunto, están dando forma a un nuevo modelo de universidad. Lo que pasa es que esa no es una tarea sencilla en instituciones que además son, como son todas las universidades del mundo, muy jerárquicas y muy tradicionales. A veces eso hace que sean también poco receptivas a los cambios o las transformaciones. Entonces hay que hacer un esfuerzo adicional para que la comunidad asuma esa tarea de poder pensarse a sí misma y transformarse en aquello que hace falta o que todavía no se hace. Nos hace bien, nosotros venimos cambiando mucho los planes de estudio, la duración de las carreras, incorporamos muchas carreras nuevas con otro formato, más cortas, más modernas, más a tono con lo que exige el mundo que vivimos y con lo que es la expectativa hoy de formación de los jóvenes, nuevas herramientas como la escuela de oficios. Hoy muchos jóvenes lo que buscan es formación más corta, más vinculada al mundo del trabajo más rápidamente. La escuela de oficios es una herramienta para promover eso. Diversificamos mucho la propuesta de formación media. Te decía antes que teníamos 3 escuelas que son preexistentes a la constitución misma de la UNR, y en estos 6 años, 7 años casi de gestión, creamos 4 más, una secundaria virtual para quien no puede terminarlo. Bueno, hay que hacer cosas que pongan más a tono la universidad con el mundo que vivimos, y yo creo que en eso la UNR viene en un proceso muy, muy importante. Te agradezco la pregunta, además, porque no siempre tenemos la posibilidad en los medios de contar las cosas buenas que estamos haciendo para cambiar la universidad. Pero hoy ya la UNR no es la misma que hace 6 años atrás. Afortunadamente, en muchos aspectos.
0: Bienvenido, claro. Bienvenido que no sea la misma, porque si no estaríamos atrasando. ¿Y cómo llegan los estudiantes? Recién hablaba justamente de los jóvenes. ¿Cómo llegan, en líneas generales, los estudiantes a la universidad? ¿Y cómo llegan los docentes también, no? Porque entiendo que debe haber muchos que empujan, que se ayornan, que abrazan el cambio, y tal vez a otros les cueste más. Es un trabajo, ¿no?, por parte también de la dirigencia de la universidad, de dar impulso e inspiración a los docentes, ¿no?
1: Bueno, los estudiantes siempre, el pasaje de la escuela media a la universidad siempre fue de algún modo traumático, porque la universidad tiene una dinámica muy particular, que poco tiene que ver con la escuela media. Entonces, adaptarse a esa particularidad genera dificultades. Lo que hemos presenciado, sí, en los últimos años, es la profundización de esas dificultades. Yo, me preguntarían un poco más, te diría que la crisis que exige transformación no solo es para la universidad, es para todo el sistema educativo en todos sus niveles. Y hoy buena parte de las dificultades que tiene la escuela en términos generales en la Argentina Bueno, después se ve el impacto de eso en la universidad. Entonces eso estamos trabajándolo mucho. De hecho, instituimos a los cursos introductorios que había por facultad, uno de carácter general de la UNR, tratando de trabajar esas dificultades que se presentan. Yo creo que ahí hay que crear opciones nuevas. A mi juicio, la Argentina debería ir a un sistema de tipo de quinto compartido, donde la universidad y el sistema educativo en cada una de las provincias pudiera tomar el último año de la escuela media y generar una instancia de formación y capacitación que le dé mejores herramientas a los jóvenes. Claro. Ya sea para ingresar a la universidad o para ingresar al mundo del trabajo. Esa es una deuda pendiente. Lo cierto es que en las últimas 3 décadas se buscaron un montón de maneras de atender estas dificultades en el salto que se produce entre la escuela media y la universidad y no se resolvieron hasta el momento bien. Por lo tanto, hay que aportar creatividad para pensar cosas nuevas. Una opción puede ser esa. Y lo mismo pasa con la formación docente. Aunque es verdad que en el ámbito universitario hay como buena predisposición del personal docente, a pesar de las dificultades salariales, para sumarse a instancias de formación. Nosotros hemos promovido muchos espacios desde la Secretaría Académica de nuestra universidad y siempre las convocatorias son masivas y tienen que ver con esto de poder repensar el aula, porque los estudiantes que hoy ingresan a la universidad son muy distintos a los jóvenes que ingresaban hace 20 años en el lenguaje, en la apropiación de las tecnologías, en lo que está produciendo la inteligencia artificial hoy. Bueno, esos son todos desafíos que a la tarea docente le imponen la necesidad de repensar algunas cosas o capacitarse para poder enfrentarlas con mejores herramientas, y en eso también estamos trabajando mucho en los últimos años para acompañar las transformaciones que el contexto va produciendo.
0: Bien, bueno, creo que ya lo dijiste, pero a modo de conclusión, ¿qué universidad te gustaría dejar?
1: No, yo tuve un sueño siempre, que es consecuencia del agradecimiento que tengo a la Universidad Pública Argentina y a la UNR en particular. Yo cuento siempre que vengo de una familia que llegó a este país sin tener absolutamente nada. Mis abuelos eran analfabetos, mi papá nació en Italia y se vino muy chiquito con mis abuelos a nuestro país, todos escapando de la Segunda Guerra Mundial y las secuelas que eso había tenido, y vinieron a la Argentina con el sueño de que esa familia pudiera tener un horizonte de posibilidad distinto. A mí la universidad pública y la escuela pública, mi ciudad San Jorge donde nací, la universidad pública después me dio todas las herramientas para poder crecer. Y yo no podría ser profesional, ni mucho menos rector de una universidad, viniendo de esa historia familiar, si no fuera por la Universidad Pública Argentina. Entonces siempre tuve el sueño de que quien pase por la vereda enfrente de nuestros edificios, en muchos casos sin conocer lo que pasa adentro, y en muchos otros conociéndolo con cierto recelo por no poder estar, y tenga ganas de habitar la universidad pública, que tenga alguna herramienta que haga posible que pueda hacerlo. Yo creo que es esa la responsabilidad de quienes tuvimos el privilegio de formarnos en la universidad, que cuando nos toque hagamos cosas para ayudar a la sociedad a estar mejor, por supuesto, pero también para que las próximas generaciones tengan las mismas posibilidades y los mismos derechos que tuvimos nosotros. Y en estos años hemos ampliado mucho las fronteras de la UNR. Las puertas se abrieron como nunca antes. Hoy hay propuestas que prácticamente interpelan a quien quiera habitar la universidad en alguna de sus formas. Por supuesto que siempre falta un montón por hacer. Yo soy por naturaleza inconformista, y aun cuando esté contento con un montón de cosas que hicimos, siempre me van a quedar cosas pendientes que voy a lamentar no haberlas podido hacer. Pero creo que la universidad que alguna vez soñé es esa que intento empujar en cada decisión que me toca tomar, más moderna, más a tono con el mundo que vivimos y de puertas muy abiertas para poder recibir a cualquiera que quiera habitar nuestras aulas y nuestros pasillos.
0: Bueno, gracias por este resumen, por esta conclusión. Te agradecemos los minutos con nosotros, te decimos otra vez feliz día del rector y hasta la próxima.
1: Bueno, gracias a ustedes por esta nota. Un abrazo grande.
0: Un abrazo. Ahí pasaba Franco Bartolacci, que es el rector de la Universidad Nacional de Rosario, en el marco del Día del Rector. Llega ahora la info del deporte rapidito con Franco Marro.
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3: Hola amigos de Ser Social, Franco Marro con toda la información del mundo deportivo y comenzamos con los Juegos Suramericanos, porque Argentina cerró una gran participación y terminó segunda en el medallero general, con 293 medallas, 81 de oro, 87 de plata y 125 de bronce. El ganador fue Brasil, mientras que Colombia completó el podio. En el tenis, Alex Barrena se consagró campeón del Challenger de Buenos Aires tras vencer a Facundo Mena por 6-4 y 6-0. Por el lado del fútbol, la gran noticia para el fútbol rosarino es el triunfo y una nueva copa para Rosario Central. Derrotó 3-1 a Estudiantes con un doblete de Ángel Di María y uno de Julián Fernández. Se consagró campeón de la Supercopa Internacional. Polémico arbitraje de Herrera que dejó algunas jugadas discutibles, otras que dirán algunos que son o no son, pero lo que sí es cierto es que fue muy polémico y terminó con golpes entre los jugadores, Estudiantes yéndose de la cancha, no queriendo volver, terminando volviendo a la cancha para completar el partido y quedarse a la premiación. Pero lo cierto es que hay un nuevo título para Rosario y en este caso lo trajo Rosario Central. Nos quedamos en Rosario porque se jugaron los cuartos de final de la Copa Argentina y Boca protagonizó una espectacular remontada ante Racing. Perdía 2-0 a los 75 minutos del segundo tiempo y lo terminó ganando 3-2 con un hat-trick del ecuatoriano Ener Valencia para meterse en las semifinales de la Copa Argentina. Por último, en la Fórmula 1, pésimo fin de semana para Franco Colapinto, que tuvo que abandonar en el Gran Premio de Azerbaiyán luego de un incidente bastante comprometedor y un grave error del piloto argentino que en una de las curvas no llegó a frenar, chocó a su compañero y también dejó a Lando Norris fuera de carrera. Pésima maniobra del argentino, que así como cuando le salen bien son fantásticas, cuando le sale mal terminó protagonizando un verdadero papelón en el Gran Premio de Azerbaiyán.
0: Tras la info del deporte nos despedimos, hasta mañana. Gracias a todos por acompañarnos, gracias a Piero Trevisan en la puesta en el aire, a Claudia Kobalsuk, nos acompañó con el servicio informativo, Vale Arca es mi nombre, lo que sigue en la programación como cada día, Viaje de Gracia con Sergio Contemori, y nosotros volvemos mañana a partir de las 13. Un beso enorme, chau.

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¿Qué tal? ¿Cómo están? Muy buenas tardes, bienvenidos. Gracias por estar, gracias por elegir Radio Fisherton 89.5 y gracias también por considerar a Viaje de Gracia, lifestyle de empresas, profesionales, organizaciones, marcas personales, comercios. Aquí estamos desde hace más de 16 años, casi 17, en mayo será, si Dios quiere, presentando estos contenidos que tienen que ver con considerar, con reflexionar, con pensar en el desarrollo del poder personal, con también sumar miradas hacia el liderazgo, la gestión, y esto a través de columnas específicas y también a través del know-how de las empresas que nos acompañan, porque quienes suman sus contenidos al programa nos cuentan qué hacen, cómo lo hacen, por qué lo hacen, para qué lo hacen, y en todos los casos tiene que ver con brindar un aporte a la comunidad en sus distintos grados de llegada. Bienvenidos, gracias por estar allí en este lunes 28 de septiembre de 2026, un lunes con el cielo gris. Cuando yo venía hacia la radio, caían algunas gotas de lluvia, esporádicas, aisladas. Según el pronóstico, bueno, llegará el agua durante este día, también mañana, creo que el fin de semana. Este clima que se supone, de acuerdo, o se espera, de acuerdo a los pronósticos, que a partir de octubre y hasta diciembre inclusive, y algunos hablan también hasta febrero, por el fenómeno El Niño, nos tenga rodeados de tormentas, de lluvias. Veremos cómo se dan las cosas. Lunes 28 de septiembre, y que vaya desde aquí un abrazo de por vida para Mateo, que hoy está cumpliendo 19 años. Bueno, un abrazo enorme para él y toda la bendición de Dios. Bueno, y con Dios tiene que ver esta canción que abrió el programa hoy. Mahalia Yolanda Odeta, son tracks gospel que nosotros ubicamos en Viaje de Gracia los días lunes, los jueves o los viernes, según la semana. Si tenemos stream, bueno, el gospel va el viernes, y si no, va los jueves. Y en este caso, escuchamos a un cantautor mexicano referente, uno de los hombres más escuchados en Latinoamérica y, por qué no, del mundo, dentro del marco gospel confesional. Me refiero a Jesús Adrián Romero, que tiene discos exquisitos con arreglos que son muy preciosistas y con una letrística que se sale de las obviedades. Por eso me gusta periódicamente ubicar una canción de él para BDG. Nosotros escuchamos Razones para Vivir, así, desde el disco Ayer Te Vi, Fue Más Claro Que La Luna.

0: el resumen de noticias de Radio Fisherton. Y si les parece, y si está todo preparado, Piero, vamos al contenido, al primer contenido específico de una de las empresas que nos acompañan, que podría ser también el contenido de tu empresa. Podrías pensar en decidir, bueno, sumarte a Viaje de Gracia y encontraríamos seguramente la manera para que nosotros comuniquemos los contenidos de tu marca personal, de tu empresa, etcétera. Vayamos a la cápsula del día.
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0: Las neurociencias están extendiéndose desde hace ya varios años. Sabemos que llegan a distintos rubros que interactúan con distintos rubros y nos encontramos con seguramente seguridad y salud ocupacional a través de las neurociencias. De hecho, que podemos navegar seguramente.com.ar y la idea de esta entrevista es justamente conocer cómo se pueden encontrar, cómo se pueden potenciar, cómo interactúan en servicio a clientes, las neurociencias, la higiene y la seguridad para las empresas, para las industrias. Y estamos en contacto con quien es apasionado por las neurociencias. Él se presenta a sí mismo contándonos que está convencido de que somos lo que pensamos. Las neurociencias le enseñaron que somos capaces de transformarnos, crecer e impactar positivamente en el mundo. Él comparte este conocimiento y ayuda a otros a descubrir su propio potencial. En su empresa, la seguridad y la higiene no solo son protocolos, son una forma de vida. Desde una perspectiva única basada en las neurociencias, se sumerge en el mundo de la mente humana para generar cambios profundos y duraderos. Director de Seguramente, está en contacto con Viaje de Gracia, Gastón Cariota. Gastón, bienvenido.
1: ¿Qué tal? ¿Cómo estás? Buenas tardes.
0: Buenas tardes. Bien, muy bien. Comentemos, si te parece, que nos conocemos hace muchos años, que nos perdimos el rastro durante muchos años, que me escribiste a través de LinkedIn y que me, además de darme gusto por el reencuentro, claro que sí, me sorprendió y me movilizó esta decisión que han tomado con tu esposa, Gastón, de fundar Seguramente. Y la primera pregunta es justamente, ¿cuál es el origen de la empresa? ¿Cómo es que llegaron a ensamblar seguridad, higiene y neurociencias?
1: Bueno, como un montón de cosas lindas, que pudimos sacar obviamente de una pandemia, obviamente también atravesamos todos un poco de dolor, incertidumbre, pero nació ahí, cuando estábamos en lo más crudo de la pandemia. Nosotros estábamos trabajando en otras empresas y de repente nunca dejamos de ir al trabajo, íbamos y veníamos con los protocolos y demás, pero empezamos a notar un tema de que la gente tenía ataques de pánico, se rompían hogares, parejas, los padres y los hijos entraban en cortocircuitos, y obviamente el tema del encierro, la incertidumbre empezó a pegar en la vida de todos, y dijimos, bueno, ¿qué es lo que está pasando? Y empezamos a navegar por la psicología, tratando de entender un poco cómo esto que nos estaba pasando a nivel mundial nos afectaba. Y descubrimos con Pau, mi esposa, las neurociencias cognitivas, a entender un poco los procesos mentales, la parte de cómo está conformada el cerebro, la mente, los sentimientos. Y bueno, Pau es licenciada en seguridad e higiene y me dice, che, esto está buenísimo para poder sumarlo a lo que realmente es la seguridad, por una cuestión de que o son normas o son cosas físicas que nos separan del riesgo, del peligro y el ser humano. Nos ponemos casco, hacemos una norma, ponemos alguna baranda, algo, pero entendimos que el ser humano, más allá de que tenga la mejor norma, el mejor elemento de protección personal, decide con lo que le está pasando en su mundo interior. Entonces dijimos, esto es genial para poder amalgamarlo.
0: Claro.
1: Y bueno, y así surgió Seguramente en el 2020, que lo soñamos, lo pensamos y bueno, cuando pudimos lo lanzamos a la calle.
0: Gastón Cariota habla de Paola Aznar, de su esposa, que tal como lo dice es licenciada en seguridad e higiene. Paola, bueno, recorrió industrias mineras, siderúrgicas, papeleras y más. Y la pregunta, Gastón querido, es seguridad e higiene herramientas de las empresas, de las industrias. Sin embargo, ustedes hablan de generar cambios en la mente humana. De hecho, que ustedes dicen que no hay nada más seguro que una mente segura. Y la pregunta es, ¿cómo comprender tal abordaje para llevarlo a la práctica, a la vida práctica de las industrias, de fábricas, de empresas?
1: Es una herramienta porque, como te decía, nosotros decimos que somos lo que pensamos. Entonces, de ahí surge el cómo vamos interpretando las emociones que tenemos como seres humanos, y esas emociones se transforman en acciones y esas acciones en resultados finales. Entonces, cuando introducimos...
0: Gastón, aún las acciones corporativas.
1: Sí, pero nosotros siempre decimos que esto sirve para la vida, porque incluso cuando descubrimos las neurociencias cognitivas, lo encontramos en gente que lo aplicaba en los CEO, en los atletas de alto rendimiento, y dijimos, che, esto ya se está usando, sí, pero todo para la elite. Y la realidad es que somos más los mortales que nos levantamos a las 5 o 6 de la mañana, vamos a trabajar a la empresa, al comercio, a la industria, y volvemos a casa... los deportistas de alto rendimiento, los CEO de empresas multinacionales. Entonces, el conocernos, el entendernos, decimos que estamos convencidos de que es una herramienta para todo el mundo, desde el que barre la planta hasta el que toma la decisión final.
0: 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Gastón, ¿cuáles son los servicios que brindan, entre los que entiendo está la capacitación?
1: Sí, bueno, nuestros fuertes son las capacitaciones a través de las neurociencias cognitivas, como te comentaba, porque es un poco el hilo conductual que creemos que nos da ese diferencial. Pero tenemos asistencia técnica, asesoramiento en seguridad y higiene, creamos todos los procedimientos, métodos, todos los servicios que atañen a la seguridad y higiene en la parte técnica. También hacemos ergonomía a través de la inteligencia artificial, que nos aliamos con una empresa, obviamente de tecnología, que sí, lo que hizo es mezclar esta super herramienta que hoy está tan en boga con la ergonomía, y a través de videos de los puestos de trabajo te completa los documentos 886, que son los que hay que presentar una vez al año por el tema de la parte ergonómica de los puestos de trabajo. Y nosotros le aportamos la parte técnica, porque obviamente la inteligencia hace el análisis, te tira un documento, pero después hay que revisarlo y firmarlo. Hacemos normativa, esto de la 886 es una normativa legal. Uh-huh. Y hacemos tercerización de personal, tenemos un rubro que también nos aliamos con una empresa amiga de ventas de elementos de protección personal, ropa de trabajo ignífuga, común. Seguridad y higiene de punta a punta hacemos.
0: ¿Hacia qué clientes apuntan? ¿Cuáles son los clientes con los que están trabajando? Me refiero al perfil de esos clientes.
1: Nosotros estamos bien abocados a la industria, porque la realidad es que ahí nacimos como trabajadores, desde abajo hasta cierto nivel de mando medio, pero mientras un ser humano en el camino, o sea, en un comercio, en un sanatorio, hospital, una municipalidad, podemos estar, porque no solamente apuntamos a la seguridad y higiene, sino también a lo conductual, al tema del liderazgo, a la parte de comunicación, oratoria, todo lo que tiene que ver lo humano, lo conductual, para poder trabajar en equipo. Así que mientras haya personas en la entidad, empresa, industria, ahí podemos sumar valor.
0: Estamos escuchando atentos a Gastón Cariota, director de Seguramente, Seguridad e Higiene desde las Neurociencias Cognitivas, empresa que llevan adelante con Paola Aznar, la licenciada Paola Aznar. Gastón y Paola son matrimonio, y podemos encontrar su propuesta a través de seguramente.com.ar y del móvil 336-468-6529. 336-468-6529. Y la última pregunta, al menos por hoy, Gastón, es en este marco, en esta propuesta, en esta visión, ¿cómo aparece, cómo incide la inteligencia artificial?
1: Bueno, como te comentaba, es un tema de una super herramienta que está hoy por hoy en todos lados. Lo tenemos en el celu, lo tenemos en la PC, lo tenemos en los chats de WhatsApp, de Telegram, de lo que sea. Es una herramienta más que sumamos, como te contaba, sí, puramente en la parte de la ergonomía, y creemos que la inteligencia artificial superpotencia cualquier tipo de empresa, porque acorta caminos en tema de velocidad, porque obviamente hay que alimentarla con conocimiento. Así que cualquier programa que se haga con inteligencia artificial, hay un ser humano entre medio que le cargó el conocimiento de un montón de personas. Así que creemos que suma, que potencia, que acorta tiempos, pero siempre la calidad va a estar en el ser humano, porque somos los que decidimos, los que vamos a tomar el camino largo o corto, depende de cómo sepamos manejar nuestro mundo interior.
0: Te mando un gran abrazo. Seguramente habrá oportunidad también para charlar con Paola en el resto de esta temporada. Felicitaciones, si cabe el sustantivo, y que les siga yendo cada vez mejor, Gastón. Gracias.
1: Muchísimas gracias. Un abrazo.
0: Un abrazo grande. Gastón Cariota, director de Seguramente, Seguridad e Higiene desde las Neurociencias Cognitivas. Gastón, Paola, bueno, dicen, no hay nada más seguro que una mente segura.
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4: Es la hora 14 con 31 minutos en todo el país, 18 grados y 2 décimas. La temperatura en Rosario, humedad 87%. El Ministerio de Trabajo de Santa Fe dictó la conciliación obligatoria y hasta el 20 de octubre se suspenden los despidos en la planta rosarina de Electrolux. Un joven permanece internado en grave estado luego de haber sido golpeado durante una pelea callejera a la salida de un boliche en General Belgrano, provincia de Buenos Aires. El ataque quedó registrado por una cámara de seguridad y muestra el momento en que recibió un fuerte golpe de puño, cayó inconsciente y golpeó su cabeza contra el asfalto. El presunto agresor fue detenido y un policía que aparece en las imágenes también fue desafectado de la fuerza. Crece la polémica por la eutanasia de un niño de casi 2 años en Países Bajos. El comité independiente que revisó el caso avaló la actuación del médico, pero su dictamen reveló que los especialistas consultados no coincidieron. El expediente está ahora en manos de la Fiscalía, que debe determinar si se cumplió la ley. Es la hora 14 con 32 minutos en todo el país, 18 grados y 2 décimas. La temperatura en Rosario, humedad 87%, y el cielo se encuentra cubierto.
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Están pasando 40 minutos después de las 12 de la tarde. Viaje de Gracia en el aire de 89.5, Radio Fillerton. Y por aquí pasan The Rolling Stones haciendo Mr. Jam. De este disco de Foreign Tongues se ha dicho que es un retorno de los Stones a sus raíces más rockeras. Y por otra parte se habla de que es un disco con una de las peores tapas en la historia del rock, y ni hablar en la historia de los Stones.

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0: Marcela Longo, que es jefa de finanzas en Grupo Sancor Seguros Rosario, contadora pública nacional con posgrados en economía y administración y gestión de personas, máster en formación de gerentes de empresas de seguros, coach ontológico profesional, y también es quien accionó para que en el programa del viernes contáramos con una entrevista sustanciosa que hicimos con Mayra Alegre, líder de venta en vida con capitalización y retiro, y Eugenia Brito, asesora de venta también en este producto de uno de los servicios de Sancor Seguros. Así que además de darle la bienvenida, Mar, también gracias por ese contenido que tuvo que ver o tiene que ver con la protección, capitalización y retiro. Bienvenida.
1: Bueno, muchas gracias por la bienvenida. Buenas tardes a todos. ¿Cómo estás? ¿Bien?
0: Estoy bien, estoy bien. Estoy en la tribuna todavía. ¿Te enteraste? El fin de semana.
1: No tengo ni idea.
0: Sos la única. Sos la única en Argentina que no lo sabe. O en América. Mirá lo que te digo.
1: Estás exagerado, ¿no?
0: Qué lindo, qué lindo.
1: Felicitaciones a todos los de Central.
0: Qué polémica, ¿eh? Qué polémica. Dios querido.
1: Yo escuché los bocinazos y digo, algo habrá pasado. Y bueno.
0: Sí, fuertes. Mar querida, me encanta el tema que nos propones hoy, ahora lo vamos a presentar. Antes digamos que anteriormente en tu columna en Viaje de Gracia nos hablaste acerca de Cerebros en Red, por qué funcionamos mejor juntos. Ese contenido lo traduciste para que lo podamos publicar a modo carrusel y está disponible en las redes sociales de Viaje de Gracia. Y hoy llegas con una afirmación con la que coincido, que es: el entorno también nos lidera, el entorno también nos lidera. Y a veces pienso cómo los entornos originales, esos entornos en los que nacemos, condicionan tanto nuestra vida, y cómo personas que son trasplantadas a veces a otros entornos viven un cambio de vida. El entorno también nos lidera. Marcela Longo, para Viaje de Gracia, te escuchamos atentamente.
1: Bueno, muchas gracias. Un poco me surgió la idea de investigar un poco más de esto, ¿no? Cómo el entorno nos lidera, porque viste que la vez pasada hablábamos de los cerebros en red y la sí. necesidad de la seguridad psicológica para que funcionemos mejor y demás. Y también la reflexión que a veces veo que nivelamos para abajo, ¿no? ¿Viste esa famosa frase, se nivela para abajo o te superás? Y digo, ¿cuánto del entorno, de los contextos nos afectan? Porque si bien no nos determinan, si de alguna manera nos afectan. Entonces, investigando un poco esto de que más allá de nuestro carácter y de cómo somos, de las habilidades, de las capacidades y demás, hay una influencia que el entorno hace en nuestro comportamiento. No significa que seamos más o menos inteligentes, no significa que seamos de una manera distinta que de otra. Yo creo que las personas estamos siendo de una determinada manera y cumplimos distintos roles, ¿no? En los ámbitos que estamos. No vas a hacer lo mismo como amigo, que como profesional, que como padre, ¿no? Pero más allá de los roles, lo interesante es ver esos contextos en los cuales o nos potenciamos o nos limitamos en cómo nos comportamos. Y esto es una invitación también para que cada uno vea la posibilidad, no solamente cómo nos afecta el entorno en el cual estamos inmersos, sino nos da la posibilidad de qué es lo que podemos mejorar, porque nosotros somos parte del contexto, ¿no? Sobre todo para los líderes. Entonces, tener en cuenta esto, ¿no? Alguien que puede ser creativo, participativo, que es seguro de sí mismo, sin embargo en otros ambientes se puede mostrar más silencioso, cauteloso, sin ganas de hablar, o por la inversa, ¿no? Una persona que es comprometida se puede transformar en alguien desganado y que la verdad no tiene muchas ganas de colaborar o de hacer más allá de lo que le toca. Y esto es lo que me llevó a reflexionar, ¿no? Y a compartir con ustedes cuánto de ese comportamiento que tenemos es solamente atribuible a quienes somos o a cómo estamos interactuando con el resto.
0: Mar, te hago una pregunta. Permitime que te haga una pregunta. Estás hablando de entorno. El entorno también nos lidera. Esta afirmación respecto del entorno, ¿cabe para el entorno que significa el hogar en donde nacemos, en donde hemos sido criados, en donde vivimos, la ciudad, la empresa o el ámbito de trabajo, la provincia, la región, el país, para cuál entorno o para cuáles entornos
1: Para cabe? Todos los entornos, nada más que en este caso vamos a hablar del entorno más cercano, ¿no? El entorno que tenemos en lo cotidiano.
0: Bien.
1: En lo cotidiano, si bien no vamos a arrancar de cuando nacemos, porque bueno, eso se llevaría otro tipo de análisis, pero sí la invitación es en el contexto o en el entorno en el que nos movemos frecuentemente, cotidianamente.
0: Bien.
1: Que puede ser un ámbito de trabajo, puede ser un ámbito laboral, puede ser un ámbito entre amigos, ¿no? Pero bueno, esto está un poquito más orientado hacia el ámbito laboral, pero todos lo pueden interpretar y observar en su día a día. ¿Y por qué tiene que ver esto? Porque hay una, esto estaba por contarte, que hay una respuesta adaptativa en nuestro cerebro, es decir, desde las neurociencias el cerebro evalúa continuamente el entorno, ¿no? ¿Quién está presente? ¿Qué se espera? ¿Qué consecuencias puede traer un error? Si existe un espacio de confianza, si te sentís parte de ese grupo, ¿no? ¿Te acordás cuando hablábamos que los cerebros en red funcionan mejor cuando vos te sentís parte de?
0: Sí.
1: Cuando sentís un espacio seguro, bueno. Sí. Eso tiene que ver un poco con esto, ¿no? Entonces, el cerebro, que a lo mejor hasta de manera automática o de manera, más que automática, de manera inconsciente para nosotros, hace esa lectura. Entonces, hace la lectura del ambiente en el que estamos. Y por eso uno de los conceptos importantes que desarrollo un poquito más es el de la seguridad psicológica, que tiene que ver con una condición para desplegar nuestras capacidades. La seguridad psicológica no significa que no haya exigencia, que no haya conflictos, que no haya desafíos, sino todo lo contrario, es la posibilidad de poder establecerte en un ámbito o estar en un ámbito disintiendo, reconociendo que hubo un error, proponiendo una idea, con la posibilidad de preguntar, sin que por ello sientas una descalificación o vaya a tener un castigo o hasta puedas ser burlado. O puede ser cancelado, como se dice, ¿no? Por una opinión en contrario o por una pregunta. Porque cuando nos sentimos en amenaza, y esto tiene que ver con nosotros como seres humanos, ¿no? Nuestros recursos cognitivos, nuestro lóbulo prefrontal, donde nos permite reaccionar de una manera más pensante, más planificada, pasa a un segundo plano y lo primero que nos surge es la defensa, ¿no? Es, si nos sentimos castigados, nos sentimos en amenaza, vamos a poner todos nuestros recursos en defendernos o en huir. Entonces, por eso los contextos resultan importantes, porque cuando se repiten estos contextos en los cuales las personas no pueden desenvolver esta seguridad psicológica, seguramente se reduce la creatividad, se reduce el aprendizaje e incluso la iniciativa. Y esto es un costo enorme y silencioso para las organizaciones. Porque las personas sí cumplen con su trabajo, sí entregan sus tareas, sí cumplen determinados objetivos, pero no ponen en juego o en valor o para la organización todo aquello que sí podrían aprender, todo aquello que sí podrían desarrollar. Por el contrario, cuando existe un ambiente, un contexto en el cual existe la escucha, hay un reconocimiento, hay una confianza, hay una pertenencia a ese grupo, las personas van ampliando esos límites, ¿no? Y pueden preguntar y pueden probar, se equivocan, aprenden, intentan y ponen en valor o ponen a disposición todo lo que ellos son.
0: A ver, entonces, dentro de una atmósfera laboral, profesional, en la que abunda la inseguridad psicológica, las personas no fluimos y por lo tanto no estamos ofreciendo la plenitud de nuestras capacidades. ¿Es así?
1: Claro, porque es así. Incluso, ¿viste cuando dicen da lo mínimo indispensable?
0: Sí.
1: Entonces,
0: trabaja reglamento.
1: El rol que tiene el líder. Esto es en el ámbito laboral, pero vos también lo podés pensar en una vida familiar.
0: Tal cual.
1: O en una vida con amigos. Es decir, este siempre se queda callado, no dice nada, ¿no? Porque si cada vez que va a decir algo diferente es cancelado, es burlado, se decide otra cosa distinta, no se le da un espacio ni se escucha, entonces las personas de alguna manera van metiéndose para adentro, ¿no? Como se dice vulgarmente. Y en esto también es importante, como líderes, de pensar que es necesario, como líderes, como padres o como mejores amigos, no sé, es crear las condiciones para que las personas nos podamos desenvolver de la mejor manera. Entonces, en el caso del líder, no es solamente distribuir las tareas y controlar que se cumplan los resultados, sino construir un contexto, ser parte de ese contexto. Los equipos tienen lo que se llama un manual invisible. Hay un manual invisible, un manual no escrito, que con el comportamiento o la cultura organizacional que se va generando en el día a día, vos sabés qué tenés que evitar, sabés con quiénes podés hablar, con quiénes no, a quiénes se premia, a quiénes se castiga. Entonces, si en un equipo compartir información es habitual y eso genera un ambiente colaborativo donde todos van siendo escuchados y todos van pudiendo hacer su aporte, es muy diferente a que si frente a un pedido de información haya egoísmo o cada uno haga su parte o se recluya en lo que a mí me toca y nada más. Lo mismo cuando hay un conflicto. Si hay un conflicto y la manera de resolver esos conflictos es o gritarse, insultarse, o no hablarse, o no colaborar, eso de alguna manera, si se repite en el tiempo, va generando una cultura organizacional. Y entonces las personas, más allá de los mensajes institucionales que podamos tener, van viendo lo que sucede. Es esta coherencia entre lo que se dice y lo que se hace, ¿no? Por ahí es más lo que se tiene en cuenta, lo que se ve, que lo que está puesto en un en una declaración abstracta, o en una declaración que después no se vive en el día a día. Por eso es tan importante el tema de ser conscientes de este, de estos contextos que vamos generando, de esta cultura organizacional que se va compartiendo y generando y creando entre todos, ¿no?
0: Presentada por Grupo Sancor Seguros Rosario, estamos escuchando a Marcela Longo en su columna para BDG, hoy hablándonos acerca de que el entorno también nos lidera. Y me surge una pregunta, Mar querida, que tiene que ver con esto. Te escucho, me doy cuenta de que estoy en un entorno laboral en donde no estoy fluyendo, que, bueno, siento, experimento esta amenaza, esta agresión, esta cancelación, me doy cuenta de que mi seguridad psicológica no es tal. Claro, sin embargo, también mi trabajo es mi medio de vida. ¿Qué hacer en esa situación? Si hay chances, viabilidad de transformar una atmósfera laboral y si no, pensar en cambiar de trabajo, en cambiar de empresa.
1: Yo creo que en primer lugar uno tiene que trabajar sobre uno mismo, porque si a lo mejor toda esta percepción que vos estás teniendo, tu falta de seguridad psicológica, tu falta de poder conversar, de expresar lo que sentís, no lo resolves o ya lo venís trasladando en tu historia laboral, lo vas a seguir llevando a donde te vayas. Entonces, claro, en un primer lugar yo haría algún trabajo personal con alguien como un coach, por ejemplo, un coach ontológico, en donde me puede ayudar a ver en qué situación estoy plantado. O sea, cuáles son mis habilidades, qué es lo que puedo en ese contexto hacer o no hacer, porque siempre hay un salvoconducto, siempre hay una persona con la cual hablar, depende de lo que tenga cada uno, ¿no? Entonces yo primero haría un análisis individual, de quién estoy siendo yo, qué herramientas tengo, qué me gustaría que suceda conmigo y con mi propósito laboral. Y en función de eso, después evaluar si a lo mejor fortaleciendo mis habilidades y demás, yo como parte del contexto puedo generar algún cambio, cualquiera sea mi rol, o si realmente en ese contexto no vale la pena poner mis energías y si buscar alguna otra cosa.
0: Claro, claro.
1: Pero sí, siempre arrancaría de un trabajo personal.
0: Y decisiones reflexionadas.
1: Reflexionadas sobre todo por todo lo que estamos trayendo. Si bien el líder es el responsable, si se quiere, más mirado, porque es el que está, el que conduce, el que tiene la obligación y la responsabilidad de dirigir un equipo, tampoco lo hace solo. También tiene que ver los integrantes de ese equipo. Entonces, como integrantes de ese equipo, a lo mejor una mínima posibilidad de mejorar ese entorno y traccionar de abajo hacia arriba tiene.
0: Bien.
1: No siempre es de abajo hacia arriba, no siempre es de arriba hacia abajo.
0: Bien.
1: ¿Se comprende?
0: Se comprende, se comprende. Gracias,
1: bueno,
0: Mar.
1: No, por favor. Entonces, decíamos que en este contexto, mira, justo esto tiene que ver con, no es lo que pasa en el contexto, sino la diferencia en cómo lo proceso. Entonces, si me está faltando herramientas para procesar esto, bueno, me fortalezco en lo principal, en lo personal, en lo individual, y veo cómo lo expando. Y si no, tendré las herramientas necesarias para tomar otra decisión.
0: Bien.
1: Y una reflexión que me gustaría dejarles, ¿no? Y como una pregunta, entendiendo esto, ¿no? Que como personas, ya sea en nuestros ambientes laborales, sociales o familiares, tenemos un efecto en este contexto que nos puede estar potenciando o nos puede estar nivelando para abajo, ¿qué es lo que elegimos hacer?
0: Bien. Gracias, Mar. Muchísimas gracias.
1: ¿Te quedaste pensando?
0: Sí, me quedo pensando, claro que sí. Claro.
1: Eso es muy bueno.
0: Sí, me encanta el tema, me encanta el tema. Porque creo que es muy oportuno, que es cotidiano y que también nos invita justamente a la autoobservación, y a partir de lo que esa autoobservación genere en términos de información y de resultados, también nos convoca a la toma de algunas decisiones, sea para potenciar el presente o modificarlo. Gracias.
1: Totalmente. Sobre todo en nuestra sociedad, perdón, un comentario con esto que decís, sobre todo en nuestra sociedad, que como argentinos en general estamos acostumbrados a que siempre tirar la pelota hacia afuera, sí. ¿No? Entonces decir, bueno, no, ¿qué pasa conmigo? ¿Qué contexto estoy generando yo en mi día a día?
0: Sí.
1: También.
0: También. Te mando un buen abrazo. Muchísimas
1: Otro
0: gracias.
1: Otro para vos. Buenas tardes.
0: Buenas tardes. Marcela Longo, presentada por Grupo Sancor Seguros Rosario.
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0: En la puesta en el aire, Piero Trevisan. Gracias, Piero. En las noticias, Claudia Kowalczuk. Especialistas del día en BDG, Sebastián Amarillo, CEO de Macea Desarrollos, con la cápsula de las Macea News. También hoy hablamos con Gastón Cariota, director de Seguramente, Higiene, Seguridad y Neurociencias. Hasta recién, Marcela Longo, presentada por Grupo Sancor Seguros Rosario, hablándonos acerca de que el entorno también nos lidera. En la locución artística, el tremendo Fabián Montana y Mariana Biduzzi, flyers y redes sociales Rebeca Di Marco, Identidad BDG Lean Di Chiasa, en la conducción y producción general quien les habla, soy Sergio Contemori, gracias por estar, gracias por viajarnos recíprocamente, por sobre todo y sobre todos, gracias a Capitán Giré, quédense en 89.5, quédense en Radio Fisherton, ya está Juanpi Berardi para presentar una gran edición de Sport Music en la continuidad de la programación. Si Dios quiere, mañana a las 2 de la tarde nos reencontraremos. Un muy buen abrazo. Hasta mañana.
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0: Hola, hola, ¿cómo andan? Bienvenidos a Sport Music por Radio Fisherton. Hasta las 4 de la tarde, quédate con nosotros que vamos a abrir la semana con mucha información deportiva, protagonistas, analizando lo que dejó todo el fin de semana, lo que se nos viene por delante. Por ejemplo, el campeonato que logró Rosario Central, el título. Esta Supercopa Internacional venciendo 3-1 a Estudiantes, con polémicas, con un arbitraje bajo la lupa para muchos, para otros no tanto. Para clubes que, como Estudiantes, que se sienten perjudicados, y uno después ve las imágenes, ve los audios del VAR y entiende que la verdad de las polémicas, si me preguntás a mí, lo único que para mí estuvo mal fue no haber expulsado a Verón. Después, el penal y la mano de Obando, para mí correctamente, en tiempos donde el VAR mira, revisa y controla todo. Lo que pasa es que en estos momentos a mucha gente, sobre todo en Buenos Aires y de medios importantes, le molesta el crecimiento de los equipos. Sobre todo como Central, que en su vuelta en 2013 a Primera División no paró de ganar cosas, no paró de ganar títulos, no paró de pelear copas internacionales, torneos locales, trascender con ventas importantes a lo largo y a lo ancho del planeta, la vuelta de Di María y muchas cosas que a lo mejor incomodan que Central, un club del interior, de Rosario, que no es de Buenos Aires, que no es Boca, que no es River, que no es Racing, que no es Independiente, que no es San Lorenzo, les molesta. Y la verdad, acá levanto la bandera por los medios de Rosario. Más allá de alguno ensobrado, de alguno por los clubes, el resto habla de que el buen momento de Newell's, entre los 8 y tratando de pelear cosas importantes, más estos títulos que ha logrado Central, creo que hay que sacarse el sombrero. Por eso tenemos que defender lo nuestro, cada vez más. Y no pegarse a los verdaderos ensobrados políticamente, porque a lo mejor no le gusta algunas cosas. Así que bueno, salud al Tubo Pueblo Canalla, que se ha consagrado campeón este fin de semana, un título más que suma el club de Arroyito, que tiene cosas por delante importantes, porque ahora ya tiene que pensar en Banfield, rival del próximo lunes, y con chance de poder llevar público visitante. Así que vamos a hablar de eso en un rato. Mañana celebra este título Central en el Monumento, con la copa, el plantel, me dicen un colectivo abierto, ploteado, y obviamente con alguna que otra sorpresa en la zona del Monumento. Hoy tuve la chance de charlar con gente del municipio y de la provincia con el tema seguridad. Me dicen que ya está todo coordinado con Central para poder hacer esto. Iba a ser hoy, pero bueno, como va a llover o como ya está lloviendo, se va a hacer mañana a las 8 de la noche en el Monumento. Vamos a hablar además en un ratito de la selección argentina de fútbol, que entrena en Buenos Aires. Mañana lo hace nuevamente por la mañana y después habla Scaloni y viaja rumbo a Córdoba, porque el miércoles juega frente a Bolivia en el Mario Alberto Kempes, que ya te anticipo, vas a ver un Kempes bastante desolado porque solamente van a ir 25.000 personas. ¿Qué hace AFA? No es tonta, pone un partido con Bolivia en una cancha más chica y ¿qué hace? Cumple con la sanción que le puso FIFA, que solamente le deja utilizar el 25% del aforo para el primer partido. Mientras que se esperan después el 3, el sábado, frente a Burkina Faso en el Monumental, y el 6 también frente a Benín, que será obviamente la despedida de Lionel Messi. En minutos el señor Lisandro Liaro para hablar de jockey finalista del torneo del interior, de una nueva derrota de Plaza a manos de Human aquí en Rosario, de la lista de Argentina 15 donde no hay muchos jugadores del litoral citados, tampoco jugadores de la urba que son titulares en sus equipos, y abra un poquito el paraguas esto. Y además le quiero preguntar cosas de los Pumas, porque tiene novedades. Tras la salida de Bordoy, ya hay un nombre dando vuelta para reemplazar al ex hombre de Duendes. Y de gran trabajo en la Unión Argentina de Rugby, a pesar de que algunos quieren tirar todo por la borda lo que ha sido este último año. Vamos a hablar también de lo que pasó con Franco Colapinto en el Gran Premio de Azerbaiyán. Ya hay que hablar de Malasia. Cosa rara que pasa en la Fórmula 1, ¿no? Es el Gran Premio de Bahrein, pero se corre en Sepang, en Malasia. Y esto tiene que ver con uno de los gran premios que se suspendieron en Medio Oriente a principio de año. Y por eso Bahrein es el organizador, pero en realidad se corre en Malasia, allí en Sepang. Así que vamos a hablar de eso, porque ya Franco Colapinto, después del choque y muchas cuestiones, trabaja para mejorar esa imagen y por eso Agustín Delangelo en minutos nos va a contar de esto y mucho más de lo que ha sido el fin de semana en materia de deporte de motor. Bueno, tenis, hockey, vóley, básquet, bueno, de todo hasta las 4 de la tarde, más la buena música que prepara el señor Piero Trevisan en controles. Así arrancamos Sport Music, ¿sí? En el último lunes de septiembre de este 2026 aquí en Radio Fisherman. Vamos.
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0: Nos separan 12 minutos de las 3 de la tarde. Tiene que ver con lo que estamos viendo aquí en Sport Music. Mucho para hablar de Ovalada. Tengo muchas programas, por delante tengo un montón. Tengo muchas preguntas para el señor Lisandro. Estoy un poco acelerado hoy porque tengo muchas cosas, pido perdón al aire, en la cabeza. Muchas cosas por decidir, muchas cosas por responsabilidad, diría amigo, ¿no? No tengo por qué contárselo a la gente, pero bueno, suele pasar. ¿Lo presentamos al señor Lisandro Liaro? Vamos, dale.
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0: Lichi, querido, ¿cómo estás? Buenas tardes.
1: ¿Qué tal, Juanpi? Piero, Formio, sí. Vos estás acelerado y yo estoy en primera, así que imagínate. Bueno. Capaz que hacemos uno entre los dos.
0: Bueno. Tranquilo.
1: Costó el arranque de semana nada más, pero sí. Nada, pero bien.
0: No, bueno, sí, suele pasar, bueno, qué sé yo. Muchas cosas. Pasan cosas, diría un amigo. Bueno, quiero arrancar con algo que no pudimos hablar nosotros acá, que es la salida de Andrés Dogo Bordoy, repentina, sorpresiva, para mí, rara, con un enunciado diciendo el head coach tomó la decisión, como diciendo el patrón de estancia tomó la decisión, Felipe Contepomi. ¿Qué pasó, Lichi?
1: Mirá, sí, lo que más sorprende es el comunicado, porque, me parece como hasta, políticamente incorrecto, ¿no? Como vos quieras llamarlo, sí. Me parece que hemos leído comunicados de toda índole, Juanpi, a lo largo de estos más de 20 años que tenemos los dos de periodismo en varios deportes, no solo rugby, una larga trayectoria con el fútbol, donde ahí el zoológico es cosmopolita, amplio. Bueno, no, lo que más y lo que he conversado con todos los con colegas y con dirigentes y demás con los que he charlado del tema es el comunicado y esa frase de, como bien decís, decisión tomada o decisión de tomada o por parte que fue es absolutamente por el head coach Felipe Contepomi. Bueno, eso fue lo que más causó, porque aparte ponía hasta acá llegó o no va a continuar por diferentes motivos y demás, hasta era una salida más elegante, más que nada por Andrés Bordoy, porque de esta forma es como que lo echaron. ¿Me explico?
0: Sí.
1: Y si hubo una diferencia entre head coach y colaborador, no va a ser la primera vez.
0: No, claro, no
1: es la primera vez que un colaborador con un jefe con cualquier jefe puede tener una

0: puede tener una diferencia, puede discutir, con lo cual, digamos, no va a ser la primera y última vez que, digamos, Fabián Chino Turne y Tati Filan, creo que hasta el día de hoy siguen teniendo diferencias, sin embargo, estuvieron 6 años al frente de los Pumas. Uh-huh. Así que bueno, es así. Para mí, creo que alguna discusión hubo. Para mí, sí. Algo pasó.
1: No, para vos no te hagas el tonto.
0: ¿Eh?
1: No, a mí no, diría un amigo. Yo no, diría Ramón, no. Yo no me fui.
0: No, para mí hubo eso. No lo tengo confirmado. Te soy sincero, no lo tengo confirmado.
1: Yo
0: para
1: sí. Yo voy a decir lo que sé.
0: Bueno, a ver.
1: Diferencias.
0: Tal cual.
1: Diferencias, y por lo que puedo averiguar, le quiero sumar algo más. Diferencias sí. Con opiniones de otros. Como que, a ver, vamos a hacer una cosa. Yo me encargo sí. Del Scrum. Vos de los backs. Podemos cambiar opinión, pero ya criticar mi trabajo, ya estamos en otro planeta. En otro estamento. Es lo que puedo averiguar yo, ¿eh? Ojo.
0: Sí. Yo lo que para mí, y bueno, no, yo pregunté, no me dijeron, pero bueno, por ahí los silencios hablan, es lo que te digo. Para mí una discusión hubo, alguna diferencia entre los dos hubo, eso no, porque si no el comunicado era otro, como que claro. Andrés...
1: la Unión Argentina de Rugby...
0: Dejaba claro. Por un ciclo cumplido, claro. Porque bueno, justo estamos... Aparte, falta un año para el Mundial.
1: Sí.
0: Entonces, bueno, para mí,
1: ya ha pasado esto, ¿no?
0: De Felipe, de decir, bueno, en esta me hago cargo yo, de lo que ya pueda llegar a pasar acá al Mundial. Para mí pasó eso. Sí. Puede haber pasado eso y por eso el cambio. Un cambio a un año del Mundial. Y bueno, seguimos después la charla y ahí me seguís preguntando, seguramente va a haber otra pregunta que llame.
1: Claro, ¿quién lo reemplaza?
0: Bueno. A ver, ¿hay candidatos? Sí, hay candidatos, como siempre. Pero vos a un año del Mundial, hagamos este ejercicio sí. Para que la gente sí. Empiece a razonar con nosotros. A un año del Mundial,
1: sí.
0: Vos... Haces una apuesta fuerte de algo que puede llegar a ser muy bueno o vas fuerte y al medio lo seguro.
1: No, yo traigo a alguien con experiencia, alguien que sabe. Yo.
0: Está bien. ¿De confianza o por conocer?
1: Y me parece acá un año en el Mundial ya el tema confianza me yo, Quizás lo dejo de lado y traigo uno que sé que me va a rendir, a pesar de que no piense lo mismo o que no sea de mi historia, mi camada. ¿Se entiende? Porque en ese aspecto el rugby es bastante particular, vamos a ser sinceros.
0: Está bien. ¿Eh? Vos pensás así y me parece que el coach piensa totalmente diferente.
1: Ajá. El head coach quiere a alguien de su confianza.
0: Para mí sí.
1: Alguien que jugó con él, por ejemplo.
0: Sí.
1: ¿Ya trabaja en la UAR?
0: No.
1: Ah. ¿No trabajó?
0: Sí, trabajó.
1: Ah, ¿viste? De afuera no, ¿no?
0: También tengo esa duda.
1: Ah, ¿viste?
0: También tengo esa duda, si no viene alguien de
1: porque
0: afuera.
1: Porque hay una...
0: Pero el tema... Pero sí, pero el problema es este.
1: Sí.
0: Si traes a alguien más de afuera,
1: sí.
0: Primero lo oneroso.
1: Sí.
0: Y segundo, el tema de la comunicación, viste, no es fácil. ¿En qué idioma le va a hablar a los pibes? A los chicos, perdón. Ya se me salió. Así que bueno, igualmente ya está cocinado.
1: Ah, sí.
0: Sí. Sí. Para mí ya está. Cuando tomó la decisión de...
1: Sí, ya está hablado.
0: De moverlo a Andrés, ya tenía cerrado qué le iba a suceder.
1: Bueno.
0: Sí, ya está. Iban a ver el momento más... más crucial, más oportuno para... Igualmente va a tener que hacer antes la ventana de noviembre porque...
1: No, sí, para mí con urgencia.
0: El staff,
1: ¿no?,
0: tiene que... Sí. Tiene que salir, o sea... Sí.
1: Bueno.
0: Para mí va a causar sorpresa. Sí. Pero bueno, entre Felipe y, digamos, y la UARD tendrán espalda como para bancar esta decisión.
1: Seguro. Hay que ver qué opinan los jugadores también, ¿no?
0: Claro, exactamente. Mm. Exactamente, porque bueno, hay que ver si el plantel. Igualmente, uno puede tomar en consideración qué dice el vestuario, pero no es determinante.
1: Claro. Bueno. Bueno.
0: Así que el tema es poder resolver lo antes posible, claro, rearmar filas. El vestuario quedó mejor en los partidos con Australia y Sudáfrica de lo que fue la ventana de julio. Las derrotas con Escocia y con Inglaterra calaron hondo.
1: Bien. Bueno.
0: Y bueno, y te diría que puede ser que
1: decilo.
0: Y que hay algunos más en el staff que
1: también
0: que fueron cuestionados.
1: Ah,
0: mirá, pero bueno.
1: Mirá, mientras no sea lo que yo estoy pensando de esa vieja rivalidad. Bueno. En fin.
0: Así que bueno, son las cosas que uno hoy te pasa esto, sí, y después empiezan a llegar mensajes.
1: Sí, sí.
0: Como también están desesperados en Buenos Aires llamando a Rosario preguntando, che, ¿sabe algo? Sí. Flaco, está en Buenos Aires.
1: Y mientras no hable, siempre se va a generar la suspicacia, ¿no? Cuando el protagonista hable, quizás el protagonista no habla por respeto. O porque lo tiene que.
0: Sí.
1: Perdón, porque lo tiene que mandar a.
0: Yo creo que. Muchas cosas, cuando se termine el ciclo de Felipe con Tepomi,
1: sí,
0: vamos a saber muchas cosas de lo sucedido, tanto en 2020.
1: Sí, con jugadores. Algo también, de 2019, ¿no?
0: Sí, y que se termine, me parece que se van a empezar. En algún momento, los protagonistas van a empezar a hablar de lo sucedido en 2019, 2023. Y todo este ciclo. Creo que en algún momento alguno va a hablar.
1: Bueno, vamos a meter un poquito, porque esto valía la pena que lo cuentes. Ya está grabado esto, porque yo sé que después esto va a salir en todos lados y lo van a pedir. Así que déjalo ahí. Háblame de que el litoral, o Rosario en este caso, tiene un finalista del interior, Lichi, nuevamente, como es Jockey.
0: Sí, la verdad, bueno. Y estuvo a minutos.
1: Sí.
0: Y a un minuto, 2 minutos de ser local.
1: Claro, claro.
0: Sí. Hubiese estado muy, pero muy bueno tener la final acá, los duelos de Jockey. Pero bueno, Tala es un gran equipo y lo terminó ganando sobre Jockey de Córdoba. Pero bueno, en Rosario hubo un partidazo ahí en las 4 hectáreas de Fisherton, que arrancó mejor Jockey, después mejoró Duendes. Y como todo clásico, trabadísimos. Nada, la primera media hora ganaba Jockey 3-0, Juanpi.
1: Sí, sí.
0: O sea, para graficar a la gente,
1: sí, sí, sí,
0: lo que fue el 23-19 de final, y bueno, en la última jugada, el Jockey lo termina ganando sobre el final, con toda la gente ahí festejando el pase a la final de un torneo en el interior después de mucho tiempo. Jugó final en la Nacional de Clubes, pero bueno. Hace 22, 23 años, creo que no, del último título a nivel, un poquito más, tendría que ver, pero son más de 20 años seguro. El último título, 24 años, Juanpi,
1: sí.
0: El último título del torneo interior, y creo que a esta generación, lo hablábamos a principio de año y el año pasado también, cuando se quedaron ahí en cuartos de final, a esta generación, después de haber ganado muchos 2 y 3 títulos del torneo interior, es como que a Jockey le queda esa espinita de decir queremos un título fuera de la región, y bueno, el torneo interior es uno de los grandes objetivos que está persiguiendo este plantel de Jockey Club, que bueno, que en los últimos años ha sido protagonista, jugó semifinales, cuarto de final, siempre, bueno, este año se le ha dado, y el verde y blanco, después de ese, no en el torneo interior, pero se confunde un poquito por la, porque también entre medio del interior jugó TRL, ese arranque dubitativo pudo reordenar toda la tropa, y bueno, hoy estar a un paso de las semifinales del TRL y siendo protagonista del torneo interior.
1: Ahí está. Bueno, perdió Plaza también con Newman, ahí bastante ajustada, o sea, bastante bien o terminó levantando en el final Plaza, Lichi.
0: Jugó de igual, igual. Sí. Bueno, Newman sabemos lo que es, un equipazo, por eso tiene 99 puntos, está clasificado, tiene rompió el récord de 20 victorias consecutivas que tenía Alumni del 2001, imagínate, o sea, no vamos a cuestionar lo que es Newman, campeón defensor, está jugando muy bien, juega muy bien, pero Plaza le jugó de igual a igual, vos después lo hablaba con los chicos, le han jugado de igual a igual y han ganado y han perdido ahí muy cerca con los de arriba y perdieron con los de abajo. Entonces, bueno, pero jugó un muy, muy buen partido Plaza, levantó mucho el nivel y estuvieron muy cerca, estuvieron a un gol. Creo que Martín Cortés, porque en situaciones similares podría haber cobrado try penal porque hay derrumbe, pero bueno, son las cosas, son los criterios diferentes que utiliza un árbitro de otro, así que bueno, fue pero se sacó un punto vital, ese punto, el punto bono defensivo, la verdad que le viene muy pero muy bien a Plaza, por los otros resultados que se dieron, porque bueno, Videy ganó, pero perdió Matreros. Así que bueno, se vienen tres fechas con una de local para Plaza, bien. 15 puntos en juego, visita Alumni, recibe a Champa, visita a Hindú.
1: Champa ya descendido, ¿no?
0: Champa ya descendió. Champa ya descendió. Con lo cual ahora hay que ir a fondo con quedan 15 puntos en juego. Bueno, hay que, bueno, el partido a ganar es el de Champa. Está así la tabla, Juanpi, acá ya la tengo.
1: Sí, sí, sí.
0: Plaza décimo con 39. La Plata, décimo primero con 37. Viey que ganó y sube una posición con 36. Matreros en zona de descenso, posición 13 con 32. Plaza le lleva 7 puntos a Matreros. Matreros juega con Viey la próxima fecha.
1: Bien.
0: Bueno. Pero Plaza visita Alumni, con lo cual y Alumni está metido allá arriba, está, digamos, peleando por clasificar, no puede perder terreno, partido complicadísimo. Así que ahí, hoy por hoy, conviene que gane Viey, que Matreos no sume nada, y le seguís llevando los 7 puntos.
1: Bien.
0: Si vos tenés con esa diferencia de más 5 puntos a Matreros, cuando queden 10, vos en la fe. Obviamente, vos le ganás a. Después va a jugar Matreros Champa. Entonces vos ya, si llegás con 7 a la última, digamos, ya estás como. Y vos después le ganás a Champa, va a seguir llevándole 7 puntos. Pero bueno, también estamos viendo qué le pasa a Matreros. Estoy haciendo el ejercicio de que de los 15 que quedan, si vos te quedás con 5 de Champa. Y el próximo fin de semana no gana, no suma a Matreros, prácticamente ganando la Champa con punto bonus, Plaza estaría asegurándose la categoría para el 2027.
1: Bueno, Lichi, te espero el jueves que tengo las noticias con más info y protagonistas, ¿te parece?
0: Sí, cómo no. Felicitaciones a la M19 de Jockey.
1: Sí, señor.
0: Un chico dirigido por Alfonso Muchetti.
1: Sí, señor.
0: Que se consagraron campeón del torneo de la UR. Así, bueno, felicitaciones para ellos. Seguramente en algún momento ahora, o antes que se haya. Después allá arranca el torneo del litoral, así que sí, bueno, señor. En el momento vamos a invitar a algunos de los chicos ahí de la M19, sí, de Jockey, que se consagró, que no sé si tetracampeón, ya varias temporadas que viene el Bariblanco ganando el torneo Rosario en M19.
1: Amigo, abrazo grande, te espero el jueves.
0: Buena semana.
1: Licho Eliaro, con todo lo balado hablamos de todo, y contó algunas cosas que en otros lados no vas a escuchar, o no vas a ver, o no vas a leer. Ahora, noticias aquí en Radio Fisherton, vamos.
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3: 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Es la hora 15:32 en todo el país, 18 grados y la temperatura en Rosario, humedad 90%. La Fiscalía confirmó la causa de la muerte de Natalia Andrea Jiménez, la mujer de 35 años hallada asesinada en su casa de Grandoli al 3800. La autopsia determinó que la víctima fue apuñalada varias veces y golpeada en la cabeza. No hay una única hipótesis sobre el crimen. El fiscal Gerardo Policita pidió verificar las supuestas billeteras cripto de Manuel Adorni e investigado desde que cumplió 18. La fiscalía busca reconstruir el origen de los activos digitales atribuidos al ex jefe de gabinete y amplió la investigación de su patrimonio en la causa por supuesto enriquecimiento ilícito. Conflicto por Malvinas. El gobierno inglés afirmó que tiene capacidad para defenderlas. Los argentinos carecen de la capacidad para tomar las Islas Malvinas, mientras que nosotros sí tenemos la capacidad para defenderlas, afirmó el secretario de Defensa del Reino Unido. Es la hora 15:33 en todo el país, 18 grados, la temperatura en Rosario, humedad 90%, el cielo hasta ahora se encuentra cubierto con llovizna. El Servicio Meteorológico Nacional anuncia para mañana martes tormentas aisladas durante la jornada, con 15 grados de mínima, máxima 22.
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14: Vamos a saludar al señor Agustín del Ángelo, ya está con nosotros, tiene muchas cosas para contarnos este fin de semana. Bueno, claro, lo presentamos, dale.
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0: Agustín, querido, ¿cómo estás? Buenas tardes.
1: ¿Qué tal? ¿Cómo están? ¿Qué tal? ¿Cómo están? Buenas tardes. ¿Todo bien?
0: Todo bien, esperándote para analizar todo lo que se dice, todo lo que se habla. Obviamente que vimos, escuchamos, miramos muchos análisis, pero ya con algunos días, como se dice, en frío, ¿qué sensaciones tenés? No de lo que pasó, sino de lo que viene, Agustín.
1: A ver, de lo también hay que decir, en el momento creo que nos agarramos la cabeza, ¿no?
0: Uh-huh. Sí.
1: Porque de alguna manera todos pensamos que había sido un cagadón enorme de Franco Colapinto lo que pasó, que dejó afuera a él, a Gasly y a Norris.
0: Sí.
1: Después, viendo la maniobra un poquito más en frío, y cada vez que la veo abono más esta teoría, es una cagada de Franco Colapinto. Se lo encuentra a Kimi Antonelli despacio, adelante, y en el querer frenar se manda para adentro de una zona sucia, y ya termina siendo un pasajero, ¿no? De su propio auto.
0: Sí.
1: ¿Es un error de Franco Colapinto? Sí, claro, de no prever que podía haber un auto más lento adelante, de tener mucha agresividad.
0: Sí.
1: No es un error de esos que quieren decir que quiso pasar un montón de autos. Hay
0: algunos que lo
1: comparan con la maniobra de Singapur, en la que se mete por adentro una curva y gana 2 o 3 posiciones. Mm. Nada que ver, en este caso no quiso hacer esa maniobra, simplemente se llevó o entró más rápido de los autos de adelante, y al querer esquivarlo para no lastimar a nadie, termina lastimando a varios autos, incluso el propio.
0: Sí.
1: Dicho esto, digo, y más allá de si la maniobra quería hacer otra maniobra, y quería hacer una maniobra parecida a Singapur, que también era un error más grave, no deja de ser un error, todos los pilotos lo cometen. Mm. Desde el más novato al más veterano.
0: Sí.
1: Y me parece que todo lo que pasó después fue una cuestión de desaciertos muchos. Digo, desde la declaración de Lando Norris pidiendo prácticamente que lo crucifiquen en la Plaza del Pueblo a Franco Colapinto, Alpine, que sigue sin manejar bien las cosas, a Briatore, que deliberadamente ataca a Franco Colapinto, los fanáticos que tenemos nuestra parte, los argentinos sobre todo, en que empezamos a repartir tweets para todos lados y agresiones para todos lados, digo, me parece una cantidad de cosas que se podrían manejar de otra manera. Mm. Que los argentinos somos los peores del mundo, no, que Franco Colapinto tiene que ser crucificado en la Plaza del Pueblo, no, nada de todo eso, que Lando Norris es el peor del mundo. Hasta esta mañana quizás sí. Esta mañana sacó un comunicado en el que decía que había pedido disculpas a Franco Colapinto. Entonces, con lo cual me parece que está bien, uno entiende las declaraciones del momento. Tardó 2 días en sacar eso de pedir disculpas, porque cuando hizo las declaraciones en caliente, hizo esas declaraciones, le volvieron a preguntar al rato, siguió diciendo lo mismo. Después le habrán dicho, che, maestro, ¿para qué? Te fuiste un poco al pasto. Y ahí aflojó, lo mismo con todos, ¿no? Digo, me parece que fue una catarata de desaciertos. El primero es el de Franco Colapinto, que se lleva puesto a 2 autos, de eso ni hablar. Pero ese podía pasar, los otros me parece que no.
0: Hoy mirá un análisis, y vos creo que lo decís recién. Nadie habla que en realidad el que dicen, ¿no? Por atolondrado y por querer pasar puestos, el que hace cosas que no había que hacer es Antonelli.
1: Sí.
0: Pero nadie habla de eso.
1: Nadie lo dice. ¿Sabes por qué nadie lo dice? Porque el error de porque el de Antonelli termina no siendo un error y el de Colapinto termina siendo un error. No sé si me explico.
0: Sí.
1: El de Colapinto es un error que se va puesto 2 autos. Sí. Y entonces todo el mundo se queda con eso. Pero en realidad, el auto lento en la pista es el de Antonelli. También. Con una discusión que va a tener que darse la Fórmula 1 en no mucho tiempo, que es que el auto que va el primero tiene la potestad de acelerar cuando quiere, pero no debería hacer las cosas tan lentas. George Russell genera ese embudo.
0: Y sí, lo hace a propósito.
1: George Russell, claro. Deliberadamente,
0: claro.
1: Para beneficio propio, y está bien, el reglamento se lo permite, ¿eh?
0: Sí.
1: Pero digo, apila a todos los autos que están atrás. Sí, digo, claro. No va a ser ni la primera ni la última vez que pase. Por eso a lo mejor tiene que haber un cambio en el reglamento. ¿Por qué? Porque un error... A ver, entendamos esto. El error de Franco Colapinto quizás fue accionar el freno menos de medio segundo tarde. Digo, para que... O venir, no sé, un poquito más rápido. No sé, 10 kilómetros más rápido de lo que tenía que venir. Estamos hablando de autos que a esa velocidad, en ese momento a lo mejor van a 250. Digo, la diferencia es un 5% más rápido. Son errores muy mínimos, pero que una vez que el auto eso entra en lo sucio, el auto entra en un lugar que no corresponde. Digo, a todos nos ha pasado con nuestro auto en alguna situación de lluvia, en alguna situación de ripio, que vos frenás y el auto sigue un poquito. Bueno, nosotros porque vamos despacito y es una cuestión de prudencia. Si lo manejás, si lo llevas a un auto de Fórmula 1 a la velocidad que van, ese microsegundo o ese deslizó un poquito de más, termina en esa carambola. ¿Qué ha pasado? Digo, en esa misma pista, Lewis Hamilton venía primero y en un relanzamiento de parado siguió de largo la primera curva. Lo que pasa es que venía primero y siguió de largo y no se llevó puesto a nadie. Claro. Siguió de largo igual que Franco Colapinto, en el mismo sector. Entonces, la diferencia es el piloto, el momento y el resultado. Me parece que no podemos decir que la culpa la tiene Antonelli o que la culpa la tiene Russell. Sí que son grandes colaboradores para que Franco Colapinto termine mandándose el macanón que se mandó, que lo perjudica en primer término a él. Digo, y después, por eso digo, la catarata de cosas, incluso hay la misma página de siempre, esta de Race, como le dicen algunos, terminó diciendo que Franco Colapinto lo iban a echar, que iba a venir Daniel Kvyat a correr, una cuestión, viste, quizás se terminó ya, casi es de odio hacia el piloto argentino, porque eso también pasa. Si esa misma maniobra la hacía Gasly sobre Colapinto, o la hacía Antonelli, o la hacía... No pasaba nada, ¿eh?
0: No pasaba nada. Si la hacía Gasly, prepárate. A ver,
1: digo, si la hacía Gasly sobre Colapinto, sí, porque los argentinos lo íbamos a insultar en colores. Pero digo, si la hacía, no sé, Sainz sobre Berman. No se estaba hablando de eso como se está hablando hoy en el mundo de la Fórmula 1. Ojo con eso, porque también hay que decirlo. Digo, hay muchos medios a los que esté Franco Colapinto, y no digo latinoamericano, porque con Bortoleto no hay problema, que tiene un perfil infinitamente más bajo que el de Colapinto, y que no es argentino, también les molesta. Entonces, también hay que decirlo. Digo, a lo mejor los argentinos nos tenemos ese odio un poquito bien ganado, porque tenemos algunas, pero ojo con eso, porque también hay que decirlo. Digo, se la agarran con Colapinto en un error que es un error. A ver, yo tengo 35 años viendo Fórmula 1, 35 años viendo Fórmula 1, de esas vi un montón ya, ¿eh? Y voy a seguir viendo. Sí, y sí, ninguna seguro causó el revuelo que había hasta ahora.
0: Sí, sí. Sí, totalmente de acuerdo. Bueno, nada. Vamos a contarle a la gente que ahora tiene revancha, una revancha ya condicionada, Franco, hay que decirlo, Agustín, porque ya sabe que va a recibir 3 puestos de penalización en la largada, ¿no? En la grilla.
1: 5 puestos,
0: bien.
1: 5 puestos. De como clasifique Franco Colapinto el sábado, el domingo va a largar 5 puestos por detrás.
0: Bueno.
1: Lo cual me parece un poquito exagerado. Sí, digo, porque le dieron 10 segundos.
0: Pero vamos a entrar después, lo mismo de siempre, Agustín.
1: De alguna forma ya cumplió quedándose afuera de la carrera.
0: Pero pará, vamos a entrar siempre lo mismo de siempre, Agustín. Esto como pasa en todos los deportes. Esto porque pasa en todos los deportes. Cuando los grandes necesitan de algo, está la orden del día. Ahora, cuando un equipo, y lo llevo al fútbol, porque en esto estoy recaliente, Agustín, estoy recaliente. Después podemos discutir esto, porque en los medios de Buenos Aires se está hablando pavadas, se está hablando hasta mal de los rosarinos, ¿no? Por un partido de fútbol. ¿Está? Y acá pasa algo parecido. Cuando le tocan el culo a los grandes, lo digo así. Cuando tocan el culo a los grandes, no pasa nada. Ahora, ¿le tocan el culo a los chiquitos? 50 cosas de sanción, 10 segundos, 20 segundos, lo dejan afuera en la clasificación, no viene la carrera a ese país. O sea, eso es lo que también hay que hablar a veces y es difícil, ¿no? Porque se nota mucho, en la Fórmula 1 se nota mucho. Entonces, bueno, si tiene y esto hablo por Alpine tiene que luchar con esto también. Si, como dijiste, esta cagada se la manda a Russell, no le dan lo mismo que le dan a Colapinto, te lo puedo asegurar.
1: No pasa nada.
0: No nos olvidemos que a Gasly le sacaron un tercer puesto que fue legítimo.
1: Sí.
0: Bueno, entonces, ahí está.
1: Sí.
0: Entonces,
1: bueno, pero por eso te digo, embarra todo, porque ¿cuánto hace que venimos hablando? 10 minutos y todavía no dijimos que la carrera la ganó Russell, que segundo quedó Verstappen en un carrerón y que claro, tercero Isaac Hayar.
0: Sí.
1: Pero sí, todo lo otro lo embarra. Pero bueno, es cierto, con la Pinto en la carrera que viene va a largar 5 puestos atrás de lo que clasifique. Va a ser un horario complicado para ver la carrera, porque sí, es el gran premio de Bahrein, pero no es en Bahrein, es en Malasia.
0: Sí, cuestiones sí,
1: de la Fórmula 1.
0: Sí.
1: La práctica libre 1 va a ser a la 1:30 de la mañana del viernes, digamos, para nosotros. Sí. Empezando el viernes a la 1:30 de la mañana, la práctica 2 a las 5, la práctica 3, 1:30 de la mañana empezando el sábado, la clasificación a las 5 de la mañana del sábado y la carrera a las 4 de la mañana del día domingo.
0: Bien.
1: Así que va a ser un horario complicado. Esto, ahora sí, hay que decir, Sepang, Malasia, que hace rato que no está en la Fórmula 1, es un circuitazo. Es uno de los que nunca debería haber salido, pero cuestiones ajenas a que sea el circuito lindo, no está en la Fórmula 1. Y ahora, por esta circunstancia de que Bahrein no puede ser parte del calendario, el Gran Premio de Bahrein se corre en Malasia.
0: Si querés, lo hablamos el jueves, pero esperemos que esta historia de que el Medio Oriente empieza a contratar otros circuitos no se traslade a Europa, como pasó, como ya se habla de algunos acuerdos.
1: Y puede pasar.
0: Bueno,
1: puede pasar.
0: Porque eso,
1: puede pasar.
0: ¿Qué nos quita?
1: Y sí, nos quita la posibilidad de que la Fórmula 1 venga en el 2027.
0: Ahí está. Amigo, te espero el jueves, ¿te parece? ¿Jueves, viernes? ¿Eh?
1: Dale.
0: Dale. Te mando un abrazo grande, Agustín.
1: Un abrazo grande.
0: El que más sabe de deporte motor lo tenemos aquí, es el señor Agustín de Lancio, para hablar de todo lo que ha dejado el fin de semana. Nos quedó un montón, no tuvimos tiempo. Gracias a la radio y a Piero por estos minutitos de más. Nos reencontramos mañana martes, ¿te parece, Piero Trevisan, en los controles? Mañana martes a las, sin ninguna duda, 3 de la tarde aquí en Radio Fisherton. Chau.
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